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0: La Eucaristía es el centro vital del universo, capaz de saciar el hambre de vida y felicidad. El que me coma vivirá por mí. En ese banquete feliz participamos de la vida eterna y así nuestra existencia cotidiana se convierte en una santa misa prolongada. Con la Eucaristía, la intimidad se hace total. El abrazo entre Dios y el hombre alcanza su cima. Es la realización de la nueva alianza que habría predicho Jeremías. Queridos hermanos y hermanas, la palabra de Dios también nos invita a reconocer que somos pueblo. Vosotros, que en otro tiempo no erais pueblo, ahora sois pueblo de Dios. Para ser evangelizadores de alma, también hace falta desarrollar el gusto espiritual de estar cerca de la vida de la gente, hasta el punto de descubrir que eso es fuente de un gozo superior. La misión es una pasión por Jesús, pero al mismo tiempo, una pasión por su pueblo.
1: Juntos en familia, participemos de la Santa Eucaristía.

0: de Chispán, San Juan Ermita. Pedida por Rogelia Romero.
1: Rogación a San Miguel Arcángel y a Dios por la salud y protección de Kelly Cecibel Santos Gómez, pedida por su mamá de Ciudad Capital.
0: En relación a Dios Padre Todopoderoso, al Patrón Santiago, a San Miguel, a San Gabriel, a San Rafael, por la salud, trabajo y protección de Pilar Castillo Ortiz y Miguel Miguelina Castillo Ortiz, que se encuentran en Estados Unidos, pedida por su familia.
2: En acción de gracias al Patrón Santiago por la salud, protección y el trabajo de Enrique Pérez Ramírez, que se encuentra en los Estados Unidos, para que Dios lo proteja donde él ande, pedida por la familia Pérez García de Guillor Ramotán.
1: Rogación al Cristo de ánimas por el alma de Clementina García, por cumplir 2 años de fallecida el día de hoy, pidiendo a Dios perdone sus pecados y le conceda el descanso eterno. Pedida por sus hijos, Bertila y María de Tránsito Pérez García.
0: Acción de gracias a San Judas Tadeo, a San Antonio de Padre, a San Francisco de Asís por la salud, protección y trabajo de Alfredo, que se encuentra en Estados Unidos. Pedida por su esposa.
2: En acción de gracias al Patrón Santiago y al Arcángel San Miguel por la salud, protección y trabajo de Silvia Noelia Vázquez Zacarías, Marcos Antonio García y el bebé Marcos Alexander García Vázquez, de parte de su mamá Graciela Zacarías.
1: Rogación al Cristo de ánimas por el alma de Clementina García, por cumplir 2 años de fallecida el día de hoy, pidiendo a Dios perdone sus pecados y le conceda el descanso eterno. Pedida por Adrián Pérez y Carlos Enrique Pérez Gutiérrez.
0: En relación a Cristo Milagroso, a las 3 divinas personas, por la protección de Francisca Espino, pidiendo que sea protegida de toda enfermedad y peligro, pedida por Álvaro Espino del Caserío del Mineral.
2: En relación a nuestra Madre Santísima, al Patrón Santiago del Cristo Negro de Esquipulas, por la salud y protección del joven Marvin Noé Ramírez, para que San Miguel Arcángel y el Patrón Santiago lo sigan bendiciendo con buena salud y lo proteja de todo peligro, donde quiera que se encuentre, pedida por la familia Ramírez García.
1: Rogación al Cristo de ánimas por el alma de Clementina García, por cumplir 2 años de fallecido el día de hoy, pidiendo a Dios perdone sus pecados y le conceda el descanso eterno.

0: durmiendo escombro.
1: Misa, pedido a los tres arcángeles, San Miguel, San Gabriel y San Rafael, en acción de gracias al niño Jonathan García Ramos por estar cumpliendo 15 años el día de hoy. Que ellos lo sigan bien por buen camino. Son los deseos de sus dos mamás y hermanos.
2: Oración a San Gabriel por la salud y recuperación de Petrona López Pérez, pidiendo a Dios le conceda salud y bienestar. Pedida por Marina García.
0: Intervención al patrón San Diego por la salud y la protección de Edwin Eliseo Ramírez García, Alberti y Sel Ramírez García, pidiéndole le derrame bendiciones y los proteja de todo peligro. Pedida por la familia Ramírez García de Miripuerta Mutana.
1: Cristo milagroso de Esquipulas a San Antonio, por la salud del niño Eric Gabriel Pérez y por la crianza de aves de patio para que sea protegido de toda plaga y que sean fértiles. Pedida por la familia Pérez.
2: Oración al patrón Santiago, al señor de Esquipulas, a San Miguel, por la salud y protección de la familia González Ramos. Pedida por la familia González Ramos de Jocotán.

0: al patrón Santiago por haber cumplido 18 años de vida. Ayer Dermi y Yesenia de la Rosa, para que Dios no le falte su salud y sea bendecida. Pedía por su mamá María Isabel de Rosa, de Arenal y Malito Negro.
1: En relación al patrón Santiago por la salud y la protección de Enrique Ramírez, Miguel Ramírez y Jesús. Pedía por la familia.
2: En relación a las tres divinas personas, al Padre, Hijo y Espíritu Santo, a la Virgen María, por la salud y el trabajo de William García, quien se encuentra en el extranjero, para que el Señor lo proteja de todo mal y peligro. Pedía por su señora madre y hermanos.
3: Relación al Cristo de ánimas por el alma de Timoteo Esquivel, por cumplir 2 años de fallecido el día 11 de octubre. Eligio Ábalos Pérez, Venancio Pérez, Pablo Ábalos Escobar, Juan Pérez, Lorenza Esquivel, Santo Ramírez, pidiendo a Dios perdone sus pecados y le conceda el descanso eterno.

0: sus pecados y goce de la gloria eterna. Pida por Ovidio Martínez.
1: En acción de gracias al Señor de Estípulas, a la Virgen María, al patrón Santiago y las tres divinas personas, por la salud y el trabajo de toda la familia y por las aves de pato, pedida por Walter García, para que nuestro Señor lo bendiga, lo cuide y proteja de cualquier envidia y enfermedad.
2: Oración al patrón Santiago, al Señor de Estípulas y a San Miguel por la abundancia en el trabajo y protección de animales, por los trabajos y negocios, pedida por familia González Ramos de Jocotán.
0: Acción de gracias al patrón Santiago, al Cristo Milagroso de Estípulas, por las cosechas de maíz, frijol y café, para que sean protegidos de cualquier plaga, y por las crianzas de animales de res, para que sean protegidos de toda enfermedad, pedida por Juan Méndez.
1: En acción de gracias al Señor de Estípulas, a la Virgen María, al patrón Santiago, las tres divinas personas, por la salud y el trabajo de William Joel García, quien se encuentra en los Estados Unidos, así mismo rogando para que lo siga bendiciendo como hasta ahora. También en rogación al Señor de Estípulas, a la Virgen María, al patrón Santiago, las tres divinas personas, por la salud y el trabajo de mis demás hijos, también para los que aún están estudiando, para que el Señor los ilumine y pueda culminar sus estudios, así mismo por la crianza de animales de corral, para que nuestro Señor los cuide y proteja de cualquier envidia y enfermedad.
2: Oración al patrón Santiago por la salud, protección y trabajo de José Adelso Vázquez Zacarías, que se encuentra en Estados Unidos. Pedida por su mamá Graciela Zacarías.

0: bendición al Padre Celestial, al Cristo de ánimas, por el eterno descanso de Esteban Amador Erazo, por cumplir 12 años de haber partido a la mansión celestial, para que Dios le perdone sus pecados y goce de la mansión celestial, pedida por la familia.
1: Haciendo gracias al Cristo milagroso y a la Virgen de Guadalupe, por cumplir 7 años de vida el día de hoy, Angeli Raquel Guzmán Pérez y Angeli Yesenia Guzmán Pérez, pidiendo a Dios le conceda cumplir muchos años más de vida, pedida por su mamá del Rodeo Canotán.

los brazos de nuestro Señor Jesucristo, pidiendo por el alma de ella el perdón de sus pecados y que ella sea llevada a la vida eterna. Pedía por la familia Sánchez Rey,

0: y para que le siga bendiciendo y guardando de toda enfermedad y peligro, y le permita crecer en sabiduría, obediencia, humildad y temor de Dios, que así como este le permita cumplir muchos años más de vida. Mi intención pedida por sus padres.
1: Rogación en Cristo de ánimas por el eterno descanso de Rubén Estuardo Amador Ramírez, por estar cumpliendo hoy 5 meses de fallecido, rogando a Dios le perdone sus pecados y que la gloria eterna sea para él.

0: Antonio Vázquez.
1: En rogación a San Antonio, al Arcángel Rafael y nuestro Padre Celestial, por la salud de Brian, quien se encuentra con quebranto de salud, que en Estados Unidos, que el doctor de doctores de su sanidad, pedida por su familia.
2: Rogación al Cristo de ánimas por el eterno descanso del Señor Amador Esquivel, por estar cumpliendo hoy 35 años de fallecido. Rogando a Dios le concede el descanso eterno, pedida por su hijo Marcelino Esquivel.
3: En relación al Cristo milagroso a San Francisco.

0: por su mamá. Lisa Esel, de gracias por el alma de Erlinda López Gutiérrez por estar cumpliendo un año de haber fallecido el 11 de octubre. Pido a Dios y al Cristo de ánimas para que sean perdonados todos sus pecados y que tenga alivio y descanso en el santo purgatorio. Pedida por su querida madre de aldea Peña Blanca, aldea Limón, Camotán.
1: Oración al Cristo de ánimas por el eterno descanso de Kevin Ronaldo Cuyush Batén, Juana Argueta Agiatas, Santos Rodríguez Cuyush, Alberto Pedro Batén, Mario Argueta, pidiendo a Dios perdone sus pecados y le conceda paz en su alma, pedida por la familia Cuyush Batén.
2: En relación al Cristo Milagroso, a las tres divinas personas, por la protección de Francisco Espino, pidiendo a Dios sea protegido de toda enfermedad y de todo peligro, pedido por Álvaro Espino del Caserío del Mineral.
0: En relación a Dios, a la Virgen María, el Milagroso de Esquipulas, por la vida, protección y trabajo de Ana Joaquina García Martínez, quien está en Estados Unidos, que Dios le cuide, proteja, guíe y libre de todo mal y peligro, pedido por la familia García.
1: Relación al patrón Santiago, al Señor de Esquipulas y a San Miguel, por la protección, sabiduría, entendimiento en el estudio de los niños de la familia González Ramos, pedida por la familia González Ramos de Jocotán.
2: Accederemos a San Judas Tadeo, a San Antonio de Padua, a San Francisco de Asís, por la salud, protección y el trabajo de Alfredo, que se encuentra en Estados Unidos, pedida por su esposa.
0: En rogación a Dios, a la Virgen María, por la cosecha, para que Dios siga derramando bendiciones a la familia y que los cultivos sigan dando muchos frutos y Dios conceda siempre bendecirlos en la familia, pedida por Eusebio Zacarías Pérez de Peña Blanca, La Unión.
1: En acción de gracias a Dios, a San Miguel Arcángel, a San Rafael y a San Gabriel por la salud, su trabajo de Víctor Hugo Raimundo Gutiérrez, pedida por su mamá.
2: En relación al Cristo Milagroso, a San Francisco, a las tres divinas personas, por la salud, la protección y el trabajo de Álvaro Enrique Espino, que se encuentra en Estados Unidos, y por Rogelio Antonio Espino, que se encuentra en España, pedida por su mamá.
0: En relación a Dios, a la Virgen María, a San Judas Tadeo, por la salud, trabajo y protección de Gerson Ovillo Pérez Pérez, Yurio Ovenel García Pérez, Melvin Giovanni García Pérez, José Auner García Pérez, y por toda la familia, para que sean alejados todo mal y peligro, por la Casa de Animales de Patio Corral, pedida por Jerónima Pérez García.
1: En acción de gracias a Dios, a San Miguel Arcángel, a San Rafael y San Gabriel por la salud y el trabajo, que no le falte a José Armando Raimundo Gutiérrez, allá donde él se encuentra, que lo proteja de todo peligro, que Dios lo guíe y lo proteja, pedida por su mamá

0: Estados Unidos por la protección y la salud, trabajo de Martín Díaz, Genoveva Castillo, Daniel Semín Díaz, Alison Díaz y Francisca Díaz, pedida por la familia.
1: Y rogar a sus ánimas por el eterno descanso de Francisco Ábalos por cumplir un año de fallecido el día 15 de noviembre, pedida por su esposa e hijos.
2: Rogación a las tres divinas personas, al niño de Atocha, a la Virgen de Guadalupe, por la salud, protección y trabajo de Melvin Estuardo de Núcleo, para que se encuentre en Estados Unidos, pudiendo ser protegido de todo mal y peligro, y no le falte su trabajo. Pedía por su papá, Sergio Núcleo, del caserío Mineral del lado Braje, Camotán.
0: En relación a las tres divinas personas, al niño de Atocha, a la Virgen de Guadalupe, por la salud, protección y trabajo de Melvin Estuardo Núcleo Pan, que se encuentra en Estados Unidos, pidiendo que sea protegido de todo mal y peligro, y no le falte su trabajo. Pedía por su papá, Sergio Núcleo, del caserío Mineral del lado Braje, Camotán.
1: A San Miguel Arcángel, al patrón Santiago, las tres divinas personas, por la salud, protección y trabajo de Agustín López Amador, quien se encuentra trabajando en Petén, para que sea protegido de todo mal y peligro. Pedía por su mamá, de Timon Chang, la Unión Zacapa.
2: Relación al patrón Santiago, a San José, por la salud, protección y trabajo de Selvin Alexander Gutiérrez, Miguel Antonio Gutiérrez, por la crianza de aves de corral, para que sean protegidos de todo mal. Pedía por la familia Gutiérrez, Oaxaca.
0: En relación a la Santísima Trinidad, a la Virgen María,

0: por la familia Vázquez.
1: Y acción gracias al patrón Santiago, al Cristo Milagroso de Esquipulas, por la salud de Lester Aroldo Ramírez Díaz, Jessica Hermelinda Ramírez Díaz, Yasmin Lorena Ramírez Díaz, y por la salud y el trabajo de la familia pedida por Arnoldo Ramírez Donovan.
2: Haciendo gracias a Dios por la salud y protección de la familia García García de Quipuque, Europa. Que el patrón Santiago los proteja donde ellos anden, pedida por la familia.
1: En relación a Dios, a la Virgen María, San Pedro, por el eterno descanso del alma de Kevin Ronaldo Cunuch Baten, Santo Rodrigo Cunuch, Alberto Pedro Baten, Juan Argueta y María Argueta, para que Dios les conceda gozar de la mansión celestial, pedida por la familia Cunuch Baten.
2: Acción de gracias al patrón Santiago, a las tres arcángeles, a San Judas Tadeo, por la salud, protección y trabajo de Elder Rubilio García, que se encuentra en Estados Unidos, para que sea protegido de todo peligro y no le falte su trabajo. Pedida por sus padres de Quipuque, Europa.
1: A Dios, al Cristo de Ánimas, por el eterno descanso de Juana González, por cumplir 23 años de fallecida el día 8 de octubre, pidiendo se le han sido perdonados sus pecados, pedida por Mario Martínez.
2: Acción de gracias a Dios, al Señor de Esquipulas, al patrón Santiago y a San Judas Tadeo, por la salud, protección de Aves, a Escalante Ábalos, para que Dios le proteja de donde él se encuentre. Pedida por la familia Escalante Ábalos.
1: En relación al Padre Eterno, a nuestra Madre Santa, por las benditas almas del Santo Purgatorio, rogando al Señor le conceda el perdón de sus pecados y le conceda gozar del descanso eterno ante la divina presencia en su reino celestial, y les conceda el descanso eterno. Pedida por José Alillo Ramírez.
2: En relación al Cristo de Ánimas, por la y a la Virgen María, por cumplir este 9 de octubre 8 años de haber partido a la mansión celestial, la niña Gloria García Pérez, pedida por su mamá Gloria García.
1: En relación al patrón Santiago, San Miguel Arcángel, la Virgen de Concepción y el Cristo Milagroso de Esquipulas, por el trabajo y la salud de Leonides, que sea librado de todo peligro y de toda envidia, pedida por Basilia.
2: Acción de gracias a Dios, al patrón Santiago y al Señor de Esquipulas, a la Virgen de Guadalupe, por cumplir un año de vida, Melvin Aroldo Escalante Ábalos, que hoy es de su cumpleaños, para que Dios le derrame bendiciones. Por la familia Escalante.
1: En relación al Señor, Milagroso de Esquipulas, a San Miguel, a San Antonio, por la pronta recuperación de la niña Fátima Rocío Martínez, quien se encuentra hospitalizada, y que Dios le proteja siempre.

en relación al Cristo de Esquipulas, a la Virgen María, por la salud, protección en su crecimiento de Delmi Torres, que le dé sabiduría y entendimiento en su vida diaria, pedida por sus padres. En relación a Dios Padre Todopoderoso, la Virgen Santísima, San Miguel, San Gabriel y San Rafael, por la salud, trabajo y protección de Carlos Roberto Díaz, Elmer Joel Díaz, Emma Marisol Díaz, Miguelina Castillo, Edwin Ovidio Díaz, Pilar Castillo, las niñas Carla Belén, Sofía Díaz, que se encuentran en los Estados Unidos, por la protección, la salud y trabajo de Martín Díaz, Genoveva Castillo, Dania Jocelyn Díaz, Alison Díaz y Francisca Díaz, pedida por la familia. En relación a la Santísima Trinidad, a la Virgen de la Medalla Milagrosa, al Patrón Santiago, a San Miguel Arcángel, por la protección, bienestar y protección de la familia Vázquez Espino, pidiendo sean protegidos de todo peligro, pedida por la familia Vázquez. En relación a nuestro Señor Jesús, al Patrón Santiago, por la vida y la salud de Berta Lidia Méndez y la niña Carolina Ardón, para que sean protegidos donde ellos pasen, pedida por Rogelia Romero. En relación al Padre y al Hijo y al Espíritu Santo, al Patrón Santiago Apóstol, a San Miguel Arcángel, a San Antonio de Padua, a San Judas Tadeo, a Nuestra Madre Santísima y al Niño Jesús, por la salud y bienestar de los cuatro niños, que sean protegidos de toda brujería, envidia, por Pablo Hernández García, por su salud y trabajo y que sea alejado de toda maldad, pedida por la familia. En relación a Jesús Sacramentado, a Nuestra Madre Santísima, a la Virgen María, a los tres arcángeles y a, por la salud y la protección de José Alirio Ramírez, que se encuentra en los Estados Unidos, rogando al Señor le derrame bendiciones en su trabajo y lo libre de toda enfermedad y de todo peligro, pedida por su familia. En relación a Dios y a la Virgen María, por el eterno descanso de la niña Alma Edith García García, quien hoy está cumpliendo 9 días de fallecida, para que Dios le conceda el descanso eterno. Pedía por sus padres, Alex García y Milvia García, de Despoblado, Oquén.

noches, hermanos y hermanas. Con mucho gozo hemos atendido hoy la invitación de Jesús a participar de su banquete. La Eucaristía es el banquete del Señor preparado para todos. La palabra de Dios nos hablará precisamente de ese banquete universal al que estamos invitados todos, para lo que debemos prepararnos bien.

Espíritu Santo. Amén. La gracia de nuestro Señor Jesucristo, el amor del Padre y la comunión del Espíritu Santo estén con ustedes. Buenas noches, hermanos y hermanas.

el Señor salió a invitar para el banquete de boda de su Hijo. Pidámosle a Él para que nos encuentre siempre con el traje de fiesta, el traje hecho de buenas obras, el traje de buscar siempre hacer en nuestra vida la voluntad de Dios. Pedimos en esta Eucaristía de manera especial por todos los confirmandos, muchos jóvenes, también adultos que se han venido preparando para recibir la confirmación, la plenitud del Espíritu Santo. Hoy se ha concluido con la región número 11 de las confesiones. Ya después de esta semana comenzamos ya con las confirmaciones en nuestra parroquia. Pedimos al Señor para que todos los confirmandos, recibiendo el Espíritu Santo, sus dones, sus frutos, puedan integrarse en el camino de la Iglesia. Pedimos también en esta Eucaristía por el retiro del clero, todos los sacerdotes participaremos la próxima, esta semana, del retiro anual, los ejercicios espirituales. Para que el Señor pues también disponga nuestros corazones a renovar nuestra fe, nuestro ministerio. Pedimos también por el Papa León, que también en estos días será intervenido quirúrgicamente, para que el Señor también ponga su mano y pueda salir todo sin ninguna novedad y pueda recuperarse pronto. Hermanos y hermanas, para celebrar estos sagrados misterios, le pedimos humildemente perdón a Dios de todos nuestros pecados.

0: decimos, yo confío ante Dios Todopoderoso y ante ustedes, hermanos, que he pecado mucho de pensamiento, palabras, obras y omisión. Por mi culpa, por mi gran culpa. Por eso ruego a Santa María Siempre Virgen, a los ángeles, a los santos y a ustedes, hermanos, que intercedan por mí ante Dios nuestro Señor. Dios que es todopoderoso, tenga piedad y misericordia de nosotros, perdone nuestros pecados y nos lleve a la vida eterna.
1: Amén.

0: Pedimos, Señor, que tu gracia nos preceda y acompañe y nos sostenga continuamente en las buenas obras. Por nuestro Señor Jesucristo, tu Hijo, que vive y reina contigo en la unidad del Espíritu Santo y de Dios, por los siglos de los siglos. Escuchamos la palabra de Dios.
1: Dios invitó al pueblo de la alianza al banquete de su reino. Unos aceptan y otros lo rechazan. La comunidad cristiana que acepte participar del banquete deberá llevar la vestidura del bautismo.
2: Del libro del profeta Isaías. En aquel día, el Señor del universo preparará sobre este monte un festín con platillos suculentos para todos los pueblos, un banquete con vinos exquisitos y manjares sustanciosos. Él arrancará en este monte el velo que cubre el rostro de todos los pueblos, el paño que oscurece a todas las naciones. Destruirá la muerte para siempre. El Señor Dios enjuagará las lágrimas de todos los rostros y borrará de toda la tierra la afrenta de su pueblo. Así lo ha dicho el Señor. En aquel día se dirá: aquí está nuestro Dios, de quien esperábamos que nos salvara. Alegrémonos y gocemos con la salvación que nos trae, porque la mano del Señor reposará en este monte.

por el sendero.

apóstol San Pablo a los filipenses. Hermanos, yo sé lo que es vivir en pobreza y también sé lo que es tener de sobra. Estoy acostumbrado a todo, lo mismo a comer bien que a pasar hambre, lo mismo a la abundancia que a la escasez. Todo lo puedo unido a aquel que me da fuerza. Sin embargo, han hecho ustedes bien en socorrerme cuando me vi en dificultades. Mi Dios, por su parte, con su infinita riqueza, remediará con esplendidez todas las necesidades de ustedes. Por medio de Cristo Jesús, gloria a Dios Padre por los siglos de los siglos. Amén.

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1: Matarita va por pesea Jesús. En aquel tiempo volvió Jesús a hablar en parábolas a los sumos sacerdotes y a los ancianos del pueblo, diciendo: El reino de los cielos es semejante a un rey que preparó un banquete de bodas para su hijo. Mandó a sus criados que llamaran a los invitados, pero estos no quisieron ir. Envió de nuevo a otros criados que les dijeran: Tengo preparado el banquete, he hecho matar mis terneras y los otros animales gordos. Todo está listo. Vengan a la boda. Los invitados no hicieron caso. Uno se fue a su campo, otro a su negocio, y los demás se les echaron encima a los criados, los insultaron y los mataron. Entonces el rey se llenó de cólera y mandó sus tropas que dieron muerte a aquellos asesinos y prendieron fuego a la ciudad. Le dijo a sus criados: La boda está preparada, pero los que habían sido invitados no fueron dignos. Salgan pues a los cruces de los caminos y conviden al banquete de bodas a todos los que encuentren. Los criados salieron a los caminos y reunieron a todos los que encontraban, malos y buenos. Y la sala del banquete se llenó de convidados.

traje de fiesta y le preguntó: amigo, ¿cómo has entrado aquí sin traje de fiesta? Aquel hombre se quedó callado. Entonces el rey dijo a los criados: átenlo de pies y manos y arrójenlo fuera, a las tinieblas. Allí será el llanto y la desesperación, porque muchos son los llamados y pocos los escogidos.

hermanos y hermanas. Felicito a los que han venido a confesarse, los confirmandos, a lo mejor algunos papás, algunos padrinos. Y sobre todo, felicitar a aquellos que se han quedado para la celebración eucarística. El domingo siempre es un día especial para nosotros. Es el primer día de la semana, es el día del Señor, es el día en que celebramos su gloriosa resurrección. ¿Y qué mejor preparación en el camino hacia la confirmación que poder participar de la Eucaristía, el banquete del Señor? Escuchar su palabra y compartir nuestra fe como familia, como hermanos, como iglesia. Hoy también en la iglesia estamos celebrando la fiesta de un santo muy actual, de pocos años, San Juan 23. San Juan 23, que fue un papa, el 261 papa en la iglesia, en la historia de la iglesia católica, llamado el Papa Bueno. Su nombre es Ángelo Roncalli. Nació en 1881 y falleció en 1963. Un papa que a lo mejor no conocemos mucho de él, pero fue él quien transformó a la iglesia en los últimos tiempos. El Papa, en una de las basílicas papales de Roma, la Basílica de San Pablo, estando reunido con todos los cardenales, convocó al Concilio Vaticano II, donde están toda la doctrina sobre la liturgia, sobre la Biblia, sobre la historia de la iglesia, sobre todas las cuestiones fundamentales de nuestra fe. Desde antes la iglesia caminaba un poco encerrada en sí misma. De hecho, el Papa tiene una frase bonita que dice: abran las ventanas de la iglesia para que corra, para que entre el aire fresco. Y es que en aquellos entonces la iglesia celebraba la misa en latín, de espaldas al pueblo. A lo mejor algunos ya mayores se recordarán de esto. Y el altar precisamente estaba pues al fondo del retablo, al fondo de la pared, y ahí se celebraba en latín la Santa Misa. Y los fieles pues apenas respondían algunas cosas que medio sabían. Entonces el Papa Juan 23 proclamó que la Eucaristía debía celebrarse en las lenguas de cada país.
Si en este pueblo hablan, pues, la lengua española, pues hablar español. Si en este pueblo hablan el francés, pues la misa en francés. Si en este país hablan portugués, pues la misa en portugués. Y ahí pues la Eucaristía ya se celebró en la lengua de cada país. El Papa Juan XXIII abrió espacios a toda la humanidad, a todos los continentes, ya no solo Europa, sino también África, América, Oceanía. Y así la Iglesia se hizo más inclusiva, así la Iglesia se hizo más universal, con la representatividad de todos los continentes y de todas las culturas. El Papa Juan XXIII no pudo terminar el Concilio Vaticano II, fue finalizado por el Papa Pablo VI. A mí en lo personal es uno de los santos que pues me llama la atención, no tanto por los milagros que pueda pedirle o recibir, sino por su vida, por la misión que llevó a cabo dentro de la Iglesia y en toda la humanidad. Abrirse. Pidamos a Él que nos ayude también a nosotros, hermanos y hermanas, para que como Iglesia no pensemos tan cuadradamente, sino que como Iglesia pensemos en algo amplio, en algo donde cabemos todos, aunque aquel piense diversamente, diferente que yo, pues también es parte de la Iglesia. De hecho, hoy hay aquí bastantes jóvenes, y muchos jóvenes se quejan a veces que los delegados, que los catequistas no nos dejan a veces evangelizar dentro de la Iglesia. Y la Iglesia es de todos y para todos, y para todos ha de haber espacio, para todos ha de haber participación, como nos dice el símbolo, caminar juntos en comunión, participación para llevar la misión. Así que San Juan XXIII pues interceda por nosotros, ruegue por nosotros, para que nuestra Iglesia, nuestro grupo, nuestras pastorales, nos amplíen más en nuestro pensamiento, en nuestra evangelización. Porque a veces hay algunos que exigen más que lo que el Papa exige. Hay algunos que exigen más que el mismo párroco exige. Hay algunos que exigen más que lo que exige el mismo derecho canónico, que es la ley que rige a la Iglesia. Por eso me gusta San Juan XXIII, porque sin que nadie lo supiera, dijo, convoco a un concilio ecuménico, Vaticano II, que es un documento, una serie de documentos que ojalá, como vemos laicos, debemos tener y debemos estudiar. Hoy estamos, hermanos y hermanas, en el 28º domingo del tiempo ordinario. Son 34 domingos. Terminamos con la fiesta solemne de Jesucristo, Rey del Universo. Es decir, pues que faltan 6 domingos para terminar
el tiempo ordinario, 6 domingos para terminar el año litúrgico. La palabra de Dios que venimos escuchando en estos domingos nos habla de las parábolas, un lenguaje particular que Jesús utiliza para dar a conocer los misterios del reino de Dios. Hace 8 días escuchábamos la parábola de los viñadores homicidas. Ustedes más o menos se recuerdan que un hombre plantó un viñedo, la acercó, hizo un lagar, un espacio para hacer el vino, hizo una torre, todo bonito, y alquiló este viñedo para que le dieran lo que le correspondía a su tiempo. Ya sabemos lo que pasó. No le quisieron dar nada, mataron a los criados. Después pensó en su hijo, que lo iban a respetar, y también lo mataron. Hoy, el Evangelio de San Mateo que hemos escuchado nos presenta una parábola. Esta parábola se llama la parábola del banquete de bodas. Miren que los banquetes ya se celebraban, no solo el Evangelio, sino también la primera lectura del profeta Isaías nos habla también de un banquete.

0: ustedes que se celebran los 15 años, banquetes de matrimonio, banquetes de graduaciones que ya van a ser. Y algunos hasta inventan cualquier cosa para hacer fiesta y banquete, ¿verdad? Para ser sinceros. Es decir, es un término pues antiguo, el banquete. Fiesta, comida, alegría, compartir.
1: Y el Señor dice, el reino de los cielos es semejante a un rey que prepara un banquete de bodas para su hijo. Un banquete de bodas en el cual todos estamos invitados a festejar, a vivir, a celebrar. Este banquete que podríamos decir es el mismo mundo en el que vivimos. Ser para unos cuantos que se creen los dueños del mundo, que no ha de ser para unos cuantos que se aprovechan de la naturaleza. El banquete

manda el Señor a sus criados para invitarlos al banquete de bodas de su hijo. ¿Y qué pasó?

0: cambio, a veces nosotros decimos, ¿verdad?, que aunque no me inviten, pero no me invitaron, pero tampoco me dijeron que no viniera, dicen algunos por ahí, ¿verdad? Y ahí están presentes en los banquetes. Pues estos no quisieron ir. ¿Y qué dijeron? Unos dijeron que se iba al campo porque tenía que hacer. Otro que se iba a sus negocios. Y los demás se echaron encima a los criados, los insultaron y los mataron. Esto pasa, hermanos y hermanas, en nuestra vida cristiana también. Cuando somos invitados por el Señor al banquete de su palabra, al banquete de la Eucaristía. Cada domingo celebramos el banquete del Señor. Dichosos los invitados al banquete del Señor. ¿Y qué pasa? Miren que hoy la gente no es que diga ya no creo en Dios, no. Creen en Dios pero a su modo. Creen en Dios pero a su manera. Y por eso cuando el Señor los invita, siempre se ponen pretextos. Estoy cansada. Tengo que atender negocios. Tengo que ir al partido. Aunque la furia chortí, no sé qué pasó, pero bueno, eso otro día podemos hablar.
1: Que tengo que hacer esto, que tengo que hacer lo otro, que tengo que hacer aquí y hacer allá.
0: Pero que no es que no crean, pero rechazan el banquete. Rechazan

piensa de nosotros. Por eso dice que se llenó de cólera, mandó sus tropas que dieran muerte a aquellos asesinos y prendieran fuego a la ciudad. Nosotros ojalá, hermanos y hermanas, que podamos estar siempre como atentos a escuchar esa invitación del Señor para su banquete, que es el mejor. Tengo preparado el banquete, he hecho matar mis terneras y los otros animales gordos, todo está listo, pero nosotros muchos vuelven a poner pretextos. Y miren que en esto nos movemos en la libertad, porque el Señor no obliga a nadie. Muchos no vienen, son ellos los que deciden. Ustedes hoy están aquí, también ustedes han decidido en su libertad. Yo voy al banquete del Señor. Yo voy al banquete de la palabra de Dios. Yo voy a alimentarme de los manjares del Señor.

que cuando estaban ya todos los que habían llegado, el rey entró a saludar a los convidados y vio que ahí entre ellos había un hombre que no iba vestido con el traje de fiesta. Y le dice: amigo, ¿cómo has entrado aquí sin traje de fiesta? ¿Qué dijo aquel hombre? El hombre se quedó callado. Pudo haber dicho: pues a mí me encontraron ahí. Pero no dijo nada. Este, queridos hermanos y hermanas, para participar del banquete del Señor hay que tener puesto el traje de fiesta. ¿Qué significa el traje de fiesta? El traje de fiesta significa el que nosotros podamos estar siempre en la disponibilidad de amar y servir a Dios, de amar y servir a nuestro prójimo. El traje de fiesta significa el que nosotros podamos alimentar nuestra vida con las buenas obras. Traje de fiesta significa tener esa disponibilidad a recibir la palabra de Dios. El traje de fiesta significa que cada uno de nosotros, hermanos y hermanas, podamos al menos hacer el esfuerzo, la lucha,

sea gratis no significa que sea barato. El que el banquete de la salvación sea gratis no significa que sea cualquier cosa.

0: menos que se haya dañado, pues, ¿verdad? Digamos así, para salvar la situación. Hablando material o físicamente, pero el texto va más allá. Ponerse el traje de fiesta, hermanos y hermanas, significa que nosotros podamos estar ahí haciendo la lucha, tratando de perseverar, tratando de ser lo mejor posible, de ser leales, de ser honestos, de ser sinceros. Ese es el traje de fiesta. No es que vayamos encatrinados ahí. No, significa el que podamos tener un corazón dócil, un corazón disponible a las acciones de Dios, al amor de Dios. Todos nosotros hoy hemos sido invitados por el Señor a este banquete. El banquete de la palabra que hemos escuchado y el banquete de la Eucaristía. A lo mejor muchos dijeron, yo quisiera ir, yo quisiera quedarme en la misa, algunos que vinieron a confesarse. Yo quisiera ir a la iglesia, yo quisiera aquí, yo quisiera allá. Pero miren cómo termina el Evangelio diciéndonos. Muchos son los hermanos y los escogidos. Muchos los llamados y pocos los escogidos. Si el Señor nos ha convocado, si el Señor nos ha llamado, si el Señor ha tomado la iniciativa de que nosotros podamos participar de este banquete, agradezcámosle a Él, démosle gracias a Él, porque no somos nosotros los que lo elegimos a Él, sino que es Él quien nos elige a nosotros. Busca el reino de Dios y su justicia, dice el Señor, que lo demás vendrá por añadidura. Para caminar en la fe, queridos hermanos y hermanas, hay que tener el traje de fiesta. No basta con buenas intenciones, no basta con recibir un sacramento. Se necesita perseverar, se necesita caminar, porque a veces nosotros queremos recibir del Señor tanto, pero a veces le damos poco o no le damos nada. Queremos recibir del Señor este milagro, esta bendición, pero ¿qué hacemos? A veces no hacemos caso a su invitación al banquete. Tenemos otras entretenciones, porque tenemos tanto que hacer. Recordémoslo, el mismo Señor le dijo a Marta: Marta, Marta, muchas cosas te preocupan, pero una sola es la importante. Y María ha elegido la mejor parte y nadie se la quitará. Que podamos nosotros, queridos hermanos y hermanas, que podamos nosotros elegir siempre la invitación del Señor y no otras invitaciones. Que el banquete que nosotros preferimos sea el banquete del Señor y no el banquete del mundo. Pidámosle al Señor para que nos ilumine, ilumine nuestros corazones, nuestras mentes, para que podamos comprender su palabra, para que podamos comprender sus enseñanzas. El reino de Dios es para todos, pero ¿quiénes lo van a alcanzar? Aquellos que se esfuerzan. Esfuércense por entrar por la puerta que es angosta, dice el Señor, porque ancha es la puerta que lleva a la perdición. Que el Señor pues nos siga invitando a su banquete y que cada uno de nosotros podamos estar siempre con el traje puesto, el traje de la caridad, el traje de la fe, el traje del amor, el traje de la fraternidad, el traje del perdón, el traje de la comprensión, de la paciencia de unos hacia otros. Que el Señor pues nos ayude a todos. Gloria al Padre y al Hijo y al Espíritu Santo.
1: En el principio y siempre por los siglos de los siglos.
0: Se ponen de pie, presentamos al Señor nuestras súplicas, nuestras oraciones. Respondemos a cada una de ellas diciendo: muéstranos, Señor, tu misericordia.
2: Muéstranos, Señor, tu misericordia.

0: para que la iglesia salga al encuentro de los que sufren, no tienen fe o necesitan ayuda, oremos.
1: Muéstranos,
0: Señor, tu misericordia. Por el Papa León XIV, para que refleje siempre esa imagen del pastor que acompaña al pueblo en su camino hacia el banquete del reino celestial, oremos.
1: Muéstranos, Señor, tu misericordia.
0: Para que el Señor manifieste su presencia y consuelo a los que lloran a causa de la guerra, la opresión o la injusticia, oremos.
1: Muéstranos, Señor, tu misericordia.
0: Por los enfermos, para que se sientan también invitados al banquete y se vistan con ese traje de fiesta, oremos.
1: Muéstranos, Señor, tu misericordia.
0: Por los que se sienten marginados de la sociedad y por los que recelan sentarse a la mesa con ellos, para que sepan abrirse unos a otros y celebren en el banquete de la reconciliación con Dios, oremos.
1: Muéstranos, Señor, tu misericordia.
0: Por nosotros, para que aprovechemos el tiempo para vestirnos dignamente y poder participar un día del banquete del reino de los cielos, oremos.
1: Muéstranos, Señor, tu misericordia.
2: Por todas las intenciones por las que estamos ofreciendo hoy esta Santa Eucaristía, las intenciones que cada uno trae en sus corazones, oremos.
1: Muéstranos, Señor, tu misericordia.
2: Por el retiro espiritual del clero de la diócesis, para que el Señor toque nuestros corazones, nos abramos a la acción del Espíritu Santo de Dios y podamos caminar en la conversión, oremos.
1: Muéstranos, Señor, tu misericordia.
2: Con los confirmandos, para que el Señor siga despertando en ellos el don de la fe, para que el Señor prepare sus corazones. La acción del Espíritu Santo les fortalezca, les anime y se integre al camino del Evangelio en la Iglesia, oremos. Por la salud del Papa León, para que el Señor lo libre de todo peligro, le dé su pronta recuperación, oremos. Padre de bondad y de misericordia, te damos gracias que nos invitas al banquete de tu Hijo. Ayúdanos para que estemos siempre revestidos con el traje de fiesta, el traje del amor, de la caridad. A ti que vives y reinas por los siglos de los siglos. Tenga la bondad de sentarse.
3: Al ofrecer a nuestro Padre las ofrendas de pan y de vino, ofrezcamos nuestras vidas para que Él con su infinito amor y misericordia nos conceda el don de la conversión.

0: hermanos y hermanas, para que este sacrificio nuestro y de toda la iglesia sea una ofrenda agradable a Dios Padre Todopoderoso.
1: Recibe en tu mano el sacrificio para alabanza y gloria a su nombre, para nuestro bien de toda su santa iglesia.
0: Recibe, Señor, la súplica de tus fieles, junto con estas ofrendas que te presentamos.

bendecirte y darte gracias, Padre Santo, fuente de la verdad y de la vida, porque nos has convocado en tu casa en este día de fiesta. Hoy tu familia reunida en la escucha de tu palabra y en la comunión del pan único y partido, celebra el memorial del Señor resucitado, anhelando el domingo sin ocaso en el que la humanidad entera entrará en tu descanso. Entonces podremos contemplar tu rostro y alabaremos por siempre tu misericordia. Con esta gozosa esperanza y unidos a los ángeles y a los santos,

santidad. Por eso te pedimos que santifiques estos dones con la efusión de tu Espíritu, de manera que se conviertan para nosotros en el cuerpo y la sangre de Jesucristo nuestro Señor, el cual, cuando iba a ser entregado a su pasión voluntariamente aceptada, tomó pan, dándote gracias, lo partió y lo dio a sus discípulos diciendo: tomen y coman todos de él, porque esto es mi cuerpo, que será entregado por ustedes.

mismo modo, acabada la cena, tomó el cáliz y dándote gracias de nuevo lo pasó a sus discípulos diciendo: tomen y beban todo de él, porque este es el cáliz de mi sangre, sangre de la alianza nueva y eterna que será derramada por ustedes y por muchos para el perdón de los pecados. Hagan esto en conmemoración mía.

Así pues, Padre, al celebrar ahora el memorial de la muerte y resurrección de tu Hijo, te ofrecemos el pan de vida y el cáliz de salvación y te damos gracias porque nos haces dignos de servirte en tu presencia. Te pedimos humildemente que el Espíritu Santo congregue en la unidad a cuantos participamos del cuerpo y la sangre de Cristo. Acuérdate, Señor, de tu iglesia extendida por toda la tierra y reunida aquí en el domingo, día en que Cristo ha vencido la muerte y nos ha hecho partícipes de su vida inmortal. Y con el Papa León, con los obispos y todos los que en ella cuidan de tu pueblo, llévala a su perfección por la caridad. Acuérdate también de nuestros hermanos que se durmieron en la esperanza de la resurrección y de todos los que han muerto en tu misericordia, admítelos a contemplar la luz de tu rostro. Ten misericordia de todos nosotros y así con María la Virgen, Madre de Dios, su esposo San José, los apóstoles y cuantos vivieron en tu amistad a través de los tiempos, merezcamos por tu Hijo Jesucristo compartir la vida eterna y cantar tus alabanzas.

0: amor de Dios ha sido derramado en nuestros corazones con el Espíritu Santo que se nos ha dado. Con fe y esperanza nos atrevemos a decir: Padre nuestro que estás en el cielo, santificado sea tu nombre. Venga a nosotros tu reino. Hágase tu voluntad en la tierra como en el cielo. Danos hoy nuestro pan de cada día. Perdona nuestras ofensas, como también nosotros perdonamos a los que nos ofenden. No dejes caer en tentación y líbranos del mal. Líbranos de todos los males, Señor, y concédenos la paz en nuestros días para que, guiados por tu misericordia, vivamos siempre libres de pecado y protegidos de toda perturbación, mientras esperamos la gloriosa venida de nuestro Salvador Jesucristo.
1: Tuyo es el reino, tuyo es el poder y la gloria por siempre, Señor.
0: Señor Jesucristo, que dijiste a tus apóstoles: la paz les dejo, mi paz les doy. No tomes en cuenta nuestros pecados, sino la fe de tu iglesia, y conforme a tu palabra, concédenos la paz y la unidad. Tú que vives y reinas por los siglos de los siglos. La paz de Cristo esté siempre con ustedes. Como hermanos, compartamos fraternalmente un saludo de paz.

hermanas, jóvenes, este es Jesucristo, el Cordero de Dios, que quita todos los pecados del mundo. Dichosos nosotros los invitados a participar hoy en este banquete. Señor, no soy digno de que entres en mi casa, pero una palabra tuya bastará para sanarme. La comunión con el cuerpo y la sangre de nuestro Señor Jesucristo nos guarden para la vida eterna.

comunión espiritual. Creo, Jesús mío, que estás realmente presente en el Santísimo Sacramento del altar. Te adoro, te amo y deseo vivamente recibirte. Pero no pudiendo hacerlo ahora sacramentalmente, ven espiritualmente a mi corazón y como si ya te hubiera recibido, me uno y me abrazo enteramente a ti. No permitas, Jesús mío, que jamás me separe de ti. Amén.

tu majestad, que así como nos fortaleces con el alimento del santísimo cuerpo y sangre de tu Hijo, nos hagas participar de su

Avisos parroquiales. Sábado 17 de octubre, 10 de la mañana, fiesta patronal en Talquesal Centro. 10 de la mañana, fiesta patronal en Los Clímacos. Domingo 18 de octubre, 10 de la mañana, fiesta patronal, Cumbre de la Arada. Confirmaciones. Lunes 19 de octubre, 10 de la mañana, confirmaciones en las regiones 15 y 20 en Morrito. Martes 20 de octubre, 10 de la mañana, confirmaciones en las regiones 16 y 17 en Tontoles. 4 de la tarde, celebración de 15 años en Pascó y Pacrén. Miércoles 21 de octubre, 10 de la mañana, confirmaciones en región 9 en Cruz de Charma. Jueves 22 de octubre, 10 de la mañana, confirmaciones en la región 14 en Pinalito Tatutú. 2 de la tarde, confirmaciones en la región 2 en Tunucó Arriba. Viernes 23 de octubre, 10 de la mañana, confirmaciones en la región 6 en Plan de la Arada. Sábado 24 de octubre, 8 de la mañana, encuentro parroquial de agentes de pastoral en el Centro Educativo Payaquí. Se les invita a todos los hermanos y hermanas a participar en la Semana de Catequesis Misionera que iniciará el próximo martes 13 de octubre hasta el viernes 16 de octubre. Esto en preparación al Domum 2026, Uno en Cristo, Unidos en la Misión. Será después del rezo del Santo Rosario en el santuario. Gracias, Dios les bendiga. Proclamas matrimoniales. José Noé Méndez de Rosa, de Barrio Nuevo, Tierra Blanca, Jocotán, con Rosa María Raimundo García, del caserío Portezuelo, El Rodeo, Camotán. Maynor Orlando Pérez Pérez, del caserío Tierra Blanca, Los Vados, con Mime Carranza Morales, de Las Flores. José Javier García López, de Las Flores, con Mayra Amabilia Hernández Pérez, de la Puerta San José, San Pedro Pinula, Jalapa. Edgar Romero García, de la Antiquín Camotán, con Marta Gloria Díaz López, de Pelío Negro, Jocotán. Wilson Daniel Ramírez Pérez, con Karen Yaribet Méndez Pérez, ambos de Los Vados. Daniel Robert Coticho, de Pinelas, County Largo, Florida, Estados Unidos. Emily María Teresa Casasola Guerra, de Jocotán.

0: Se agradece al Presidium Nuestra Señora de Fátima por las flores que adornan el altar. Gracias, Dios les bendiga. El próximo sábado le corresponde el adorno a catequistas de Primera Comunión y Confirmación de la Región 11. Queremos agradecer a Radio Chortí FM Tierra, al Cable Nuevo Amanecer de TV de Chortí, a la página oficial Parroquia Santiago Jocotán por la transmisión de la Santa Eucaristía.
1: Una vez más quiero felicitar a todos los confirmandos que han venido haciendo este proceso de preparación para recibir el sacramento de la confirmación. Animarlos a seguir en ese discernimiento, en esa preparación espiritual, para que el próximo 31, aquí en la región 11, y en la celebración de la confirmación en todas las regiones,

fe, el don de ser hijo de Dios, por medio de nuestro bautismo. Y la confirmación es eso, en eso que yo he nacido, he crecido, hoy lo confirmo. Lo confirmo de que estoy de acuerdo, lo confirmo de que quiero seguir, de que quiero perseverar. La confirmación y los demás sacramentos no son solo, no son requisitos, sino alimento, motivación para que podamos nosotros caminar en nuestra fe, caminar en nuestra vida cristiana. Agradezco el trabajo de todos los catequistas, agentes de pastoral que han venido preparando a los confirmando a lo largo de estos años. Agradezco también el apoyo de los padres de familia, así como también de los padrinos y madrinas. Los padrinos y madrinas no son más que cristianos que han venido caminando y que le dan testimonio a sus ahijados y les apoyarán en este camino de fe, en este camino de vida cristiana. Así que nos alegramos en la parroquia de la realización de estas confirmaciones, más de 1.300 creo, confirmaciones que habrán en estas 2 semanas en la parroquia.

0: bendición de Dios que es todopoderoso, Padre, Hijo y Espíritu Santo, descienda sobre ustedes, sobre sus familias, permanezca y les acompañe siempre.
1: Amén.
0: Estamos en el mes del Rosario, mes de la Virgen María, mes del Rosario. Estamos también, dentro de 8 días, vamos a celebrar el Domingo Mundial de las Misiones. Como escuchamos en el aviso, vamos a tener una serie de actividades a partir del martes aquí en el santuario. Saludamos a la Virgen María diciendo juntos: Dios te salve María, llena eres de gracia, el Señor es contigo.
2: Bendita eres entre todas las mujeres y bendito es el fruto de tu vientre.
3: Santa María, Madre de Dios,
2: ruega por nosotros los pecadores, ahora y en la hora de nuestra muerte.
0: Que todas las almas de nuestros seres queridos difuntos, por la misericordia de Dios, descansen en paz.
1: Así sea.
0: Ahí rezan por nosotros en esta semana de ejercicios espirituales. Hermanos y hermanas, nuestra Eucaristía terminada, podemos ir en paz.
1: Demos gracias a Dios.
0: Feliz noche y buena semana para todos.

Eucaristía es acción y actualización salvífica de Cristo, muerto y resucitado en medio de su pueblo. Él quiso quedarse con nosotros de modo especial en el sacramento eucarístico. La palabra de Dios abre camino dentro de nosotros. La escuchamos con los oídos y pasa al corazón. No se queda en los oídos, tiene que llegar al corazón y del corazón pasa a las manos, a las buenas obras.

Hemos llegado al final de esta transmisión de la Santa Misa, como centro y cumbre de la vida de la Iglesia. Eso significa que la Iglesia actualiza el sacrificio de Cristo en la Eucaristía. ¡Feliz domingo, día de

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0: Amigos y amigas, muy buenas noches. ¿Cómo están? ¿Cómo están mis amigos y mis amigas? Un gusto saludarlos en esta noche, una noche de hoy, domingo 11 de octubre del año 2026. Primeramente, gracias a nuestro papito Dios por permitirnos estar nuevamente con ustedes frente a estos micrófonos de Radio Chortí FM Tierra. Así poderles acompañarles con una programación más a través de su emisora amiga Radio Chortí FM Tierra. Su programa de alegría ranchera. Gracias para usted, amigo y amiga, que está en sintonía y en casita, disfrutando ese merecido descanso después de realizar sus actividades planificadas durante este día. Que Dios nuestro Señor los bendiga y recuerden que todo lo que nosotros realizamos durante un día es gracias a nuestro papito Dios, que sin el poder de Él no podemos hacer nada. Así que gracias a nuestro Señor, pues por acá nosotros también vamos a acompañarles con su programa de alegría ranchera. Vamos a acompañarles hasta eso, las 22 horas 10 de la noche. Vamos a dar inicio a su programa de alegría ranchera rápidamente porque el tiempo se nos va rapidito. Mis amigos, damos inicio con música del Piporro y el tema musical Llegó Borracho el Borracho. Buena noche.
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Amigos, continuamos, seguimos con más en su programa Alegría Ranchera. Gracias, gracias por estar en sintonía. Una feliz noche para usted, amigo y amiga, usted que está en sintonía. Gracias por acompañarnos por acá. Continuamos complaciendo. 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

Amigos, continuamos, estamos en las 20 horas, 8 de la noche con 28 minutos, el tiempo, gracias por estar en sintonía de su emisora amiga Radio Chortí FM Tierra en esta hora de la noche. Amigos, gracias para usted, amable audiencia, usted que nos sintoniza, gracias por estar pendiente en la programación de la 95.9. También vamos a agradecer a mis amigos y amigas colaboradores para este subprograma. Estamos agradeciendo la colaboración de Zenaida Jerónima Cumbre Larada. Gracias también a Lili Vázquez, el Limar, el Achancó. También para Adelmo Pérez Suchite de las Flores. Gracias, mi amigo. Ya en casita descansando. Hermelinda Esquivel de Zarzal. También para José Víctor Romero de Tituque, Barrio Nuevo. También estamos agradeciendo la colaboración de Roseli Suchite en el barrio El Cementerio. Gracias también para todos los que forman parte de los colaboradores para este subprograma. Una feliz noche, mis amigos y mis amigas. Gracias por su sintonía. Vamos a continuar en esta noche complaciendo más música. Su programa de Alegría Ranchera. El saludo muy cordial también para nuestro amigo Modesto Ramírez en las Flores. También para Carlos, a Luisa, René, a Odilio. Y también para nuestro amigo Pedro Interiano Suchite. En sintonía, Rosalío también en sintonía. Gracias. Vamos a Ramiro, gracias también por amplificarnos. Por acá vamos complaciendo este tema musical. Saluditos también para quienes nos sintonizan a través de la aplicación en esta noche. Les deseamos una feliz noche en este domingo. Algunos descansan el fin de semana, así que aprovechar el fin de semana, el descanso, mis amigos. Ya iniciar otra semana más de labores. Nosotros por acá llevándoles el calorcito de la música ranchera, música que levanta polvo en tierra mojada. El tema musical, ¿para qué velorio? Música que nos trae Dueto Revelación. En vida no le dan nada a uno, ¿verdad? Ya muerto, sí.

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1: Mis amigos, continuamos complaciendo en esta noche para usted, amable audiencia, usted que está en sintonía. Gracias por acompañarnos. Estamos agradeciendo su sintonía. Estamos por acá, vamos a agradecer. Tenemos atención, mucha atención. Radio Chortilla FM Tierra avisa que ya tiene a la venta el libro Almanaque Escuela para Todo 2027. 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Apresúrese a comprar lo suyo porque tenemos pocas unidades disponibles. Gracias por su sintonía. Seguimos complaciendo, mis amigos. Saludos muy cordial también para Daisy Díaz en York, Guareruche. Bueno, mil disculpas, su música no la tenemos. Así que gracias a todos mis amigos en sintonía de esta su emisora amiga Radio Chortilla FM Tierra. Seguimos complaciendo por acá y nos vamos con el solterón. El solterón en esta noche. ¿Dónde se encuentra el solterón? Vamos a ver.

gracias. Recuerden, amigos y amigas, que el soltero no tiene quien lo regale. Gracias, buenas noches. Gracias, estamos a solamente 21 y puntualizamos las 21 horas, 9 de la noche. Gracias por su sintonía, mis amigos y mis amigas que nos sintonizan. Gracias. Vamos a agradecer también por acá para felicitar a los cumpleaños y cumpleañeras en esta noche, para quienes hoy amanecieron de manteles largos. Fecha inolvidable, una fecha histórica en nuestra vida. Hoy, 11 de octubre. Saludos, gracias por estar en sintonía. Sabina Reyes, desde Quequesque, San Juan Ermita. Para el saludo también para Emerson Iván Reyes. El día 20 estará de cumpleaños. También para la nietecita allá en Pinalito, a Emilín Abigail, porque el día de hoy amaneció de cumpleaños en casita. Manita, a María Alison Saraí. A Suchita en sintonía. Ya es, hoy estuvo celebrando su cumpleaños Emilín Abigail, llegando a otro año más. También gracias a la sintonía también para Mari, para su nietecita, hoy está cumpliendo años allá en San Juan Ermita. Muchísimas gracias, bendiciones para cada uno de ustedes, amable audiencia, usted amigo y amiga, usted que amaneció de cumpleaños, para usted niño, niña, joven, jovencito, abuelo, abuelita, llegando a otros 365 días. Recuerden que es un regalo que Dios nuestro Señor les regala. Bendiciones, vamos a llevarles música, cuentas para felicitar a todos los cumpleaños y cumpleañeras en esta fecha muy importante. Bendiciones.

agradecer la sintonía de Leili y Dalia López Desvolado para saludar a Santos López porque el día 14 estará de cumpleaños, a Alison Emanuel porque el día 18 también está cumpliendo años. Bendiciones.

seguimos, así continuamos complaciendo en esta noche, felicitando a los cumpleaños y cumpleañeras en esta noche. Saludamos a Delmi Dayana de la Cruz desde Agua Blanca, Olopa. Saludando a Jennifer Dayana porque el día de hoy amaneció de cumpleaños. A Olga Esperanza, cumpleaños este 16 de octubre. Les sea felicidades, gracias por su sintonía.

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1: Continuamos, saludos muy cordial. Estamos a solamente 10 minutos, 10 y puntualizamos las 21 horas, 9 de la noche, en su programa Alegría Ranchera. Mis amigos, gracias por estar en sintonía. El saludo muy cordial también. Agradecemos a nuestros amigos allá para Gumercindo, también para Cleo Mejía y también para Goyito. Allá en el casco urbano, allá en el municipio de Olopa, nos sintoniza. Muchísimas gracias por estar en sintonía. Saluditos, gracias para todos y cada uno de ustedes, amable audiencia, usted que nos sintoniza en esta noche. Vamos complaciendo, un saludo muy cordial también para Lili Vázquez allá en Limar, Lela Chancó, gracias por su sintonía, pero hay que ventanas tan altas.

De alegría ranchera. Amigos, continuamos complaciendo. Así que vamos complaciendo también por acá. Agradecemos a Daisy desde Guiorguare. Daisy Díaz desde Guiorguare, Luche, nos sintoniza. El saludo muy cordial para toda su familia. Acá nos solicita tema musical Los Chismes. ¿A usted le encantan los chismes? A mí sí me encanta. Me encanta, lo disfruto. Así que nos vamos con los chismes.

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amigos y amigas, estamos en su programa Alegría Ranchera. Estamos en las 21 horas, 9 de la noche con 2 minutos. Como el tiempo se nos va rapidito, mis amigos, el tiempo se nos va rapidito. Gracias, saludo para mi Vilma en sintonía. El saludo muy cordial también para usted, amigo y amiga. Gracias por estar en sintonía. Deseamos una feliz noche, amable audiencia de su emisora amiga Radio Chortí FM Tierra. Saludo muy cordial también para Mari, sintonizándonos en esta noche. Gracias, Mari, por su sintonía. Le deseamos una feliz noche. Vamos complaciendo más música para leer corazones en esta noche de domingo 11 de octubre del año 2026.

amigos y amigas del tiempo, 21:09 p.m, mis amigos, gracias, gracias por su sintonía, continuamos complaciendo porque tenemos más música para complacer. Antes, gracias también a mis amigos y amigas colaboradores, saludamos en esta noche a Zenaida Jerónimo desde Cumbre La Arada, también a Lili Vázquez en Limar, Lela Chancó, a Delmo Pérez Uchite de Las Flores, también agradecemos a Hermelinda Esquivel desde Zarzal. Gracias también a la colaboración de José Víctor Romero de Tituque, Barrio Nuevo. Gracias a la colaboración también por acá, gracias a Roseli Suchite en el barrio del Cementerio. Gracias a mis amigos y amigas colaboradores para este su programa. Gracias por darle vida a su programa de Alegría Ranchera. Muchísimas gracias por su sintonía. Continuamos. Saludos para mi Vilma. Gracias por estar en sintonía y al tema musical. Para continuar en esta noche, y el tema musical que nos trae Los Alegres de Terán en esta noche, de tres mujeres que tengo, la última se está despidiendo.

Amigos, continuamos en esta noche. Seguimos con más en su programa de Alegría Ranchera. Gracias, mis amigos. Saludamos también a Reginaldo de Víctor Marcial. Una feliz noche, mis amigos. Gracias por su sintonía, tío Huicho. Juanita, a Tina en sintonía. Luego también para prima Irma, para Chelsea Roseli. Gracias también por estar en sintonía en esta noche. Saludamos también a mis amigos que nos sintonizan en, bueno, allá en San Juanita. Saludos para Milo. Buena noche. Gracias a Hugo Pérez en plena sintonía. Nosotros por acá seguimos complaciendo con más música para continuar en su programa Alegría Ranchera.

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Amigos, continuamos. Estamos en las 21 horas, 9 de la noche con 25 minutos. Como el tiempo se nos va rapidito, mis amigos. Gracias, gracias por estar en sintonía de su emisora amiga Radio Chortilla Metiera. Saludo también para mi Bernaldina. Gracias por estar en sintonía en Los Pinos, allá en Amatío. Una feliz noche. Gracias también a Hermelinda Esquivel de Zarzal. A todos mis amigos, una feliz noche. Complaciendo.

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amigos, continuamos, seguimos acompañándoles en esta noche. Tenemos más música para complacer cuando ya solamente 23 y puntualizamos las 22 horas 10 de la noche, ya acercándonos a la parte final de este su programa de Alegría Ranchera. Ya la parte final, mis amigos. Les agradecemos a cada uno de ustedes, para quienes están en sintonía de esta su emisora amiga Radio Chortí. Aviso importante, atención, mucha atención. 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Vamos complaciendo, mis amigos, el tema musical. Saludos para Doña Vilma, nos imaginamos ahí plena sintonía, ya en su camita con su radio a todo volumen. El tema musical de Los Alegres de Terán versus Las Jilguerías. Dos mujeres nunca pueden vivir, o no pueden vivir. Gracias por su sintonía. Buenas noches.

Amigos, continuamos en esta noche, 16 minutos, 16 y puntualizamos las 22 horas 10 de la noche. Mis amigos, gracias por acompañarnos en esta noche, gracias por su sintonía. Gracias, doña Francisca, en esta noche, gracias por amplificarnos. Nos vamos con el tema musical, Cachetito de Durazno, ¿no?

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Gracias, gracias por su sintonía. 12 minutos, 12 y puntualizamos las 22 horas 10 de la noche en su programa de Alegría Ranchera. Así, de esta manera, estamos agradeciendo, mis amigos. Gracias por su sintonía, gracias por estar pendiente en la programación de la 95.9. Y así continuamos complaciendo en esta hora de la noche.

gracias, mis amigos. Continuamos en esta noche, 8 minutos, y puntualizamos las 22:10 p.m. en su programa de Alegría Ranchera. Muchísimas gracias por su sintonía. Para todos mis amigos y amigas en diferentes partes de nuestra región Chortilla, donde llegamos con la potente señal. Buenas noches.

Amigos, continuamos. Gracias, gracias. Estamos ya finalizando nuestra participación cuando ya solamente 2:02 y puntualizamos las 22:10 de la noche en su programa de Alegría Ranchera. Agradecemos a cada uno de ustedes, mis amigos. Gracias por su sintonía. Bendiciones para usted que está en sintonía de esta su emisora amiga Radio Chortí FM Tierra. Una feliz noche, amable audiencia. Gracias por su sintonía. Finalizamos nuestra participación, 1 minuto y puntualizamos las 22:10 de la noche. Así que, mis amigos, recuerden que todo tiene un inicio y tiene un fin. Su programa de Alegría Ranchera llega a la parte final. Así que la invitación para que nos sintonicen en otra próxima oportunidad. Saludamos también, agradecemos a cada uno de mis amigos y amigas colaboradores. Gracias por darle vida a su programa Alegría Ranchera. Y también, si usted, amigo y amiga, quiere formar parte, puede visitar las oficinas de Radio Chortí FM Tierra y así colaborar para los diferentes programas que Radio Chortí les lleva hasta sus amables hogares. Entonces, también para quienes nos sintonizan a través de la aplicación, una feliz noche. Vamos a ponerle punto final con dos temas musicales: Isabelita y Agua de

Las Verdes Matas. Saludos muy cordial para todos y cada uno de ustedes, amigos. Les deseamos una feliz noche, felices sueños y un alegre despertar. Que Dios y los angelitos me los guarde donde quiera que se encuentren. Feliz noche, con permiso.

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Señor Jesús, tú has querido que la familia sea un lugar de comunión y de paz, que al estar tú siempre presente en medio de ella, las cargas, dificultades, conflictos, incomprensiones, las rupturas y las divisiones les sean llevaderas. Haz que quienes integran el hogar vivan siempre en paz consigo mismo y con los otros. Bendícela, Señor, como testigo de su amor en las penas y en las alegrías. Bendice sus fatigas, su salud y su bienestar. Acompáñala siempre en el duro camino de la vida y abre sus puertas a todos los que quieren compartir con ella tu mismo amor. Escucha esta súplica que te presentamos por intercesión de tu Santísima Madre, Reina de la Familia, Reina de la Paz. Amén.

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Padre Celestial. Te doy el honor y la gloria porque solo tú eres bueno, único Dios verdadero. Te doy gracias por todo lo que he recibido de tu mano generosa. Quedo protegido, blindado, ungido, sellado y limpiado en todo mi ser integral, por dentro y por fuera, con tu nombre verdadero y con el nombre de tu Hijo Jesucristo, nuestro Señor y Salvador, con su cuerpo, con su sangre, con su palabra, con la presencia del Espíritu Santo en mí y con tu armadura poderosa. Te consagro y entrego a ti, Dios Padre Celestial, mi noche, con mi sueño y mi descanso, mi día, con todas sus actividades para tu alabanza y gloria, por mi unión con Jesucristo y el Espíritu Santo.

me guíes en tu camino y comprenda la verdad de tu palabra y tu voluntad. Te pido, Padre Celestial, que se haga en mí tu voluntad y no la mía, ni la de los demás. Dame el triunfo sobre todo el mal que me aceche. Aleja de mí todo cuanto pueda dañarme. Ayúdame para que a nadie le cause daño alguno. Y perdóname todo el que hasta ahora he podido causar. Enséñame a perdonar a los demás y a mí mismo, como tú nos perdonas, Jesucristo. En todo mi ser integral, borra, limpia y anula mi egoísmo, mi vanidad, mi rebeldía, mi orgullo y mi egocentrismo, para lograr ser un verdadero hijo de Dios Padre. Dios Padre Todopoderoso, que en toda esta oración Jesucristo me libere y defienda con todo mi ser integral, en mis pertenencias, desarrollo y alrededor, con su palabra y su sangre, para que no pueda venir ni entrar en mí nada que sea contra tu amor, tus promesas, tu voluntad y tu ley. Con tu nombre verdadero, Jesucristo, mi Señor y mi único Salvador, con tu sangre y palabra, con la presencia del Espíritu Santo que está en mi ser integral, en mi casa, pertenencias, desarrollo y alrededor, así lo creo y confieso, así es, y así será por siempre en mí, para alabanza, para gloria de Dios Padre Todopoderoso. Amén. Padre nuestro que estás en el cielo, santificado sea tu nombre, venga a nosotros tu reino, hágase tu voluntad en la tierra como en el cielo. Danos hoy nuestro pan de cada día. Perdona nuestras ofensas, como también nosotros perdonamos a los que nos ofenden. No nos dejes caer en la tentación y líbranos del mal. Dios te salve María, llena eres de gracia. El Señor es contigo. Bendita eres entre todas las mujeres. Bendito el fruto de tu vientre, Jesús. Santa María, Madre de Dios, ruega por nosotros pecadores, ahora y en la hora de nuestra muerte. Amén. Gloria al Padre, gloria al Hijo, gloria al Espíritu Santo, como era en el principio, ahora y siempre, por los siglos de los siglos.

Muy buenos días estimados hermanos y hermanas. Es una gran bendición saludarles en este día lunes. Estamos en 12 de octubre del 2026. Con mucha alegría, pues estamos recibiendo este nuevo día, este nuevo despertar, que es obra de la mano de Dios, que es Dios quien siempre nos respalda, nos acompaña siempre, todos los días. Su palabra dice: yo estaré con ustedes todos los días. Qué hermoso, porque eso es lo que experimentamos cada día, la presencia, la gracia del Todopoderoso que nos va respaldando y que nos va guiando hacia la tierra prometida. Así como el pueblo de Israel, pues, que caminó hacia la tierra prometida, así vamos cada uno de nosotros como cristianos, como hijos de Dios. Vamos a dejarles con la siguiente alabanza. Gracias también a los hermanos que se conectan a través de Facebook, a través de WhatsApp, a través de nuestra radio en línea y, por qué no decirlo, a través de la frecuencia 95.9. Así que con mucha alegría estamos ya nuevamente, pues, iniciando un espacio más de Caminando con Jesús y María en esta segunda semana completita del mes de octubre. Saludos también para Yasmin Aldana. Dice: hola, hermano Salvador, saludito, quisiera que me pusieran una alabanza de San Lucas. Creo que no tenemos una grabación de San Lucas, en honor a San Lucas, pues no tenemos. Pero por ahí estamos saludando ahí los hermanos que están al pendiente de este programa en este día. 4:14, 4:14. Es así como estamos dando apertura a esta programación de esta emisora Radio Chortí FM Tierra, transmitiendo desde el municipio de Jocotán, desde el barrio San Lorenzo de Jocotán, uno de los 11 municipios del departamento de Chiquimula.

4 de la mañana con 19 minutos. Seguimos por acá. Saludamos a Santos Ismael Díaz. Hola, dice, buenos días. Vamos a ver por acá. Nos solicita una alabanza. Vamos a ver si es posible. Elisa Hernández dice, buen día, hermano. Y así que bendiciones. Gracias, hermana. Saludito ahí para todos los que están pendientes de este programa. Elisa Hernández, Santos Ismael Díaz también se reporta. Y también les recordamos que tenemos WhatsApp 3130-6397. Pueden dejarnos un mensajito. Vamos con esta alabanza, mi buen Jesús. Y está a cargo del Ministerio Alfa y Omega de Suchiquer Centro. Gracias a todos por esa amabilidad de conectarse a través de nuestra transmisión, a través de la frecuencia 95.9 y en Facebook. Así que los hermanos que están fuera de nuestro país, de Guatemala, y todos los que nos sintonizan a través del territorio, de nuestro bello territorio de la región Chortí, Jocotán, Camotán, San Juan, Almito, Lopa y La Unión.

24 minutos han pasado de las 4 de la mañana acá en los estudios de Radio Chortí. Era la participación del Ministerio Alfa y Omega de Xochiquer Centro. Gracias, hermano, por esa bonita intención de reportarse a través de la línea 7946-5169, a cabina directo. Así también tenemos ahí un mensajito por acá, vamos a leer. Nos dice este mensajito, Estela Díaz, hola, buen día, bendiciones allá en Cumbre de la Arada. Tenemos audiencia en Cumbre de la Arada, seguramente mucha audiencia allá en la cumbre, allá por Nenojá, vamos a ver, allá por Plan de la Arada, La Ceiba, La Arada, La Arada Abajo, y los hermanos de la comunidad de Pacren, ahí donde tenemos mucha audiencia en Tunucó. También saludito, hermanos de Tunucó, gracias también por estar al pendiente de este programa. Otro mensajito, dice, hola, buenos días, le escribo aquí de Eladia Cherciente de Tunucó, arriba. Y saludos, Eladia, muchas gracias también por estar pendiente del programa. Vamos con esta alabanza, el consejo de María. Ahí nos solicitaban y con mucho gusto vamos complaciendo en esta linda mañana.

4 de la mañana con 30 minutos, así que seguimos por acá con nuestra transmisión y también tenemos otro mensajito, Elder Suchite. Buen día, hermano, dice, lo estoy visualizando desde acá de Azacualpa, Honduras. Soy de Piedra Parada, muchas bendiciones, hermano, allá por Azacualpa, Honduras, por estar al pendiente de este programa. Hola, buenos días, hermano, dice, hágame el favor de... Vamos a ver por acá, ¿quién se reporta? Soy Tomasita Clímaco Hernández de aquí de Laguneta San Juan Ermita. Así que Dios les bendiga. Y por acá vamos a dejarles con esta alabanza, pues por ahí nos solicitaban, con mucho gusto complacemos. Pero antes otro mensajito creo que nos llega. Otro mensajito, dice María Isabel Vázquez, quiere saludar a Sarita Leticia Roque, Vilma Milly Vázquez, Olga Marina Vázquez, Antonia Díaz, Audelia Méndez, Zoraida González, Ana Rutilia González. Bendición a todos los hermanos, así que hasta donde sea posible, pues vamos a poner algunos cantitos, ya que son todos los hermanos, pues que sean una alabanza, pero no es posible para todos. Algunos hermanos podrán pues escuchar ahí una alabanza que nos están solicitando. Hola, buenos días, Francisco, desde Petentán y Arar, dice, saludos a este bonito programa, estoy escuchando aquí, así que saludos, así que gracias a todos los hermanos allá por Petentán y Arar, por estar al pendiente de este programa. Vamos con este canto que nos habían solicitado Paloma de los Siglos.

26 minutos para las 5 de la mañana. Seguimos por acá con nuestro espacio de Caminando con Jesús y María. Enemías García dice: soy Enemías acá de Cajón del Río. Dios bendiga a nuestro hermano Mario Díaz en Laguneta, San Juan Ermita. Gracias también por estar al pendiente de este programa. Otro mensajito que recibimos. Así que gracias, tenemos esta alabanza. Estamos de fiesta con Jesús. Nidia Hernández dice: hola, muy buenos días. Lo visualizo acá desde Tres María, La Jigua, La Unión, Zacapa. Gracias, hermano, hermana.

21 minutos para las 5 de la mañana, 21 para las 5. Saludamos allá a Décima de la Cruz, allá en Agua Blanca, Olopa. Saludos para él del Clímaco. El 9 estuvo cumpliendo años. Jennifer Adrián, el día de ayer, estuvo cumpliendo años. Olga Esperanza, el 16 de octubre, dice, va a estar cumpliendo un año más de vida. Flor Vázquez, hola, buenos días, Dios le bendiga, dice, muchas gracias, Flor Vázquez. Bertiliana Vázquez, Vázquez, bendiciones. Alexis López dice, hola, buenos días, hermano. Estoy visualizando acá de Aldea Ingenio, Guaraquiche. Muchísimas gracias ahí para los hermanos de Ingenio por estar al pendiente de esta programación, este espacio de Caminando con Jesús y María. Es un programa que llega de lunes a sábado de 4:15 a 6 de la mañana, que cumple con dos grandes objetivos. Objetivo número uno es dar gracias a Dios. Dar gracias a Dios por todo lo que hemos recibido, porque ha sido en cantidad las bendiciones que recibimos. Por lo tanto, estamos dando gracias a Dios a través de las bendiciones, a través de nuestra perseverancia, a través de nuestra escucha también, las bendiciones que nosotros hemos recibido de parte de Dios. Y damos gracias a Dios también con nuestra vida, porque es lo más importante. Es a través de nuestra vida como podemos agradecer, porque una forma fácil es abrir nuestros labios y decir gracias, Señor, por lo que me diste. Pero nuestra vida es lo que nosotros debemos exponer, debemos sacrificar para alabar y bendecir el nombre de Dios. Y aquí, a través de estas alabanzas, pues es también uno de los medios, no es todo, porque es uno de los medios para poder agradecer, para poder bendecir, alabar el santo nombre de Dios. Y el otro objetivo, pues, es animar. Animar, ya que la vida del cristiano no todo es color de rosa. Eso lo sabemos, no todo es color de rosa. Y cuando uno dice que no todo es color de rosa, porque no todo es felicidad. La vida del cristiano tiene grandes desafíos. Si el mismo Jesús, que era el Hijo de Dios, que tenía todo el poder, sin embargo, pasó por esa experiencia de experimentar como la soledad, de sentirse ya no poder con todo. Sin embargo, nosotros los humanos estamos peores, porque pueden sucedernos cosas en la familia, pueden pasarnos enfermedad, pueden llegarnos crítica, pueden llegarnos burla, pueden llegarnos rechazo, pueden llegarnos de todo, nos tiene que llegar, porque nuestro maestro nos da el gran ejemplo. Nuestro gran maestro Jesús nos da el gran ejemplo. Y por lo tanto, no tenemos que avergonzarnos ante esas cosas, sino al contrario, eso nos hace también que nuestra fe sea probada como el oro, dice la palabra. Sin embargo, lo que sí es importante saber que Dios no nos deja solo, no, de ninguna manera. Nos respalda, porque nos dice la palabra de Dios que Él nos respalda. Respalda a sus hijos. Si somos sus trabajadores, el Señor nos respalda. Y nos respalda con algunos signos. Y nosotros sabemos muy bien que cómo nos respalda el Señor. Con algunos signos. Para mostrarnos que no estamos solos, que tenemos a Él que nos está acompañando. ¿Y qué dice la palabra de Dios con relación a esto? Dicen en 2 Timoteo capítulo 4, en el versículo 17. 2 Timoteo capítulo 4, en el verso 17 al 18. ¿Qué dice ahí la palabra? Pero el Señor sí me ayudó y me dio fuerzas,
De modo que pude llevar a cabo la predicación del mensaje de salvación y hacer que lo oyeran todos los paganos. Y así el Señor me libró de la boca del león y me librará de todo mal y me salvará llevándome a su reino celestial. Gloria a Él para siempre. Palabra de Dios. O sea, aquí entonces, si queremos leer el contexto, pues se refiere al apóstol Pablo, que también pues no es que fue alabado como hoy pues está en los altares. Podemos tener la imagen de San Pablo, podemos venerarlo, sí, pero Pablo era un hombre natural como cada uno de nosotros, un hombre natural como todos nosotros, con todos sus defectos, con todas sus debilidades. Eso era un humano normal como nosotros. Y alguien puede decir, no, Pablo no. Sí, claro que Pablo. Pablo, ¿quién era Pablo? Pablo, un perseguidor de los cristianos. Pablo no quería a los cristianos. Sin embargo, en su proceso de conversión, Dios ya había fijado sus ojos en esa persona. ¿Para qué lo iba a utilizar? Y lo utilizó para un bien, porque ahora es el gran discípulo Pablo, el gran apóstol Pablo. El Señor, porque para Dios nada hay de imposible. Dios, para Dios todo es posible. Y por eso, hermanos y hermanas, pues este programa busca animar, dar ánimo. Dar ánimo. Dice Pablo, pero el Señor me ayudó y me dio fuerzas. Qué bonito, porque Pablo experimenta que la mano poderosa del Señor estaba con él. De modo que pude llevar a cabo la predicación, dice, del mensaje de salvación y hacer que lo oyeran todos los paganos, o sea, los que no habían oído palabra de Dios, aquellos que rechazan el mensaje, la palabra, que lo oyeran todos los paganos. Paganos eran como extranjeros, no pertenecientes al pueblo elegido de Dios, el pueblo de Israel. Serán los paganos. Hoy, al hablar de un pagano, también nos estamos refiriendo a un extraño, a un extranjero. Pero hoy también lo aterrizamos la palabra, aquel que no escucha el mensaje, aquel que vive su vida desordenado, aquel que vive su vida solamente en las cosas de este mundo. A él le llamamos un pagano. Pero que la palabra de Dios pueda llegar a ese corazón, a esa mente, a ese ser. O sea, ¿y la fuerza de dónde viene? De lo alto, de Dios. Ahí viene, de lo alto viene la fuerza. Ahí viene la fuerza de nosotros los cristianos. Él nos fortalece. Porque no tendríamos la capacidad, no tendríamos la fuerza hablar en un micrófono, en un pueblo, en una asamblea, para el delegado que se pone al frente de un pueblo, para el catequista que da la catequesis, para el ministro. No tendría la fuerza si no viene de parte de lo alto. Dios nos da la capacidad para poder transmitir su palabra. Vamos a compartir esta bonita alabanza, La Higuera.

8 minutos para las 5 de la mañana acá en los estudios de Radio Chortí. Vamos con esta alabanza, luego vamos a pasar a nuestro momento de oración. Así que vamos a pasar ese momento muy especial. Esto para quienes tienen fe. Porque la confianza no hay que ponerlo en el hombre. El hombre falla, el hombre defrauda, el hombre es humano. Y por eso la confianza tiene que estar puesta en el Señor. Y si lo ponemos en el Señor, vamos a recibir lo que le vamos a pedir esta mañana. Vamos a dejarles con esta alabanza. Luego vamos a pasar a nuestro momento de oración.

4 minutos para las 5 de la mañana. Vamos a saludar por ahí. Dice, hola, buenos días, hermano. Lo escucho aquí en Roblarcito, La Lima. Soy Noemí Aldana. Saludos a nuestra comunidad que el 18 estará de fiesta en honor a San Lucas Evangelista. Dios bendiga a Noemí. Por acá vamos a saludando también a Anderson Pérez. Dice, acá desde estado de Maryland. Bendiciones, Anderson. Odilio Vega dice, salud desde Comagua, Jutiapa, siga adelante, muchas gracias. Gervin Coronado, buenos días, hermano, Dios lo bendiga por ese lindo programa. Saludos, dice, salió aquí de Nueva Jersey, dice, bendiciones, saludito ahí para los hermanos. Vamos a ver por acá, Juan López dice, bendiciones, hermano, desde Alabama, Estados Unidos. Vinicio García, soy Vinicio de Canapará, abajo, saludos para ti, que Dios te cuide siempre, gracias. Anderson Pérez, desde la ciudad capital. José Martínez, bendiciones, su lindo programa. Muchas gracias, hermano. Y gracias también a nuestro hermano José Emilio Martínez.

está en el corazón de las personas. Cuando las personas expresan palabras deshonestas en su corazón, no es más que un espíritu diabólico, un espíritu del maligno que está en ellos. Y no es porque por su propia cuenta quieren hablar, sino porque el enemigo, el diablo, se ha apoderado de esa persona y habla. Y por eso, cuando hablamos de enemigo, no es una persona, es un mal espíritu. Es un mal espíritu que habita en esa persona. Vamos a pedirle al Señor en esta mañana por todos aquellos enfermos, los que sufren. Decíamos, la confianza no hay que ponerlo en el hombre. El hombre falla. La confianza es en el Dios que hace el milagro. Los humanos muchas veces cambiamos de opinión. Dios no cambia de parecer. Dios nos hizo sus hijos, lo somos para siempre. Dios nos hizo sus hijos, lo somos para siempre. Vamos a orar en esta mañana. En el nombre del Padre, del Hijo, del Espíritu Santo. Amén. Padre nuestro que estás en el cielo, santificado sea tu nombre. Venga a nosotros tu reino. Hágase tu voluntad en la tierra como en el cielo. Danos hoy nuestro pan de cada día. Perdona nuestras ofensas, como también nosotros perdonamos a los que nos ofenden. No nos dejes caer en tentación y líbranos de todo mal. Amén. Dios te salve María, llena eres de gracia, el Señor está contigo. Bendita eres entre todas las mujeres y bendito es el fruto de tu vientre, Jesús. Santa María, Madre de Dios, ruega por nosotros los pecadores, ahora y en la hora de nuestra muerte. Amén. Amado Dios, en esta preciosa hora, quiero darte gracias por este nuevo despertar, este nuevo día. Quiero darte gracias, Padre, porque eres un Dios bueno, santo y misericordioso, que no te fijas en nuestros defectos, sino en nuestras virtudes, en nuestras cualidades. Gracias, Padre, en esta mañana porque has puesto tus ojos en mí y en mis hermanos. Gracias, Padre, porque nos respaldas en todo momento y nos muestras con algunos signos de que no estamos solos. Que no estamos solos. Gracias, Padre. Pido perdón también por todas las veces que me he equivocado, por veces que te he fallado. Quizá en pensamiento, quizá en alguna expresión mala que sale de mi boca. Pido perdón por todas las veces que te he fallado, porque eres un Dios santo, santo y misericordioso con todos nosotros. Pido perdón en esta mañana. Pido perdón en esta mañana. Quiero orar por todos mis hermanos que están en escucha de este programa, especialmente por los enfermos. Quiero pedir por ellos, por los enfermos, por los que sufren, por los que no tienen los recursos para visitar un médico privado. Pero tú eres el Dios santo y poderoso, quien puedes acercarte a ellos, así como aquellos leprosos, así como aquel paralítico, a quien sanaste, a quien levantaste. Y tu palabra dice que fue por la fe de aquel paralítico. Fue por la fe de aquellos hombres que cargaron al paralítico. Por la fe de aquellos hombres, aquellos leprosos, aquellos 10 leprosos. Oro, Padre, en esta mañana por todos mis hermanos que están hospitalizados. Aquellos que están en hospitales. Clamo también por ellos. Clamo por ellos en esta mañana. Clamo por ellos en esta mañana. Quiero pedir por ellos. Aquellos hermanos que están en los hospitales. Quiero pedir por mis hermanos que esta semana nos visitaron. Pido por Domingo García del Guayabo Camután. Pido por él. Domingo García del Guayabo. Clamo por él. Por su familia, Padre. Clamo por nuestro hermano José Emilio Martínez. Por ese aporte económico al programa, su familia allá en Santa Rita, Copán. Oro también por él en esta preciosa hora de la mañana. Clamo por Hermelinda Esquivel en Zarzal, Chupá. Pido también por Hermelinda. Francisco Quirino Pérez del Tular Centro. Oro. Julia Romero.

0: Quiero de piedra parada. Quiero pedir por Julia Romero. Byron López en Estados Unidos. Carlos René López en Estados Unidos. Marlene López en Estados Unidos. Mario Enrique López en Estados Unidos. Edwin Osvaldo López en Estados Unidos. Adelina Díaz González en La Mina. Oro Padre. Ignacia Santiago del Tular. Florencio Pérez del Tular. Genaro Vázquez Pérez de Quebrada Seca, Oquén. Trinidad Vázquez en Cañón, Tizipe. Pido por la vida de nuestro hermano Trinidad, por la salud de él. María Verónica Santiago del Tular Centro. Mari Carranza, allá en los Estados Unidos. Pido también por ella. Clamo en esta mañana por ella. Por nuestra hermana Reina García Esquivel. Oro por ella, por esa colaboración al programa. Pido por nuestra hermana Reina. Clamo en esta mañana por ella. Clamo en esta mañana por ella. Y clamo por todos los hermanos que se unen esta semana, que van a hacerlo en esta semana. Pido también por ellos. Padre, bendícelos. Padre, guárdalos de todo peligro. Padre, bendice sus negocios, bendice su crianza de animales, bendice su trabajo. Derrama esa gracia sobre cada uno de estos hermanos colaboradores y toda la audiencia de esta emisora, Padre. Toda la audiencia de esta emisora, quiero pedir por ellos. Quiero pedir por ellos en esta mañana. Por mis hermanos que están fuera de este país, en Estados Unidos, que han viajado con un propósito, con un propósito de sacar adelante a sus familias. Ahí por nuestra hermana Valentina Esquivel, oro también por ella, por su familia en Roblacito, La Lima. Oro también por ella y oro por todos los hermanos que escuchan este programa. Padre, bendícelos a cada uno de ellos. Gracias, Padre. Gracias, Padre, por esta oportunidad que nos das en esta mañana. Gracias por todo, Padre, porque bendices a todos los oyentes, a toda la audiencia de esta emisora, a los propietarios y dueños de negocio, Padre. Quiero pedir también por ellos. Clamo, Padre, por el personal que labora en esta emisora, Padre. Pido también por ellos. Pido por todos ellos. Pido también por nuestro administrador diocesano, Padre Elder. Clamo también por él. Clamo por nuestra diócesis, que pronto tendremos un nuevo obispo para nuestra diócesis. Clamo también por nuestra diócesis. Clamo por todos los agentes de pastoral, todos los líderes en cada comunidad, Padre. Oro también por la salud de nuestro hermano Miguel allá en Tizipe. También pido por él y por todos los enfermos, todos los que sufren, Padre, en su cuerpo físico. Oro por mi familia, por mi Señor Padre, por su pulmón. Quiero pedir también por él, porque tú eres el Dios santo y poderoso que conoces a profundidad nuestras vidas. Oro también en esta mañana por él y por mi esposa, por mis niños. Pido también protección para toda mi familia, Padre, por mis compadres, por mis ahijados. También pido por ellos en esta mañana. Gracias. Te alabamos, te bendecimos, Padre, en esta preciosa mañana. Oramos por todos ellos. Oramos por toda nuestra Iglesia Universal. Gracias, Padre. Gracias, Padre, porque escucha nuestro ruego, nuestras peticiones de cada uno de nosotros. Bendito seas, Padre, en esta mañana. Bendito y alabado seas, Padre, porque escucha nuestras oraciones, porque siempre estás con nosotros. Gracias, Padre, por este momento tan especial, de mucha bendición, de mucha gracia, que te acercas a cada uno de nosotros. Gracias, bendito y alabado seas en esta mañana. Gracias. Gloria al Padre, al Hijo y al Espíritu Santo, como era en el principio, ahora y siempre, por los siglos de los siglos. Amén. En el nombre del Padre, del Hijo y del Espíritu Santo. Amén.
1: En el Evangelio de San Juan, en su capítulo 4, en su verso 14, nos dice:

5 de la mañana con 13 minutos. Muy buenos días, hermano. Muy, pero muy buenos días a todos y a todas por esta preferencia en todo el territorio de nuestra región Chortín. Vamos a saludar ahí a Anderson Pérez. Dice: gracias, Señor, por permitirme amanecer con salud, con vida, con trabajo y con mi familia, Señor. Dice: así es. La honra y la gloria es para el Señor, porque ningún ser humano pues se puede despertar si no es por la gracia y la misericordia de Dios. Y qué bien reconocer el poderío de Dios. Carmen Esquivel, hola, buenos días, hermano. Dice: aquí escuchando su bonito programa de salud, es para toda la familia, dice Carmen Esquivel. Wilson Pérez Pérez, buenos días, hermano. Me puedes saludar a mis hijos que escuchan en Ingenio Arriba. Ellos son Jaime Roel, Orvin, Ludvin y Damaris, de apellido Pérez. Norilda Ramos, bendición, hermano, dice Norilda. Neptalí Pérez, saludos, Neptalí. Muchas gracias, Neptalí. Anderson Pérez dice: oración por mi bebé que tiene 7 meses de gestación. Anderson Pérez. Pérez Rossi, hola, buenos días, dice. Le escribo acá de Evelyn de Amatío para mi sobrina Leslie Guadalupe Díaz, que el día de hoy, 12 de octubre, está cumpliendo 2 añitos de vida. Saludito. Muchas bendiciones en esta mañana. Por acá vamos a leer otro mensajito. También tenemos mensajes a través de WhatsApp. Tenemos mensajito por ahí. Saludos, dice Isaías, de Tontole Centro. Saludos, Isaías, gracias por estar al pendiente de este programa. Hola, Timoteo Hernández, quiero... Para mi mamá, dice Alberta Ramírez. Saludos, Alberta, muchas gracias. Vamos a ver otro mensajito. Algo otro mensajito por acá, dice Eladia Charciente, de Tunuco. Saludos, Eladia Charciente, gracias por estar pendiente del programa. Eva Alonso dice: buenos días, feliz y bendecido día, lo escucho aquí en Conérico. Bendición a todos los hermanos y gracias también por la colaboración, y esperamos contar siempre con esa respuesta positiva, así que no nos dejen solitos, así que queremos también de su participación. Vamos con esta alabanza.

5 de la mañana con 19 minutos, 5 con 19. Seguimos y por acá tenemos más mensajitos. Por ahí nos llegan más mensajitos, vamos a ver. Hola, buenos días, soy Emi de Roblarcito, La Lima. Oh, buenos días, escucho aquí en El Guayabo, Camatán, así que saludos. Hola, buenos días, escucho aquí en Roblarcito, Lopa, dice... Saludos para mi esposo que se encuentra en Estados Unidos de parte de Elvia Quizar. Hola, buenos días. Dice saludos a mis hermanos que van a estar cumpliendo años el día miércoles 14 de octubre. Rosa Elvira, José Amilcar, para que Dios los bendiga y les siga regalando muchos años más. Así que saludos. Eva Alonso, buenos días. Feliz y bendecido día. Lo escucho aquí en Conérico. García Ramírez, buenos días hermano, un cordial saludo para ti hermano, dice, que pase lo mejor a este tan bendecido programa, lo estoy visualizando en el barrio Liquidambo Tatutú, mi nombre es Laureano García Ramírez, saludos. Vamos con esta alabanza, arriba los corazones, alabanza que también nos habían solicitado. Con mucho gusto, pues vamos complaciendo en esta mañana de bendición, lunes 12 de octubre.

5:24. Saludos también para Mauro Canán. Buenos días, hermano. Lindo programa. Bendiciones. Norilda Ramos dice: oración por mi niña que tiene 6 meses de vida. Coro enviado de San Pedro y San Pablo de Tazarjá. Buenos días, hermano. Dios le bendiga. Aquí escuchando en Tazarjá abajo. Le comento que estamos en plena semana misionera. Así que saludos ahí para nuestra hermana. Más adelantito vamos a poner un cantito misionero. José Luis Méndez dice: saludito. García Ramírez, saludos. Y vamos con esta alabanza, pues ahí varios nos habían solicitado. Con mucho gusto, pues complacemos. Milagroso Patrón Santiago. Varios hermanos habían solicitado este canto al Patrón Santiago. Con mucho gusto vamos complaciendo en esta linda mañana.

0: 29 minutos para las 6 de la mañana, 29 para las 6 de la mañana acá en los estudios de Radio Chortí. Elías Vicente, saludos Elías. Esperanza Crisóstomo Ramírez, Bernabé Clímaco, saludos ahí para Delmi. Crisóstomo Vázquez, que el 13 de octubre dice va a estar cumpliendo años, así que vamos a pasar a este momento de felicitaciones. Allá en Tituque, saludos hermanos de Tituque, gracias también por estar al pendiente de este programa en esta mañana. Y también pues queremos saludar, ahí tenemos unos mensajitos en WhatsApp. Buenos días hermanos, saludos a mi hermano Gustavo y mi mamá Piedad Ramírez, escuchamos aquí en Roblarcito Lopa. Así también tenemos otro mensajito por acá, este. Bendiciones en su turno, un saludo para Emily, Yorceli Aldana, saludos allá en Rulacito La Lima, así que gracias también por ese reporte en esta mañana de bendición. Hola, buenos días, dice saludos para Kevin Gildardo García Méndez acá en Laguneta San Juan Ermita, saludos de Brenda Marilí Gutiérrez acá en York, en Laguneta, dice, está cumpliendo años hoy, dice, bendiciones Kelvin, saludos a Kelvin, gracias también por estar al pendiente de este programa. Otro saludito por acá es de Carlos García. Buenos días, hermano. Muchas bendiciones. Quiero saludar a mis dos hermanos que están cumpliendo años y agradecer a Dios por la vida de José Amílcar, que cumplió años el 10 de octubre. Rosa Elvira cumplirá años el 14 de este mes. Carlos García, que Dios lo bendiga y lo cuide siempre. Muchas bendiciones ahí para nuestro hermano. Gracias también porque siempre ha aportado para el programa, así que esperamos siempre su colaboración. Suseli Roque dice, buenos días hermanos, salúdenme a mi sobrinito Edwin Roque, porque el 26 de octubre va a estar cumpliendo años. Lo escuchamos aquí en Tunuco. Décima de la Cruz en Agua Blanca, Olopa, para Elder Clímaco, el 9 estuvo cumpliendo años. Jennifer Adrián, el estuvo cumpliendo años. Y así también, pues, Olga Esperanza, que el 16 de octubre va a estar cumpliendo años. Lisbeth Pérez en Morrito, saludos a Lisbeth Pérez en Morrito. Para Evelyn Pérez, porque el 17 de octubre va a estar cumpliendo años. Así también saludamos a nuestra hermana Margarita Ábalos, allá en la Sierra del Volcán, porque el 19 de octubre va a estar cumpliendo años. Así que Suseli Roque para su sobrinito que es Edwin Roque, el 26 de octubre va a estar cumpliendo años por Tunuco. Flor Vázquez, saludos a mi niño, dice que el 24 estará cumpliendo 8 años de vida, deseándole muchas bendiciones.
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0: Y estos son los mensajitos que teníamos para esta mañana, así que vamos a dejarles con este cantito. Vamos a ver por acá si ya estamos listos para compartir esta alabanza.
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0: Muchas bendiciones, muchas felicidades entonces para todos los cumpleaños en esta fecha 12 y los que van a cumplir en esta semana. Que Diosito les conceda salud y muchos, pero muchos años más de vida. Eli Advendi, saludos Eli, muchas gracias también por estar al pendiente de este programa.

20 minutos para las 6 de la mañana, 20 para las 6. Vamos a seguir. También saludamos a Maybelí Quizar de Agua Blanca, Olopa. Gladys Martínez, para mi hijo Yair Guerra Mejía, el 22 de octubre estará cumpliendo 13 años. Linares Eduardo, saludos a mi sobrino Ever, que ayer estuvo cumpliendo años, dice Linares Eduardo. Saludito. Vamos a seguir por acá. 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

Padre Celestial, permite el descanso en el paraíso del alma de mi ser querido, quien ya abandonó este plano terrenal y ha emprendido su viaje al cielo prometido. Tú que eres un Dios de amor y de perdón, por favor borra las faltas que pudo haber cometido y concédele la gracia a la vida eterna. Este 7 de octubre descansó en los brazos de nuestro Señor Jesucristo, quien en vida fue Angélica García Hernández. Por tal motivo, su señora madre, Rosa Hernández García, y demás familia agradecen a familiares y amistades las muestras de solidaridad y cariño recibido ante tan irreparable pérdida. A la vez invitan a familiares y amistades a los rezos novenarios que se está llevando a cabo a las 5 de la tarde, mismo que finalizan el sábado 17 de octubre en casa de su mamá, en la comunidad del Carrizal San Juan Ermita. Descanse en paz quien en vida fue Angélica García Hernández. Damos lectura a la agenda de la fiesta patronal en honor a San Lucas allá en Roblarcito, La Lima. Es el Consejo Pastoral quien tiene el honor de invitarle a estas actividades. Para hoy lunes 12 de octubre a las 4 de la tarde, Santo Rosario, coordinado por el grupo de jóvenes de confirmación, junto con sus catequistas de la misma comunidad. Martes 13 de octubre a las 4 de la tarde, Santo Rosario, coordinado por la pequeña comunidad San Francisco de Asís, de la misma comunidad. Miércoles 14 de octubre, 4 de la tarde, Santo Rosario, coordinado por la pequeña comunidad San Jerónimo, de la misma comunidad. Jueves 15 de octubre a las 4 de la tarde, Santo Rosario y Hora Santa, coordinada por catequistas de Primera Comunión y ministros de la misma comunidad. Viernes 16 de octubre a las 4 de la tarde, Santo Rosario, coordinado por el Presidium de Adulto, María Reina Mía, Madre Mía, la misma comunidad. Sábado 17 de octubre a las 3 de la tarde, Santo Rosario y otras actividades coordinadas por los hermanos de El Mineral Coro San Marcos. Domingo 18 de octubre, 4 de la mañana, alegre serenata en honor a San Lucas Evangelista por el coro San Antonio de Padua de la misma comunidad de Chupá. 8 de la mañana, procesión con la imagen de San Lucas Evangelista, recorriendo las principales calles de la comunidad a cargo de los coros San Lorenzo del Caserío Zarzal Chupá, Camotán y el coro San Jerónimo de la comunidad de Uxiapas, Cocamotán. 12 al mediodía, almuerzo para todos los participantes, y a las 2 de la tarde, Santa Eucaristía, presidida por el Padre Randolfo, párroco de la parroquia San Juan Batista Camotán, cantada por el coro de la comunidad y transmitida por Radio Chortí FM Tierra. Les hacemos la cordial invitación a todas las comunidades cercanas a participar de dichas actividades. Atentamente, Consejo Pastoral Local de Caserío Roblarcito, La Lima, Camotán.

Enviamos saludos también para nuestro hermano Francisco allá en Cañón Ticipe. Saludos a manos de Cañón. Seguramente tenemos una gran audiencia, una bonita audiencia en Cañón Ticipe. Dios les bendiga a todos los hermanos por estar al pendiente de este programa. Vamos con esta alabanza, un canto misionero. Saludamos a toda la parroquia San Juan Ermita porque está viviendo un aniversario más de la gran semana misionera, que recordamos que fue en el año 2013. Ya más o menos estamos hablando de 13 años. 13 años. Sí, 13 años más o menos por ahí. Que se celebró allá en... Creo que casi los 15 años de la gran semana misionera. Día a día, buenos días hermanos, saludos siempre. Bendiciones, gracias por estar al pendiente del programa.

10 minutos para las 6 de la mañana. Ya estamos en la recta final del programa. Seguimos con los cantos misioneros. Himno misionero, vamos con este canto. Saludos también a nuestro hermano confesor allá por el mineral. Muchas gracias también por esas palabras de motivación, de ánimo, hermano confesor. Así que Dios bendiga a su familia, Dios bendiga a todos los hermanos que siempre están al pendiente de la programación y el espacio de Caminando con Jesús y María, que llega de lunes a sábado de 4:15 a 6. Chapincita Vázquez, buenos días, hermano. Quiero saludar a mi sobrinita porque el 23 de octubre va a estar cumpliendo años. Atentamente, su tía Leonor Antonio. Saludos para usted, hermano, animándole que siga adelante. Muchas gracias. Muchas gracias a todos. Otro mensajito por acá, nos llega otro mensajito. Con mucho gusto le damos lectura. Bendiciones, hermano, Dios lo bendiga siempre. Ánimo, dice, seguir adelante. Como siempre, Fernando Sagastume de Tizamarte. Muchas gracias.

4 minutos para las 6 de la mañana. Vamos a cerrar nuestra participación en este día lunes 12 de octubre. Iniciamos ya la segunda semana completita de este mes del Santo Rosario, el mes misionero, el mes donde celebramos el Domingo Mundial de las Misiones. Hermanos, esperamos también contar con esa respuesta de soporte económico para los hermanos que ya lo hicieron, pues muchas gracias. Hola, buenos días, hermanos. Dice saludos a mi niña Fátima de Jesús Ramírez. Lo escucho aquí en Niarar Cumbre. Bendiciones. Nos llega otro mensajito antes de cerrar. Dice,

Así que saludito entonces para todos en este día especial. Vamos a dejarles con esta alabanza. Ya no eres pan y vino. Con esta alabanza nos despedimos. Que tengan una bendecida mañana, un bendecido lunes, un buen inicio de semana para todos.

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Cuando los primeros rayos del sol y el cantar de los pájaros anuncia un nuevo amanecer, usted, amigo y amiga, que se prepara para realizar las actividades de este día, Radio Chortilla, a través de las ondas sonoras, llega con su programa Alegría Mañanera, un programa donde estaremos acompañándolos con la lectura de saludos, avisos y la complacencia de música ranchera y norteña. Alegría Mañanera les dice presente en esta mañana. Muy buenos días, amable audiencia de la 95.9. Amigos, ¿cómo están? Es un gusto saludarlos en esta mañana, una mañana de hoy, lunes 12 de octubre del año 2026. Primeramente, gracias a nuestro papito Dios por regalarnos la vida, la fuerza, la energía, la salud, la ciencia y la sabiduría. Y así poderles acompañarles con una programación más a través de su emisora amiga Radio Chortilla FM Tierra en la 95.9. Saludamos también para quienes nos sintonizan a través de la aplicación. Gracias. Recuerden, amigos y amigas, de su emisora amiga Radio Chortilla FM Tierra, llegamos hasta sus amables hogares. Gracias también a mis amigos y amigas fieles oyentes y también para quienes colaboran para que este su programa siga llegando. Gracias, mis amigos. Una feliz mañana. Bendiciones para usted que está en sintonía. Saludos también para mis amigos, para quienes en esta mañana ya haciendo los preparativos para encaminarse a sus actividades planificadas durante este día. Bendiciones para cada uno de ustedes, amigos y amigas. Usted está en sintonía de esta su emisora amiga Radio Chortilla FM Tierra. Un gusto, un placer acompañarlos en esta mañana. Si usted está en su camita, así que mis amigos y mis amigas, levántense porque tiempo se nos va rapidito. Usted tiene que viajar, usted tiene planificado realizar diferentes actividades durante este día, así que Dios nuestro Señor nos los acompañe. El tiempo, mis amigos, 6:08, damos inicio a su programa. Vamos a acompañarles hasta eso de las 8 de la mañana en su programa de Alegría Mañanera. Damos inicio con música de Antonio Aguilar.

Así es, gracias por estar en sintonía. 6 de la mañana, 11 minutos en su programa de Alegría Mañanera. Así damos inicio, mis amigos. Saludamos también a Carpio allá en Yoruba, Eruche, sintonizando, ¿no? Gracias, gracias por estar en sintonía. Ya para Alberto, a Ruperto también, para Santiaguito, gracias por estar en sintonía. Para Carpio, por acá le va su música, La Mal Sentada.

Amigos, el tiempo, 14 minutos después de las 6 de la mañana. 14, mis amigos, saludo muy cordial a mis amigos y amigas que nos sintonizan en esta mañana también. Gracias para quienes están pendientes de la programación de su emisora amiga Radio Chortí FM Tierra. Pues por acá nosotros acompañándoles con música ranchera. Gracias por amplificarnos. Nos vamos con música de Bertín y Lalo.

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5: Amigos, continuamos, estamos en las 6:19, 6:19, mis amigos, gracias por estar en sintonía, por acá seguimos complaciendo, llevándole música ranchera, mis amigos, gracias para todos los que están en plena sintonía, ando que me lleve a lo que me trajo.

Gracias, gracias, mis amigos. 6:22, 6:22 en su programa de Alegría Mañanera. Así, de esta manera, estamos agradeciendo. Gracias, mis amigos, porque recuerden que llegamos hasta sus amables hogares. Gracias también al apoyo de cada uno de ustedes. A mis amigos y amigas colaboradores, para quienes colaboran para que este su programa siga llegando. Estamos agradeciendo la colaboración en esta mañana de Lili Vázquez en Limarle la Chancó. También gracias a Adelmo Pérez Suchite de las Flores, también gracias a Jesús Méndez en Yerar Cumbre, Hermelinda Esquivel desde Zarzal, también gracias a la colaboración de María Verónica Santiago desde Tular, así también gracias a Roseli Suchite en el barrio El Cementerio, a Francisco Aquino Pérez en Tular Centro. Gracias a todos los colaboradores que forman parte para este su programa de Alegría Mañanera. Continuamos complaciendo en esta mañana y nos vamos con más música, pero gracias a todos mis amigos en esta mañana que están en plena sintonía. Y nos vamos con este tema musical. Tenemos La Infiel. Esta es música de los hermanos Cifuentes.

amigos, continuamos. Estamos en su programa de Alegría Mañanera, mis amigos, en esta mañana de lunes, inicio de semana. Algunos pues se preparan para iniciar otra semana más de labores. Bendiciones, mis amigos. Gracias, por acá continuamos complaciendo, pero por acá tenemos más música para complacer. Antes agradecemos la sintonía en esta mañana de Veranda García desde el Guayabo, saludando a María Ramírez. Ellos nos sintonizan en la misma comunidad. Muchísimas gracias por su sintonía. Saludamos también a María Elena de Paz, de la aldea Cumbre Larada. Saludo también para su maricita Rosa Díaz Méndez y también para su hermanito que el 19 estará de cumpleaños. Gracias por su sintonía.

agradeciendo la sintonía para Mari. Gracias también por su sintonía a través de la aplicación de su emisora amiga Radio Chortí FM Tierra. Le decíamos a todos mis amigos que nos sintonizan a través de la aplicación, gracias por amplificarnos.

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Señores, continuamos en esta mañana, estamos en las 6:36, 24 y puntualizamos las 7:00 a.m. Apresúrense, mis amigos y mis amigas, levántense, prepárense porque el tiempo se nos va como agua entre las manos y no lo podemos detener. Solamente 24 y puntualizamos las 7:00 a.m. Mis amigos, gracias por su sintonía, bendiciones.

Gracias, mis amigos y amigas. Continuamos en esta mañana. Estamos en su programa de Alegría Mañanera. Gracias también a Lili Vázquez, allá a Limarle la Chancó. Gracias por amplificarnos. Vamos complaciendo su música en esta mañana. Saludos para todos y cada uno de ustedes. A Noemí Espino en El Mineral también nos sintoniza. Buenos días, gracias por su sintonía.

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amigos y amigas, llega el momento también más esperado para cada uno de ustedes, amigos y amigas, en esta mañana. Gracias, gracias por estar en sintonía de su programa de Alegría Mañanera. Recuerden, amable audiencia, usted que está en sintonía, gracias por acá. Continuamos complaciendo porque tenemos más música para complacer. Pero antes vamos a felicitar a los cumpleaños y cumpleañeras en esta mañana. Para quienes hoy amanecieron de cumpleaños, bendiciones, felicidades en el día de su santo. Vamos agradeciendo gracias a Sabina Reyes allá en Quequesca, San Juan Hermita, para el niño Emerson Iván Reyes, porque el día 20 estará de cumpleaños. Le deseo felicidades, gracias por amplificarnos. Bendiciones para todos los que hoy están celebrando esta fecha muy importante, una fecha inolvidable, una fecha como hoy usted llegó a este mundo. Gracias, bendiciones. Que Dios les regale muchísimos, pero muchísimos años más. Son los mejores deseos de su emisora amiga Radio Chortí FM Tierra 95.9 y su programa de Alegría Mañanera. Vamos a llevarle música, cohetes para todos los cumpleaños y cumpleañeras en esta hora de la mañana. Bendiciones.

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acá. Vamos a continuar complaciendo. Saluditos también para quienes nos sintonizan en las diferentes comunidades de la región en esta mañana. Vamos complaciendo más y mejor música para este su programa. Recuerden que llegamos hasta sus amables hogares llevándoles música ranchera. Vamos complaciendo. Han solicitado este tema musical y con mucho gusto vamos complaciendo. Monet.

Gracias, continuamos. 7 de la mañana, 23 minutos, 7:23. 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Amigos, continuamos en esta mañana. Tenemos por acá, agradecemos la colaboración para...

Sus amigos que colaboran para que este su programa siga llegando, gracias a Lili Vázquez en Limal y La Chancó, también para Ademo Pérez Uchite de las Flores, agradecemos también a Jesús Méndez en Yerar Cumbre, Hermelinda Esquivel desde Zarzal, también estamos agradeciendo la colaboración de María Verónica Santiago desde Tular, a Roseli Uchite en el barrio El Cementerio, así también para Francisco Aquino Pérez desde Tular. Muchísimas gracias, amigos, gracias por su aporte económico para este su programa de Alegría Mañanera. Nosotros por acá continuamos complaciendo porque tenemos más música para complacer en esta hora de la mañana. Bendiciones.

amigos, continuamos en esta mañana. Saluditos, gracias a don Fidencio Zacarías en esta hora de la mañana. Antonio J. también lo sintoniza. Gracias a Jesús García. Saluditos también, gracias a nuestro amigo Osvaldo Roque, a Tenito Jesús y la familia Roque Molina en sintonía. Nosotros seguimos complaciendo. Saludos a Vilma, Lilisa, Orlando, María, Isabel, Leti, Noemí, Adora, Melinda, Estela. Les deseo una feliz mañana. Bendiciones. Os complaciendo.

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amigos y amigas, continuamos en esta mañana. Estamos a solamente 22 y puntualizamos las 8 de la mañana. 22, mis amigos, 22 y puntualizamos las 8 de la mañana en su programa de Alegría Mañanera. Gracias por estar en sintonía. Seguimos complaciendo en esta mañana. Estamos llevándoles música ranchera. Bendiciones para todos y cada uno de ustedes, amigos y amigas de su emisora amiga Radio Chortillo en mi tierra.

amigos, continuamos en esta mañana. Gracias, gracias por estar en sintonía, amigos y amigas de su emisora amiga Radio Chortí FM Tierra. Así continuamos complaciendo, mis amigos. Gracias por su preferencia. Juana Hernández de Cumbre del Aral, saludando a Santa Hernández. Gracias por su sintonía. Gracias por estar en sintonía de su emisora amiga Radio Chortí.

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amigos y amigas, continuamos en esta mañana, seguimos con más en su programa de Alegría Mañanera. Mis amigos y mis amigas que nos sintonizan, gracias por amplificarnos, seguimos complaciendo. Una mañana de hoy lunes, inicio de semana, algunos pues se caminan sus actividades, algunos ya en plena labor, les deseamos bendiciones, saludo también para mis amigos en la Plaza Central, en el Mercado Municipal, en los diferentes barrios y colonias de este municipio de Jocotá, muchísimas gracias por su sintonía. Vamos a seguir complaciendo cuando ya solamente 9 y puntualizamos las 8 de la mañana. El saludo muy cordial también para nuestro amigo Osvaldo Roque. Allá en Tunuco nos sintoniza Tairito Jesús. ¿Cómo estamos, Tairito? Deseamos una feliz mañana a la familia Roque Molina. En sintonía, el saludo para mi Margarita. Buenos días, gracias por su sintonía.

Niños, gracias. Saludo muy cordial también para Mari desde Potrero. Nos sintoniza. Gracias, muchísimas gracias por estar en sintonía. Le deseamos muchas bendiciones. Estamos llegando a la parte final. 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Gracias, mis amigos y mis amigas. En esta mañana finalizamos nuestra participación agradeciendo primeramente a Dios Padre Todopoderoso. Gracias por permitirnos llegar hasta sus amables hogares y así poderles acompañarles una programación más a través de su emisora amiga Radio Chortilla FM Tierra. En esta mañana finalizamos nuestra participación. Le deseamos a cada uno de ustedes un éxito, un buen inicio de semana, lunes 12 de octubre del año 2026. Esperamos que todo lo que tengan que realizar, que todo les salga lo mejor, pero solamente con ayuda de nuestro Padre, Creador y Formador. Mis amigos, en la mañana, bendiciones. Le dejamos con el último tema musical de Paco Pineda y Armando y René, La Feria de las Flores. Feliz día, con permiso.

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Les voy a contar la historia de dos muchachos que en su juventud solían llevar serenata a la misma chica. El tiempo los separó y fue también el tiempo el que se encargó de reunirlos otra vez. Y esto fue lo que sucedió al

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En esos momentos de entrega, tuya y mía, donde solo hay un testigo que nos mira, calla y guarda nuestra intimidad.

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Bendito sea el Señor, ahora y para siempre. Bendito sea el Señor. Alábenlo sus siervos. Bendito sea el Señor, desde ahora y para siempre. Desde que sale el sol hasta su ocaso. Alabado sea el nombre del Señor. Dios está sobre todas las naciones. Su gloria por encima de los cielos. Bendito sea el Señor, ahora y para siempre. ¿Quién hay como el Señor? ¿Quién igual al Dios nuestro? Que tiene en las alturas su morada. Y sin embargo de esto, bajarse digna su mirada para ver tierra y cielo. Bendito sea el Señor, ahora y para siempre. Él levanta del polvo al desválido y saca del indigente el estiércol para hacerlo sentar entre los grandes, los jefes de su pueblo. Bendito sea el Señor, ahora y para siempre. Hermanos y hermanas, muy buenos días. Es una gran bendición saludarles en este día lunes que iniciamos la segunda semana de octubre. El mes del Santo Rosario, el mes de las misiones. Estamos a 8 días también para celebrar el Domingo Mundial de las Misiones, donde en este mes también debemos rezar, debemos orar, debemos pedir por los misioneros en todo el mundo y por cada uno de nosotros que tenemos esa misión de anunciar la buena noticia, la buena nueva del reino de Dios. La buena nueva que es justicia, que es paz, que es amor, que es comprensión y que es solidaridad, también que es perdón. Ese es el reino de Dios que estamos anunciando, que estamos predicando, de lo que hemos visto también del Señor, de lo que hemos oído, dice Primera de Juan capítulo 1. En su verso 3 en adelante. Anunciamos lo que hemos visto y oído del Señor. Hermanos y hermanas, una vez más, bienvenidos en este día. Vamos a entrar, a seguir con esta primera parte, ya que hemos iniciado con este precioso salmo que estábamos leyendo. Y es alabanza a Dios, es alabanza al Creador del Universo. Salmo 112, Antiguo Testamento. Salmo 112, Antiguo Testamento. Vamos a seguir con este momento de reflexión, de meditación y de oración. En el nombre del Padre, del Hijo, del Espíritu Santo. Amén. Padre nuestro que estás en el cielo, santificado sea tu nombre. Venga a nosotros tu reino, hágase tu voluntad en la tierra como en el cielo. Danos hoy nuestro pan de cada día. Perdona nuestras ofensas, como también nosotros perdonamos a los que nos ofenden. Y no nos dejes caer en la tentación y líbranos de todo mal. Amén. Dios te salve María, llena eres de gracia, el Señor está contigo. Bendita eres entre todas las mujeres y bendito es el fruto de tu vientre Jesús. Santa María, Madre de Dios, ruega por nosotros los pecadores, ahora y en la hora de nuestra muerte. Amén. Padre amado, en esta hora de la mañana quiero darte gracias también por este nuevo despertar, este nuevo día. Padre, te alabamos, te bendecimos, porque eres un Dios santo, eres un Dios misericordioso, un Dios compasivo, un Dios que caminas con nosotros todos los días. Quiero pedir por cada uno de mis hermanos en las diferentes comunidades de la región Chortí. Pido también por ellos, por todos los que están sufriendo una enfermedad en su cuerpo físico. Tú tienes la última palabra. Aquellos hermanos que están hospitalizados, ten compasión, ten misericordia de cada uno de ellos. Aquellos hermanos que tienen problemas renales, pedimos también por ellos en esta mañana. Gracias, Padre, por toda nuestra Iglesia Universal, el Santo Padre, el Papa León XIV, nuestro administrador y sano Padre Elder, por todos los obispos de este país de Guatemala. Oramos también por ellos y por todos nuestros hermanos colaboradores que han venido a esta emisora. Nuestra hermana Valentina Esquivel por ese aporte económico. Nuestra hermana Reina también por ese aporte económico. Oramos también
en esta mañana por ellos, por esa colaboración, por nuestro hermano José Emilio Martínez. Oro por él, por su familia en Santa Rita Copán y por todos los colaboradores y todos los oyentes, todos los hermanos que están al pendiente de este programa. Gracias, Padre, te alabamos y te bendecimos en esta mañana. Gracias por todas las bendiciones. Gloria al Padre, al Hijo y al Espíritu Santo, como era en el principio, ahora y siempre, por los siglos de los siglos. Amén. En el nombre del Padre, del Hijo y del Espíritu Santo. Amén.

0: Bien, vamos a seguir con nuestro programa en esta mañana y queremos saludar a todos los hermanos que están al pendiente de este programa en toda la región Chortí, en el sector Santiago, los hermanos allá en La Unión, también para los hermanos en Camotán, los hermanos acá en Jocotán, en San Juan Ermita y en Olopa. Y la parroquia de San Juan Ermita pues está viviendo esta semana lo que es el aniversario de la Gran Semana Misionera. La Gran Semana Misionera que fue celebrado en el año 2013. Año 2013 fue la Gran Semana Misionera. Y esto es lo que recuerdan los hermanos de San Juan Ermita en este mes de octubre. Así que ellos vivieron en el mes de octubre la Semana Misionera en el 2013. Y es lo que recuerdan durante ya más de 13 años que vienen celebrando estos aniversarios. En esta semana también vamos a unirnos en oración por nuestros pastores, porque van a entrar en su retiro, un retiro espiritual del clero, o sea, a nivel de nuestro país de Guatemala. El retiro espiritual del clero que vivirán esta semana. Vamos a pedir por nuestros pastores durante esta semana. También queremos compartirles parte ya de la historia de lo que significan también la celebración que acaba de pasar, que es los 75 años, conocido como Bodas de Brillantes. Las Bodas de Brillantes, que son 75 años. O sea, la diócesis vivió las Bodas de Plata, 25, las Bodas de Oro, es 50. También están otras las celebraciones que conocemos también como las Bodas de Diamante, los 60 años, y ahora la celebración de las Bodas de Brillantes, los 75 años. Y el padre Edwin Portillo pues comparte esta reflexión, o sea, esta historia del camino de la diócesis desde su fundación.
1: El pasado sábado 10 de octubre celebrábamos en nuestra diócesis los 75 años de ser diócesis. ¿Cuál es el contexto histórico de Guatemala en ese tiempo? Recordemos que el 18 de diciembre de 1534 se crea la primera diócesis en Guatemala, hoy la Arquidiócesis de Santiago. De 1921 a 1951 existían junto a la Arquidiócesis de Santiago la Diócesis de Los Altos y la Diócesis de las Verapaces. Habíamos sido gobernados por gobiernos en su mayoría de corte liberal masónico, anticlerical y antieclesial. Poquísimos sacerdotes y religiosos. En tiempo de Justo Rufino Barrios se expropiaron de sus bienes a la iglesia y se expulsó del país a los religiosos y religiosas y a su mayoría de sacerdotes. Por lo tanto, había gran carestía de estos. Habían pasado dos guerras mundiales y en Guatemala se finalizó con la dictadura ubiquista. Los desafíos de atención pastoral eran grandes, como también la extensión territorial de las diócesis existentes. En una nueva era democrática y de esperanza para Guatemala, se crean para dar mayor y mejor atención pastoral cuatro nuevas diócesis: San Marcos, Sololá, Jalapa y Zacapa, además la Administración Apostólica de El Petén. Veamos en concreto en nuestra diócesis cuál es la siembra y las raíces iniciales. Desde la creación de la diócesis el 10 de marzo de 1951 hasta 1956, estuvimos sin obispo, en sede vacante. Nos pastoreó Monseñor Miguel Ángel García Arauz, obispo de la recién creada diócesis de Jalapa. Esta, la de hoy, porque estamos sin obispo, es la quinta sede vacante. Esperamos no serlo por mucho tiempo. Desde la segunda vez hasta la quinta, en un lapso de 15 años, estuvimos sin obispo 9 años, con una media de 3 años entre obispo y obispo. Podríamos decir que en esta diócesis de Zacapa, como que hemos agarrado práctica, pero más que práctica, hemos madurado y crecido a caminar. Pero anhelamos y esperamos a nuestro sexto obispo según las necesidades de nuestra diócesis. Monseñor Constantino Luna Pianegonda, nuestro primer obispo, de 1956 al 2000, tomó los grandes desafíos de una diócesis nueva y con escasísimo clero, con escasos religiosos y religiosas, con solo 2 casas parroquiales, no colegios católicos, no vocaciones al sacerdocio, sacerdotes diocesanos solo 2, el resto franciscano y no muchos, el padre Manuel Duarte y el padre Óscar Orellana. El primero de Apantes, Concepción Las Minas, y el otro de la ciudad de Chiquimula. Tampoco había catequistas y celebradores de la palabra en general. Con este panorama se inició la diócesis y se comenzó la buena siembra. Monseñor Luna viajó y pidió misioneros. Diocesanos, canadienses, religiosos capuchinos, religiosos cayetanos italianos y misioneros diocesanos belgas. También trajo religiosos y religiosas, hermanas de la caridad, terciarias capuchinas, hermanos de La Salle, de la Sagrada Familia de Spoleto, religiosas, de la Anunciación de Bélgica, hermanas canadienses de San José, las hermanas capuchinas de la Madre del Buen Pastor. Se introdujo el movimiento de cursillos de cristiandad y Monseñor Luna participó en el Concilio Vaticano II y con los aires de Medellín, la Conferencia Episcopal de América Latina impulsó la formación del laicado, sobre todo la formación de delegados de la palabra, y se empezó a trabajar no cada parroquia por su cuenta, sino con la pastoral de conjunto y planificación. En el campo educativo fundó colegios La Salle de Zacapi de Chiquimula, la Sagrada Familia en Chiquimula, los colegios San José en Gualán y Teculután. Su testimonio de vida personal fue de santidad en un gran amor por los enfermos y por los pobres, por los desprotegidos. Le tocó vivir los inicios de la Guerra Sucia entre guerrilla y ejército, que enfrentó con determinación en la caridad, la justicia y la verdad. En tiempos de violencia y muerte por la gran represión vivida en nuestras tierras, escribió su valiente y famosa carta pastoral No Matarás, carta profética y necesaria en aquellas circunstancias históricas en nuestras tierras. Monseñor Constantino Luna fue el humilde y sencillo pastor, profeta valiente y el hombre de la caridad. Venció tantos obstáculos, pero sembró y abrió el camino en nuestra diócesis. En línea de continuidad, llegamos hasta el hoy, recogiendo lo que se sembró en su tiempo y continuaron sembrando los obispos posteriores. En próximo programa seguiremos dando algunos datos históricos de nuestra diócesis.

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Padre Celestial, permite el descanso en el paraíso del alma de mi ser querido, quien ya abandonó este plano terrenal y ha emprendido su viaje al cielo prometido. El 7 de octubre descansó en los brazos de nuestro Señor Jesucristo, quien en vida fue Angélica García Hernández. Por tal motivo, su señora madre, Rosa Hernández García, y demás familia, agradecen a familiares y amistades las muestras de solidaridad y cariño recibido ante tan irreparable pérdida. A la vez invitan a familiares y amistades a los rezos novenarios que se está llevando a cabo a las 5 de la tarde, mismo que finalizan el sábado 17 de octubre en casa de su mamá, en la comunidad de Carizal San Juan Ermita. Descanse en paz quien en vida fue Angélica García Hernández.

Dichosos los que mueren en el Señor. Descansarán de sus trabajos, pero sus obras los acompañarán. Este sábado 17 de octubre se cumplen 9 días de su trágico fallecimiento, quien en vida fue Juan de la Cruz García. Su apesarada madre, Rosalina García, sus hijos, Olvin, Jacob, Albert, Manolo, Amner, Gamaliel, Rosalía de la Cruz, sobrinos y demás familia. Agradecen a familiares y amigos por las muestras de condolencias, apoyo y la solidaridad brindada en estos momentos difíciles. Ruegan les acompañen a los rezos de la novena que se está llevando a cabo a partir de las 5 de la tarde en adelante, en la que fue su casa de habitación en la comunidad de Dos Quebradas, Camotán. Y a la finalización, sábado 17 de octubre, a las 4 de la tarde, una asamblea de oración y seguido el último rezo de la novena. Señor, dale tu luz y descanso eterno y que brille para ellos la luz perpetua. Las almas de los justos están en las manos de Dios y no los alcanzará ningún tormento. Una flor sobre su tumba se marchita, una lágrima sobre su recuerdo se evapora, pero una oración por su alma la recibe Dios. Este martes 13 de octubre se cumplen 3 años de estar en la mansión celestial, quien en vida fue Rosendo Ramírez Felipe. Con mucho cariño y aprecio lo recuerdan sus hijos, José Gregorio, Rosaline, su nuera Telma Esperanza, nietos y demás familia. A la vez invitan a familiares y amistades para que los acompañen al rezo del Santo Rosario, en rogación al Cristo de ánimo, pidiendo por el descanso eterno en su alma, que se llevará a cabo a las 7 de la noche, en la que fuera su casa de habitación, en el barrio Nuevo Guayabías, Jocotán. Descanse en paz el alma de quien en vida fue, Rosendo Ramírez Felipe.

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Bien, vamos a compartir la siguiente alabanza. Por ahí nos solicitaban este canto de el coro San Jerónimo. El coro San Jerónimo de Uxá, Pascó, Camotán. Saludos a todos los hermanos allá en aquel sector de Pascó, de Uxá, de Tapuán, del Espinal. Y así también los hermanos allá en todo el sector de Camotán. Así que muchísimas bendiciones en este día.

0: Noticia en el mundo es por la salud del Santo Padre, el Papa León XIV.
1: La salud del Papa León XIV en este momento es preocupante para el mundo y las oraciones de los devotos. ¿Cuál sería ese mensaje usted como nuncio representante del Vaticano en Guatemala?
2: Sí, yo me enteré también esta mañana que va a tener intervención. Todavía no tengo detalles, pero sí necesita oraciones para su salud, para que se continúe en su ministerio petrino y para que cada de nosotros rezamos siempre por él, para que se pueda todavía continuar en su pontificado.
1: Usted visita en este momento a la patrona del país, sus oraciones también junto al pueblo de Guatemala para el Papa León XIV.
2: Sí. Yo siempre vengo aquí el segundo domingo, es mi turno de octubre, para rezar por el pueblo de Guatemala, por las personas que son enfermas, que no tienen paz, y también ahora con el Papa León, para que se pueda recuperar y tener una buena
1: salud del Papa.

Vamos a iniciar la última parte del programa y queremos felicitar a los cumpleaños en esta fecha 12 de octubre. Fecha 12 de octubre. Tenemos por acá un saludito de la familia de Guaraquiche Centro, dice, para Venancia García. Muchas bendiciones en este día. Y así también tenemos por acá un mensajito. Tenemos un mensajito que damos lectura. Soy Herminia, aquí siempre escuchando el programa en Cañón Tisipe. Saludos allá en Cañón. Buen día, dice, le escribo para, vamos a ver, nuestra hermana Elizabeth Pérez, Dios la bendiga. Así que Dios la bendiga a nuestra hermana Elizabeth Pérez en Caparjá, y pues que el Señor también le dé su recuperación de su salud, a nuestra hermana Rosaura Castellón, nuestra hermana también, pues, que siempre ha colaborado para el programa. Es así como estamos saludando a los cumpleaños en esta fecha 12 de octubre. Saludamos a nuestra hermana Margarita Ábalos en la Sierra del Volcán. 19 de octubre estará cumpliendo años. Y seguramente, pues, hoy hay muchos hermanos están celebrando los 365 días más. Leiner Alexis Jerónimo Pérez, hoy cumple 3 añitos de vida. Ludwin Jerónimo de Amatío Centro. Saludos, Ludwin. Así que saludito, Ludwin. Gracias por estar ahí al pendiente de este programa en este día. Y ahora sí, vamos con esta alabanza para felicitar a los cumpleaños de esta fecha 12 de octubre.

Bien, vamos llegando a la recta final del programa. Antes de despedirnos, agradecer a nuestra hermana Venancia García de Guaraquiche. Muchas gracias también a nuestra hermana Venancia de Guaraquiche. Olmara Ábalos de Ojo de Agua, Lela Obraje. Gracias también a Olmara Ábalos. Así también para Hermelinda Esquivel en Zarzal, Chupá. Nuestra hermana Blanca Canjo Cotán. Luvia López en Hierbabuena, La Mina. Abelina López en Hierbabuena, La Mina. Paula Pérez Martínez en Cruzita. Dios bendiga a toda esta familia. A nuestro hermano Antonio Pérez en El Rodeo. Pedro Roque en Guaraquiche Centro. Estos son nuestros colaboradores y esperamos que en esta semana pues poder contar con la participación de más hermanos que puedan visitarnos. Soy Luisa de Carizal, dice, será que me puede saludar a mi hermana María Teresa, porque hoy está cumpliendo otro año más de vida. Asimismo, pidiendo a Dios que le siga permitiendo cumplir muchos años más de vida. Ahora sí, nos vamos a despedir. Tenemos la última alabanza y este es Enoch con Ana María. La alabanza... Enoch vivió tantos años, dice. Así que vamos a dejarles con este precioso canto y así nos despedimos. Que tengan una buena mañana, un excelente lunes, un buen inicio de semana. Recuerden que a las 2 llegamos de 2 a 4 de la tarde. Bendiciones para todos.

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buenos días, amigos y amigas. ¿Qué tal? ¿Cómo están? Un gusto poder saludarles en este lunes, inicio de semana, 12 de octubre del 2026. Esperamos que esté pasando un día lleno de muchos éxitos, bendiciones y metas cumplidas en su vida, en su trabajo y también con su familia. Estaremos acompañándoles durante 60 minutos con los mejores temas musicales del momento: bachata, pop, reggaetón, gruperas, vallenatos y toda la música que le ponga dinamismo a su día. Vamos a iniciar con un tema musical de David Bisbal.

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Gracias, gente bonita, por esa preferencia, la 95.9. Ya estamos en las 10 de la mañana con 20 minutos. Seguir disfrutando de las actividades en este inicio de semana. Y sobre todo ser positivos de que vamos a tener una semana bastante exitosa y productiva. Vamos a seguir acompañándoles con más de la buena música y nos vamos con algo de Jorge Celedón.

Gracias, gente bonita, por esa preferencia, la 95.9. Ya estamos en las 10 de la mañana con 29 minutos acá en Radio Chortí FM Tierra. ¿Qué tal? ¿Cómo la están pasando? ¿Cómo están iniciando la semana en este lunes?

Tenemos un saludito que nos llega de la comunidad de Pitaya, de parte de la familia Pérez Ramírez. Saluda a la niña Fátima Rocibel Pérez Ramírez, porque el día de hoy, 12 de octubre, está llegando a otro año más de vida, pidiéndole a Dios y a la Virgen Santísima que lo llenen de muchas bendiciones al lado de quienes lo rodean. Así que reiteramos el saludito muy especial ahí para la niña Fátima Rocibel Pérez Ramírez. El día de hoy amaneció de los tradicionales pañalitos mojados, llegando a otro año más de vida ya en Pitaya. Saludo va de parte de la familia Pérez Ramírez. Así que bendiciones.

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Gracias a todos los amigos y amigas que se reportan a través del 7946-5169. Muchas gracias por esa comunicación con nosotros acá en Dinamismo Juvenil. Saludamos a Lisbeth Pérez, reporta desde Morrito, Conacaste, Jocotán, saludando a su sobrinita Evelyn Pérez, que estará de cumpleaños el 18 de octubre, deseándoles muchas felicidades. María Isabel Vázquez también se reporta desde Canapará, arriba, saludando a su sobrina Griselda Maricel Vázquez, que estará de cumpleaños el 30 de octubre. Saludo muy especial también para su hermana Teresa Vázquez, estará de cumpleaños el 1 de noviembre. Saludo va con mucho cariño de parte de María Isabel Vázquez. Escuchan el saludo en Piedra Parada y en Tacharjá arriba. Saludo muy especial para Noemí Espino, allá en el Mineral Camotán nos está sintonizando. Un saludo muy especial también para los amigos allá en Roblarcito, La Lima. Vamos a complacer con esta canción que nos están solicitando y se llama La Hoja en Blanco.

Ahí estamos complaciendo con este tema musical de Alexandra y Monchi. Saludo muy especial ahí para Marco, bienvenido allá en Estados Unidos, en Nueva York, nos está sintonizando. Saludos también para Darita García. El saludo especial para Lili Vázquez allá en el Limar del Achancó, en plena sintonía de la 95.9, disfrutando de los quehaceres y disfrutando de dinamismo juvenil. Vamos a complacer con esta canción que nos está solicitando y se llama Dime Cómo Quieres. Saludos también para Maybelí García Álvarez.

0: Tenemos un saludito para la programación de Dinamismo Juvenil de parte de la familia Pérez Ramírez de la comunidad de Pitaya. Se reportan saludando a la niña Fátima Rocibel Pérez Ramírez, porque el día de hoy está llegando a otro año más de vida. Hoy 12 de octubre. Pidiéndole a la Virgen Santísima que lo llenen de ricas y abundantes bendiciones al lado de toda su familia.
1: Venimos todos con gusto y placer a felicitarte.
0: Reiteramos el saludito muy especial ahí para la niña Fátima Rocibel Pérez Ramírez. Hoy está llegando a otro año más de vida. Un saludo va con mucho cariño de parte de familia Pérez Ramírez allá en Pitaya.

Saludos ahí para Víctor Manuel García. Se reporta saludando a su mamá Vitalina García y a su hermano Vidal García. En Volcancito, La Unión, Zacapa, escuchan el saludo. Saludos también para Eva Reyes en Canapará. En Canapará nos está sintonizando. El saludo especial para Freddy allá en Uxurjaca, Motán. Vamos a complacer con más de la bonita música. Nos solicitan algo de Los Temerarios, Como Te Recuerdo. Complaciendo a María Isabel Vázquez allá en Canapará, arriba.

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amigos, ya estamos en las 10 de la mañana con 54 minutos. Nos acercamos a la parte final de la programación de Dinamismo Juvenil. Saludos ahí para Ferdinand Raimundo Nufio allá en el Limón Camotán. Saludos también para Julie en Tunucó Abajo. Buena mañana, saludito muy especial para usted que está en sintonía de la 95.9. Saludos a Lorenzo García en Ocumblá, Jocotán. Vamos a complacer con esta canción que nos solicitan y se llama Te regalo mi tristeza. Complaciendo ahí a los amigos y amigas. Ahí para Ludwig Jerónimo, se reporta saludando a Leiner Alexis Pérez. El día de hoy está llegando a sus 3 añitos de vida. Bendiciones.

0: Estamos complaciendo con la canción Te Regalo Mi Tristeza de Los Temerarios. 10:58 a.m. Lastimosamente el tiempo se nos ha terminado en Dinamismo Juvenil. Comentarles que ya tenemos a la venta el libro Almanaque Escuela para Todos 2027. 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Saludo muy especial para Alexander, el saludo especial también para Mari. Nos vamos a despedir de esta programación deseándoles un maravilloso lunes. Buen inicio de semana. A seguir portándose bonito para que les vaya bien bonito en la vida. Nos escuchamos en una próxima oportunidad. Primeramente Dios, el día de mañana cuando en punto sean las 10. Complacemos con el último tema musical, Si Era Solo Un Juego.
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6: Una caminata pacífica convocada por el Frente Nacional de Lucha, el Comité Campesino del Altiplano y el Comité de Desarrollo Campesino comenzó desde la Plaza de los Derechos Humanos a un costado de la Corte Suprema de Justicia. Vamos a conocer información de esta caminata pacífica que también está teniendo réplicas en las 22 cabeceras departamentales del país. Lo conocemos a continuación con la periodista Carolina Sinaí.
7: Desde las 7 de la mañana han comenzado estos posicionamientos, en donde exigen que el gobierno y los diputados al Congreso de la República trabajen para frenar la inflación y reducir el alto costo de la vida en Guatemala.
8: Para ir al trabajo, para ir a estudiar, y sabemos, estamos muy conscientes de la situación que vivimos. Carreteras en mal estado, una línea de Transmetro completamente ineficiente, que dicho sea de paso, también la municipalidad se ha organizado para violentar y criminalizar a los compañeros estudiantes que manifiestan. Somos muy conscientes de que hay más de 50 unidades que podrían darse para usar y que simplemente se mantienen ahí guardadas porque es más barato. Mientras que nosotros nos mantenemos aquí bajo la lluvia, en estaciones de mala calidad, amontonados como ganado, porque la municipalidad y el gobierno de Guatemala no se digna brindarnos la dignidad que merecemos. Así que compañeros, también somos conscientes de que la única solución para esta situación es organizarnos. Organizarnos y dar lucha, porque solo así el pueblo trabajador ha ganado todo lo que tiene. Las 8 horas de trabajo, las vacaciones, todos los beneficios de los trabajadores se han conseguido luchando, compañeros, y solo así vamos a conseguir.

0: conseguir más beneficios para el pueblo. Porque solo el pueblo, compañeros, salva al pueblo.
1: En el comunicado de prensa, llaman a los pueblos y a las comunidades a sumarse en la lucha a las calles e impulsar un proceso de asamblea constituyente y popular plurinacional para el buen vivir de todos y todas. Para Mayacat, informando desde los territorios, Carolina Sinay.
2: Estas situaciones que se mencionaban durante la caminata, el alza al costo de la vida, el alza a los combustibles, un mal servicio de transporte público y otras situaciones provocan inseguridades en la población guatemalteca y otros efectos como el que deriva en la salud mental de la población. Es por ello que en la marcha para celebrar el Día Mundial de la Salud Mental se hicieron menciones acerca de estas problemáticas. Vamos a conocer más detalles de lo ocurrido el pasado 11 de octubre en el Centro Histórico de la Ciudad Capital en una cobertura realizada por el periodista Marco Hernández.
3: Tu salud mental importa, un mensaje dejado por parte de estudiantes de las ciencias psicológicas. Así se desarrolló la marcha de estudiantes de la Escuela de Psicología de la Universidad de San Carlos de Guatemala, en conjunto con la Liga Guatemalteca de Higiene Mental. Marcha que se realizó en conmemoración del 10 de octubre, Día Mundial de la Salud Mental. Las y los estudiantes partieron desde el Parque Concordia, entre Quinta y Sexta Avenida y entre 14 y 15 Calle. Partieron con mantas, consignas, pancartas interactivas, con diferentes mensajes. Algunos de ellos, ¿dónde están las niñas y los niños desaparecidos de Guatemala? Una salud mental pública y de calidad salva vidas. ¿Qué necesitas escuchar hoy? ¿Cómo te estás sintiendo este día? En la fuerza de nuestra lucha está nuestra unidad. Todos por el reencuentro. Cuéntame qué te hace feliz. Si necesitas un abrazo, acércate. Fueron algunos de los mensajes que las y los estudiantes llevaron a la ciudadanía guatemalteca que los observó marchando en la Sexta Avenida, el Paseo de la Sexta. La caminata fue encabezada por los lemas: sin salud mental no hay salud, no hay salud en general, así como por el lema principal de este 2026. El lema para el Día Mundial de la Salud Mental fue: sin ciencia no hay salud mental, en referencia a que las y los psicólogos, quienes se dediquen a temas delicados como lo es la salud mental, deben profesionalizarse, deben especializarse académicamente, científicamente. Así lo dio a conocer Marco Antonio Garavito, director de la Liga Guatemalteca de Higiene Mental.
4: A quienes nos ven y nos escuchan a través de la cadena FEGER, soy Marco Garavito, soy director de la Liga Guatemalteca de Higiene Mental y profesor de la Escuela de Psicología de la Universidad de San Carlos de Guatemala. El día 10 de octubre de todos los años se conmemora el Día Mundial de la Salud Mental. Y este año particularmente está dedicado al lema de que sin ciencia no hay salud mental. Y esto a nosotros nos parece muy importante, porque a veces se cree que la psicología es solo echar casaca, tuste, ¿no? No, hay que hacer científicos para ser profesional adecuado y poder intervenir adecuadamente. Y le decía a algún compañero de los medios recientemente que por eso tenemos que exigirle a las autoridades de todas las universidades que forman psicólogos que hagan ciencia. No se trata simplemente de regalar cursos, de dar ligeramente contenidos, sino de formarse, porque sin ciencia no hay una buena intervención. Entonces estamos haciendo un llamado, aprovechando el día, para que todos luchemos porque la psicología camine en una dirección más científica. Si no hay ciencia, no hay una salud mental adecuada.
3: Para el noticiero intercultural FEGER Mayacat, Marco Hernández informándoles desde los territorios.
2: En la caminata tuvo participación personas que estudian las ciencias psicológicas en la Universidad de San Carlos de Guatemala. Varias jóvenes recorrieron en la caminata las calles del centro histórico para hacer conciencia en la población guatemalteca de la importancia de cuidar la salud mental. Vamos a continuación a tener un nuevo enlace con sala de redacción. El periodista Marco Hernández nos traslada información con las y los participantes.
5: Sin ciencia no hay salud mental.
3: Durante la jornada conmemorativa y de celebración del Día Mundial de la Salud Mental, dos estudiantes de la Escuela de Ciencias Psicológicas de la Universidad de San Carlos nos compartieron su sentir al respecto de la importancia de la salud mental para una sociedad como la guatemalteca.
6: La verdad que nosotros también hemos estudiado y el catedrático Garavito nos ha enseñado a que de veras necesitamos no solo la ciencia, sino que necesitamos cuidar nuestra mente a través de la ciencia que actualmente pues nos enseña a cómo nosotros debemos gestionar nuestras emociones. Aparte de eso, que también necesitamos a la sociedad porque necesitamos ese piso social para poder ser felices y también para poder tener una buena salud mental.
7: Yo considero que este día es bastante importante porque tenemos que fomentar no solo a la población, sino a futuros compañeros que podemos llegar a tener algún día que van a ser futuros psicólogos. Y no solo es, se trata sobre la ciencia, sino también sobre la salud mental, ¿verdad? Y ambas en conjunto pues tienen un gran impacto en la población. Entonces, pues sería importante no solo que los adultos, sino que también los jóvenes, los niños, pues nos acompañen un día como hoy para que nosotros podamos fomentar la salud mental en la población. Porque la salud mental nos impacta no solo, obviamente, psicológicamente, sino también físicamente. Vemos tanto el ámbito como estudiantil, en la política, o sea, la salud mental está involucrada en absolutamente todo. Necesitamos jóvenes saludables. Gracias.
5: Sin ciencia no hay salud mental.
4: Gracias a Fejer.
3: Para el noticiero Mayacat, Marco Hernández informando desde los territorios.
2: Desde la época revolucionaria se propusieron rutas de atención integral, sin embargo, el país destina apenas el 1% del presupuesto de salud a este tema, manteniendo un modelo curativo y centralizado. Tras el término de la Segunda Guerra Mundial y el nacimiento de la Organización de las Naciones Unidas, ONU, la creación de la Organización Mundial de la Salud, OMS, sentó las bases para reconocer la salud mental integral como pilar fundamental de la sociedad. Sin embargo, a décadas de estos avances internacionales, la salud mental continúa siendo una asignatura pendiente para el país. Desde 1992, cada 10 de octubre se conmemora el Día Mundial de la Salud Mental, una fecha orientada a recordar que el bienestar emocional y psicológico no es un privilegio, sino un derecho humano fundamental. Durante el gobierno revolucionario del presidente Jacobo Arbenz Guzmán, se diseñó la primera política de salud en el país. Aquel documento histórico contemplaba la ampliación de la cobertura sanitaria y la apertura de nuevas rutas de atención para la población, incluyendo la creación de ligas especializadas como la Liga del Corazón, la Liga contra la Tuberculosis y la Liga de Higiene Mental. Pese a estos antecedentes que buscaban una visión comunitaria y preventiva, el sistema de salud guatemalteco se estructuró con el paso de las décadas sobre una base predominantemente médica y curativa, donde la prevención ha sido relegada. Curar es más negocio, es más visto. Por eso la salud no es vista desde un enfoque preventivo, puntualizó Marco Garavito Fernández, director de la Liga Guatemalteca de Higiene Mental, en entrevista con Mayacat. En la actualidad, la falta de políticas públicas integrales se traduce en una drástica escasez de recursos para la salud mental. Guatemala destina apenas alrededor de 1% de su presupuesto general de salud a este ámbito y la poca respuesta estatal continúa concentrándose y centralizándose en la atención psiquiátrica. A 75 años de trayectoria de la Liga Guatemalteca de Higiene Mental, el debate de la salud pública en Guatemala continúa. Diversos sectores comunitarios y profesionales coinciden en que no es posible construir un sistema justo sin inversión, descentralización y base científica. La salud mental no tiene sentido sin ciencia y sin un compromiso estatal enfocado en la prevención y el bienestar de todas las comunidades del país. Momento de ir a una pausa, ya volvemos con más. Somos Fejer, somos Mayacat, informando desde los territorios.
8: Es la hora 11:17.
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2: Continuamos con nuestra cobertura especial a la movilización que organiza tres organizaciones del pueblo guatemalteco: el Frente Nacional de Lucha, el Comité Campesino del Altiplano y el Comité de Desarrollo Campesino CODECA. Se suman a esta movilización estudiantes en resistencia de la Universidad de San Carlos de Guatemala. Uno de los temas que ponen a la vista de la ciudadanía guatemalteca es el tema de los desalojos de forma violenta, dejando a las comunidades en desprotección ante el avance de los megaproyectos, como es el proyecto de la transportadora de energía de Centroamérica, Sociedad Anónima Trexa. Carolina Sinay nos trae más información.
1: En la manifestación pacífica articulada por el Comité de Desarrollo Campesino CODECA, el Comité Campesino del Altiplano CCDA y el Frente Nacional de Lucha FNL, las personas que acuerpan esta manifestación desde las 7 de la mañana han comenzado estos posicionamientos. En la manifestación pacífica articulada por el Comité de Desarrollo Campesino CODECA, el Comité Campesino del Altiplano CCDA y el Frente Nacional de Lucha FNL, las personas que acuerpan esta manifestación han señalado también que exigen al gobierno responsabilizarse de la violencia que provocan los desalojos injustos en comunidades enteras, los cuales causan terror y muerte. También exigen que cesen los desalojos, así como la persecución a las comunidades y organizaciones campesinas e indígenas. En este espacio remarcan el caso de la comunidad El Pilar 1, Zacatepeques.
6: Exigimos que cesen los desalojos, así como la persecución a las comunidades y organizaciones campesinas e indígenas. Queremos denunciar concretamente el abuso que cometió la empresa Trexa, apoyada por la Policía Nacional Civil, al presentarse a las 4 de la mañana en la comunidad del Pilar 1 para desalojar a los comunitarios que defienden su tierra, una tierra donde producen los alimentos. Todos los funcionarios del Ministerio de Gobernación, que quien paga el salario para mantener a su familia es este pueblo.
1: De la misma forma, en el comunicado de prensa también señalan que exigen al gobierno que tenga un poco de dignidad y se abstenga de seguir entregando el país a los intereses de los Estados Unidos y otros países. Para Mayacat, informando desde los territorios, Marco Antonio Hernández y Carolina Sinay.
2: Una de las paradas que realiza la manifestación en la ciudad capital de Guatemala fue el Ministerio de Gobernación. Vamos a trasladar la señal con el periodista Marco Hernández para que nos traslade más detalles.
12: Desde las calles de la ciudad de Guatemala, los pueblos indígenas, campesinos, negros, populares, se manifiestan. Ahora estamos frente al Ministerio de Gobernación. Aquí van a tener la lectura de un comunicado, amigas y amigos.
14: El alto costo. Si usted, señora, amiga, amigo, va al mercado, las cosas hoy valen el doble que hace dos semanas. ¿Cuánto le cuesta ahora un huicoy sazón, por ejemplo? Pensando en eso, como un ejemplo básico, ¿cuál es el costo de la gasolina? ¿Cuál es el costo del combustible? ¿Qué hizo el gobierno? Otorgarle un subsidio, primeramente. ¿Ahora qué hizo? Otorgarle un subsidio velado, digamos, enmascarado, disfrazado. ¿Qué proponemos nosotros como movimientos articulados? Proponemos que se fije una política de precios tope. ¿Para qué? ¿Para quitar la ganancia a los empresarios? ¡No! ¡No! ¡No! Tampoco estamos diciendo que los empresarios no deban ganar, ¿verdad? Lo que no deben, con las disculpas del caso, es hartarse. Esos precios tope deben ser establecidos por medio de estudios científicos que tomen en cuenta los precios internacionales, los precios de producción locales, los precios de distribución y una ganancia razonable para los empresarios, pero no entregarles el dinero, ¿verdad? Porque dentro de una semana, dentro precios van a seguir subiendo, los combustibles van a seguir subiendo en el país, mientras los precios internacionales se mantienen o incluso bajan. Porque aquí si algo sube, sube todo. Pero si los precios internacionales bajan, aquí jamás baja. Porque aquí tenemos un empresariado mafioso, una oligarquía que ha saqueado este país durante siglos y lo continúa haciendo. También estamos aquí por algo fundamental, por la defensa del agua. El defender el agua es defender la vida. En los diferentes territorios, los pueblos, las comunidades son quienes han preservado y mantenido las fuentes de agua, los yacimientos, los pozos, los ríos, todas las fuentes de agua. ¿Quiénes contaminan el agua y quiénes la usan irracionalmente? Las grandes empresas. ¿Qué pasa en la costa sur, por ejemplo? En la costa sur, las empresas cañeras que llevan siglos, ¿verdad?, saqueando esos territorios, que llevan siglos aprovechándose de la fertilidad de la costa sur, ¿verdad?, en territorios, en terrenos, digámoslo así, en fincas que aparte de todo fueron expropiadas, fueron robadas a las comunidades y a los pueblos originarios que se asentaban en esa región ya hace más de un siglo después de la denominada reforma liberal.
12: Es el pronunciamiento, amigas y amigos, aquí frente al Ministerio de Gobernación, Sexta Avenida y 14 Calle de la Zona 1 de la ciudad capital de Guatemala, Codeca, CCDA.
14: Pero buenos días, compañeras y compañeros.
12: Estudiantes de la Universidad de San Carlos.
2: Seguiremos en nuevos contactos con Carolina Sinay y Marco Hernández. Ahora vamos a cambiar de departamento y nos vamos a ubicar en Sololá. La periodista Maya Tsutujil Berta Damián nos trae información sobre proyectos que se plantean realizar en Santiago Atitlán. Los detalles los conocemos a continuación en un enlace presentado por Radio La Voz de Atitlán.
3: Viernes 9 de octubre, el alcalde Xinkatnametskinhaj, su avanzar que eca proyectos de Xinkatnametskinhaj, que es ventaja firmar Tartarir Ruinga, el gobernador Xinkatzenla. El señor gobernador departamental de Sololá y el presidente del Consejo Departamental de Desarrollo, CODEDI, Félix Rubén Ajú Pérez, junto al alcalde municipal Andrés Ajuchán, formalizaron la firma de dos convenios correspondientes al ejercicio fiscal 2026 en el municipio de Santiago Atitlán en horas de la tarde del día viernes 6 de octubre, donde estos proyectos convenios es construir el mirador turístico integral de Bellavista del Cantón Chachivoy y el otro es la construcción del Instituto Básico en la comunidad de Chucmuc del dicho municipio, donde estas acciones son resultado de la coordinación entre el gobernador central, las autoridades municipales en el marco de las gestiones del presidente de la República, Bernardo Arévalo de León, con el motivo de impulsar la inversión pública y el desarrollo de los municipios del departamento de Sololá. Informando desde los territorios para Noticiero Mayacati, Radio La Voz de Itlán, Berta Damián.
4: Es la hora 11:31 minutos.
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0: Gracias por estar en sintonía de las emisoras que integran esta casa de producción radiofónica. 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Vamos ahora a tener más información desde la región Chortí. Nos conectamos con Radio FM Tierra. Vamos a tener información acerca de cómo la población se organiza para tener un espacio como cementerio general en el municipio de Camotán. Los detalles con el periodista Isael Ramos.
1: Autoridades indígenas de la comunidad de El Rodeo Camotán Chiquimula concluyeron un proceso de mediación que permitió resolver un conflicto por terreno que será destinado para el cementerio general de los caseríos Portezuelo y Socotoco de la comunidad del Rodeo y la comunidad del Tular. El acuerdo busca garantizar el uso del espacio para las familias de estas comunidades, así como la protección de los árboles y los recursos naturales existentes en el lugar. El proceso comenzó en el año 2025, luego de que líderes comunitarios de Cajón del Río reclamaran el terreno, situación que generó la necesidad de buscar una solución mediante el diálogo y la mediación entre las partes involucradas. Ante esta situación, las autoridades indígenas de El Rodeo Camotán realizaron diversas gestiones y recibieron asesoría para encontrar una salida al conflicto. Posteriormente acudieron a la Mesa Departamental por la Dignidad de los Pueblos, donde expusieron la importancia de resolver la disputa y garantizar el uso del terreno para el cementerio general. Como parte de este proceso, el sábado 10 de octubre, las autoridades indígenas recibieron un acta emitida por la Gobernación Departamental, documento que, según lo informado, garantiza el derecho relacionado con el terreno. Así lo da a conocer Felipe Pérez García, una de las autoridades ancestrales de la comunidad del Rodeo.
2: Pues la verdad que se dio inicio el día 13 de noviembre del 2025. Ingresamos aquí haciendo un trabajo para poder bajar un poco el monte que estaba bastante doble. La razón por el cual, porque el día 26 de octubre, día domingo, allá en Pachapa, seguramente el señor Justo Germán Esquivel del caserío Socotoco, le dijeron del señor alcalde comunitario de la comunidad de Cajón del Río que se unieran los dos caseríos Socotoco y Portezuelo para comprar un terreno en uso legal para enterrar difuntos, y que si se quería seguir enterrando acá, pues había que pagar desde el primer muerto, pagar un impuesto, cosa que no tenía ningún derecho él, porque no es parte de los ordenamientos territoriales. Bueno, entonces, siendo así, ingresamos a hacer este trabajo el día 13 de noviembre, y que el día sábado 15 escuchamos detonaciones en esto de las 6 de la tarde, detonaciones de arma de fuego como en intimidad hacia nosotros, pero no tuvimos miedo, continuamos en la lucha, continuamos en el esfuerzo, y así sucesivamente fuimos caminando y fuimos pensando que un día, pues pidiéndole a Dios, nuestros abuelos y abuelas, un día teníamos que tener liberado ese terreno. Pues gracias a Dios, con el apoyo del señor gobernador departamental, el licenciado Luis Alberto, gracias también al padre Randolfo como párroco de la parroquia San Juan Bautista Camotán, que un día lo buscamos en un día jueves con el hermano Justo Germán, también él nos dio orientaciones qué poder hacer buscando la ley civil, o si no buscar un licenciado para que nos orientara. Así sucesivamente, gracias a Dios, el día 28 de mayo de este año, en el centro de mediación allá en Chiquimula, en el organismo judicial, se llevó a cabo el acuerdo, la liberación de este terreno donde hoy estamos reunidos.
1: En la entrega estuvieron presentes el gobernador departamental y autoridades ancestrales. Informando desde los territorios para el noticiero Mayacat, reporta Isael Ramos.
0: Vamos con más información desde la ciudad capital de Guatemala. Este 11 de octubre se conmemoró el Día Internacional de la Niña. Vamos a tener información que nos presenta el periodista Marco Hernández.
3: El reconocimiento para las niñas de Guatemala. El pasado domingo 11 de octubre del 2026 se conmemoró y se celebró el Día de la Niña y hubo una actividad especial en la Plaza de las Niñas, el espacio que recuerda a las 41 niñas víctimas del fuego en aquel 8 de marzo del 2017, en el que 41 niñas murieron y 15 resultaron heridas de gravedad bajo la administración del gobierno del expresidente Jimmy Morales. Al respecto de la actividad de la celebración, vamos a escuchar a Iraida. Ella es parte del colectivo Las Libélulas, quien en coordinación con el colectivo Plaza de las Niñas hicieron la actividad el pasado domingo. Coméntanos, Iraida, sobre el Día de la Niña.
4: Conmemorando aquí la vida con dignidad para las niñas y los niños de Guatemala. Hoy estamos conmemorando el Día de la Niña y en memoria de ellas hemos organizado actividades lúdicas que estamos trabajando con los niños y las niñas, hijas e hijos de trabajadores de la plaza, que es reconocida Plaza de las Niñas. Esperamos que con esto crear también conciencia de todas aquellas personas que vienen a la plaza a visitar y preguntan qué estamos trabajando y qué estamos realizando, pues contarles un poco no solo de la historia de las niñas, sino también las actividades que realizamos en memoria de ellas, siempre pensando en que estas actividades también generan conciencia social y que los niños reconozcan que son personas que tienen derechos también.
3: Iraida, ¿cómo está la situación de la niñez actualmente en Guatemala? ¿Cómo se ve la situación de los niños trabajadores? Por ejemplo, aquí en el Parque Central.
4: Bueno, quizás no es que sea tan visible, pero es una problemática que sigue afectando a Guatemala, más que el trabajo infantil también, que ahora ya está penalizado, también es las condiciones de vida en las que se encuentran la niñez de Guatemala. Hemos visto más de, 17 mil niñas, no recuerdo ahorita el dato exacto, que OSA reporta como madres a corta edad, son embarazos no deseados, productos de violencia sexual, y niños y niñas actualmente que vemos también que diariamente los vemos publicados en las alertas Alba Kenneth. No sabemos en realidad cuántos de estos niños aparecen en buenas condiciones y con vida. Realmente es un dato que todavía no conocemos por parte de la alerta Alba Kenneth, que sería interesante saber qué pasa con aquellos niños que ya nunca aparecieron, qué está haciendo el Estado de Guatemala con relación a este tema. Principalmente en Misco, no sé si algunas personas han tenido el interés de ver un poco en las alertas Alba Kenneth que han aumentado este año, el área de Misco está duramente afectada.
3: ¿Algún mensaje para la niñez guatemalteca que nos sintoniza en todos los territorios del país?
4: Que no olviden que tienen derechos, que estudiar es un derecho, que vivir con dignidad es un derecho y también alimentación digna es un derecho para todas y todos los niños.
3: Desde la Plaza de las Niñas en la ciudad de Guatemala, reportó Marco Hernández para el noticiero Mayacat, informando desde los territorios.
5: Es la hora 11:44 minutos.
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0: Continuamos con más noticias. Ahora conectamos con Radio Cultural y Educativa de Patzún, porque se hace un llamado a las y los conductores de vehículos, pues hay un puente caído en el trayecto que conecta a Godínez con el municipio de Patzún. Los detalles con el periodista Maynor Tujal.
23: Tras las constantes lluvias en el territorio de Patzún, se les hace un llamado por parte de las autoridades y unidades de socorro a todos los conductores que utilizan el paso de Patzún a Godínez, evitar pasar por el puente caído, ya que el río ha crecido bastante y se pretenden evitar cualquier percance. Para ello se recomienda el paso que va por las aldeas del sector 2 de este municipio. Desde la tierra de los girasoles, Patzún, Chimaltenango, para Radio Cultural y Educativa 1000 kHz AM y Mayacat, Maynor Tujal, informando desde los territorios.
0: Vamos nuevamente a Santiago Atitlán, porque hay un esfuerzo por mantener un orden en las calles de este municipio. Vamos a conocer cuál es la nueva iniciativa municipal en el reporte que presenta la periodista Maya Chutujil, Berta Damián, desde una de las radios afiliadas a FEGER, Radio La Voz de Atitlán.
24: Jaque algo cote sin el cantón Panaj, sin Katnemetz, sin Haister, Habraca, sin Aka, sin Rica, lunes 12 de octubre, a través de su página oficial, que ya ha comunicado, Bansraca, Shkbirchka, sin Katnemetz, sin Haister, los que colachan que Habra cantón Panaj, Trik aki chech, banzerk ay wank a hek a reportas chek ea ki habraka chech en kipa bashka takbeh, inu anga obstaculizar, banzer en ki a 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El cocoe del cantón Panaj del municipio de Santiago Atitlán en esta mañana, desde lunes 12 de octubre, hicieron un comunicado a través de su página oficial de Facebook, donde hacen un llamado de atención y conciencia a algunos vecinos, ya que han recibido reportes de vehículos estacionarios en varias partes o en áreas prohibidas en un sentido contrario a la vía, ocasionando las obstrucciones de las vías públicas, donde solicitan cordialmente que sean responsables con el estacionamiento de los vehículos y que respeten las áreas. Si no cuentan con un espacio adecuado en estacionarse, se les dio la recomendación de buscar un parqueo donde puedan dejar sus vehículos sin afectar la circulación ni causar molestias a los demás vecinos, donde mencionan ellos que por momento están haciendo este llamado de conciencia y colaboración a todos con el fin de mantener la orden y la seguridad y el espectro dentro del cantón Panaj. También informaron que esas situaciones continúan en los próximos días o en ocasiones ya se tomarían las medidas correspondientes. Informando desde los territorios para Noticiero Mayacat y Radio La Voz de Itlán, Berta Damián.
0: Vamos ahora a conectar nuevamente con el periodista Marco Hernández Arévalo, quien nos tiene más información en este lunes 12 de octubre.
1: La lucha por la educación integral en sexualidad en Guatemala. La mañana del pasado domingo 11 de octubre, un grupo de jóvenes estudiantes de la Universidad de San Carlos de Guatemala, de diferentes unidades académicas, solicitaron firmas a la población guatemalteca con el lema Sí a la iniciativa de ley 6157, Ley de Educación Integral en Sexualidad. Vamos a tener detalles en voz de la estudiante sancarlista Lucía José. Lucía, coméntanos sobre esta iniciativa de ley.
2: Bueno, esta iniciativa de ley atiende diferentes problemáticas, sobre todo la violencia sexual, la violencia que muchos niños y niñas pueden estar hoy viviendo hoy en día, pero sobre todo al alto número de niñas y adolescentes embarazadas por la falta de educación y de información segura. En este contexto, justamente, no solamente estudiantes de la Universidad de San Carlos, sino también organizaciones y colectivas feministas y de mujeres y que trabajan por los derechos de las mujeres, nos hicimos presentes el día de ayer para conmemorar al Día de las Niñas, pero también para hablar de esa problemática de tú a tú con la población, para hacer conciencia de la realidad que atravesamos.
1: Lucía, ¿cómo se encuentra la iniciativa de ley en el Congreso, conociendo un Congreso como el de Guatemala?
2: Bueno, la iniciativa fue presentada en el año 2022, se presentó junto de la mano con los diputados que integraban en ese momento la Comisión de Juventud. Actualmente, aunque la iniciativa ya tiene un número asignado que es la 6157, no ha sido leída en el pleno del Congreso porque la única vez que se presentó en agenda fue colocada como último punto y luego se rompió quórum. Entonces esto es justamente como también para hacerle llamado al Congreso de la República que es una necesidad que tenemos la población y que va a ser una necesidad, es una exigencia. La educación integral en sexualidad es para prevenir, para educarnos y para conocernos.
1: Lucía, desde el pasado domingo empezaron a recaudar firmas. Hoy lunes continuará, mañana continuará. ¿Cómo será esa dinámica?
2: Estaremos recolectando firmas todavía de forma personal, de tú a tú, con personas que pues, nos conozcan. Y si quieren el día martes también acercarse, pueden llegar el día martes con nosotros. Mañana, a partir de la 1:00 p.m, nos estaremos reuniendo frente al Congreso de la República en Casa Larrazábal, sobre la 8ª Avenida. Y ahí, pues justamente, pues presentaremos las firmas. Pero también es importante que se vea que somos bastantes personas que estamos justamente con esta exigencia.
1: Desde la ciudad de Guatemala y en el marco de la conmemoración del 11 de octubre, Día de la Niña, reportó para ustedes Marco Hernández para el noticiero Mayacat, informando desde los territorios.
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3: Resultados del fútbol nacional guatemalteco. Jornada número 13. A Aurora 2, Chelacumario Camposeco 1, Suiz de Peques 3, Misco 3. Aunque se suspendió por una lluvia intensa, pero se logró realizar a las 10:30 del pasado domingo. Marcador final 3 para. para Xuchitepeques 3 para Misco, Malacateco 2, Huastatoya 0, San Pedro 2, Comunicaciones 1, Municipal 1, Marquense 1, Antigua GFC 2, Cobán Imperial 1. La tabla de posiciones de la jornada número 13. En la primera casilla Municipal con 25, en la segunda Huastatoya 25, en la tercera Antigua GFC 25, en la cuarta San Pedro 21. En la quinta, Marquense con 20, en la sexta, Misco 19, en la séptima, Xelajú Mario Camposeco 18, en la octava, Aurora 15, en la novena, Malacateco con 15, en la décima, Comunicaciones 14, en la décima primera, Cobán Imperial 13, en la décima segunda, Xuchitepeques con 7 puntos. Jornada número 14, miércoles 14 de octubre 2026, Comunicaciones y Aurora, Huastatoya versus Antigua GFC, Marquense y Misco a las 17, 19 y 21 horas. Jueves 15 del mismo mes y año, Cobán Imperial estará recibiendo a Municipal a las 15 horas, Xuchitepeques y San Pedro, Xelajú versus Malacateco a las 19 y 21 horas. Desde los territorios informando Ángel Martín Tachiach, en especial para Fejer Mayacat, Noticias La Esfinge y Radio Tezulutlán.
0: Ha llegado el momento de finalizar esta emisión de Mayacat informando desde los territorios correspondiente al lunes 12 de octubre de 2026. Le recordamos que puede seguir en nuestras redes sociales la cobertura especial que se desarrolla a las actividades convocadas por el Comité de Desarrollo Campesino CODECA, el Comité del Altiplano, Comité Campesino del Altiplano CCDA y el Frente Nacional de Lucha. Recuerde que a este espacio de convocatoria ciudadana se suman estudiantes en resistencia de la Universidad de San Carlos de Guatemala. Agradecemos a Radio La Voz de Colomba, Nahual Estéreo, Tezulutlán Estéreo, Radio Utancaj, Radio Chortí FM Tierra, Balam Estéreo, La Voz de Atitlán, La Petenera, Comunitaria San Juan, Radio Chuimequená, Radio Urbana, Comunitaria Xiapsultacá, Cultural y Educativa, Comunitaria San Juan, La Dueña y Comunitaria Snub Jolón Conob por retransmitir esta emisión de noticias. También un saludo y agradecimiento a Radio y Televisión Nacional TGW La Voz de Guatemala por retransmitir a las 2 de la tarde por sus frecuencias 107.3 y 107.5 FM. Agradecemos a quienes se conectan por www.fejer.org y también a quienes descargan nuestra aplicación para teléfonos celulares Android desde el espacio de radio en línea en www.fejer.org. Recuerde que ahí también puede conectarse a nuestras redes sociales. Búsquenos y conéctese con la Federación. En la dirección general del licenciado Walter Cook, director ejecutivo de la Federación Guatemalteca de Escuelas Radiofónicas FEGER. En la conducción y producción le acompañó Juan Pablo Montenegro Rojas. En los enlaces, la red de periodistas Mayacat, con 21 años de trayectoria informativa, con información desde las comunidades en los idiomas maternos, desde los territorios. Ha sido un gusto acompañarle. Nos escuchamos mañana a la misma hora por su emisora favorita.
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4: Es la hora 11:59 minutos.

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1: Es la hora 12 en punto.
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0: 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Les damos la bienvenida en nuestro programa de Hunaoj, que significa un pensamiento. Estamos ya en este día lunes 12 de octubre. Vamos a compartir mensajes de animación y de concientización. Así que bienvenidas y bienvenidos.
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2: Este lunes 12 de octubre, nuestro calendario maya hoy nos rige tres Aqabal. Aqabal es el símbolo del amanecer, es la señal que está aclarando, que está amaneciendo y que la luz del sol está cerca para un nuevo día, una nueva era, una nueva vida perdurable y que existiera sobre la bendita faz de la Madre Tierra. Ajawa Aqabal es la fuerza renovadora. Es el símbolo de los primeros rayos del sol que se asoman radiantes en el horizonte. Aqabal son las tinieblas, la oscuridad de la noche, pero siempre hay un poco de luz en la noche y un poco de sombra en el día. Es la dualidad de este signo. Aqabal significa lo más oscuro de la noche y el primer rayo de luz. Las ceremonias que se ofrecen ante el Ajawa Aqabal son para agradecer al amanecer radiante y para que nos invada el llanto, la calumnia y la mentira. Día propicio para pedir que amanezca días de paz y armonía para nuestros pueblos. Personalidad del Aqabal. Las personas nacidas ante día Aqabal son llamados para ser Aqijá, guías espirituales e indicados para desarrollar sus capacidades. Quienes nacen en este día son valientes, cazadores, humildes, serios, concretos y resisten cualquier rechazo. Tienen un pie en el pasado y en un futuro. Tienen un poder sobre las fuerzas negativas y son una luz de esperanza. Tienen su parte oculta, sus secretos casi siempre quedan escondidos. Pueden enfermar debido a que sobrecargas de energía que vienen de afuera. Son personas positivas.
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2: En nuestro segmento de efeméride, cada 10 de octubre se conmemora el Día Mundial de la Salud Mental. Según la Organización Mundial de la Salud, OMS, define la salud mental como un estado de bienestar que permite a la persona afrontar el estrés de la vida, desarrollar sus habilidades, aprender a trabajar y a contribuir a su comunidad. De esta conmemoración, escuchemos a la psicóloga Diana Lisette Rojas, nos habla de este tema.
4: Muchas gracias a todos, espero que se encuentren muy bien. Pues la salud mental lo conocemos como un estado de bienestar, donde una persona puede reconocer y manejar sus emociones, así también pues relacionarse adecuadamente con las demás personas y enfrentar las dificultades de la vida, tomando decisiones saludables.
2: En las familias y en las comunidades, ¿quiénes sufren?
4: Bueno, esto creo que depende también de cada contexto. Recordemos que cada persona es diferente, cada persona toma los momentos difíciles de la vida de manera diferente. Entonces, a mi punto de vista, creo que dentro de la familia depende también de qué contexto tiene la familia. Hay ocasiones en donde las madres de familia pueden sentirse un poco más agobiadas por el trajín del diario vivir. Puede ser que ellas se sientan más presionadas, ¿verdad?, por la constante presión que ellas tienen al momento de cuidar, por ejemplo, a los hijos, si ellas trabajan también, la presión del trabajo. En ocasiones es así, pero también no es de dejar a un lado también lo que siente el padre de familia. El padre de familia también tiene esa responsabilidad, ¿verdad? Tiene como cierta responsabilidad de cuidado o protección con su familia, con su esposa, con sus hijos. Socialmente se sabe también que el padre de familia o los hombres se consideran como proveedores, ¿verdad? Entonces también ellos tienen pues como esa responsabilidad sobre los hombros, según este constructo social que se ha tenido. Entonces creo que cada persona en la familia tiene cierta vulnerabilidad, ¿verdad? De igual manera los hijos también tienen ciertas responsabilidades. Entonces esto depende de cada contexto de cada familia y cómo también cada persona ha sido construida en sus valores y también cómo ha enfrentado, cómo ha ayudado durante toda su vida o su educación, cómo ha sido formada para poder enfrentar los retos del río.
2: Licenciada, ¿por qué las mujeres sufren más de la salud mental?
4: Suele presentarse, ¿verdad?, que las mujeres, o en este caso las madres de familia, pueden tener mayores problemas, ¿verdad?, en la salud mental. Esto pues se debe también a causa de factores pues biológicos, sociales, culturales. Esto no significa que los hombres no sufran, ¿verdad?, pero las mujeres están un poquito más expuestas a ciertas condiciones que también afectan su bienestar emocional. En el primer caso, tenemos que recordar que hay cambios hormonales, ¿verdad?, durante diferentes etapas del ciclo de la mujer, ¿verdad? Por ejemplo, durante la menstruación, durante el embarazo, al momento también de ya tener a su bebé en el posparto y también en la menopausia. Las hormonas pueden afectar el estado de ánimo, entonces hay ciertos factores, ¿verdad?, que contribuyen a que las madres de familia, en este caso, pues sean un poquito más propensas a sufrir algunos problemas, ¿verdad?, por estos cambios que sufre el cerebro y estos cambios hormonales. En el caso también de factores sociales y culturales, en nuestro contexto, ¿verdad?, hay cierta sobrecarga de roles. Hay muchas mujeres que trabajan, que estudian, que se dedican al cuidado de los hijos, a la familia, y se encargan pues de muchas cosas a la vez, ¿verdad?, lo que puede generar también un estrés y un agotamiento emocional. En otro caso, pues también hay presión social, ¿verdad? Entonces, en algunos contextos, pues se espera que las mujeres pues sean cuidadoras, ¿verdad?, y exitosas al mismo tiempo, lo que puede conllevar también a este estrés y a este agotamiento. Lamentablemente también en nuestra cultura o en nuestra sociedad existe pues una violencia de género en las mujeres, ¿verdad? Muchas mujeres sufren violencia física, psicológica o inclusive violencia sexual, lo que puede dejar también huellas profundas en la salud mental de ellas. Entonces son varios factores que influyen en el cuidado, ¿verdad?, o en la vulnerabilidad de las amas de casa o de las mujeres también en general, que pueden ocasionar ciertas afecciones en cuanto a la salud mental. Claro, hay distintos factores que influyen, ¿verdad?, dentro de una buena salud mental. En este caso, pues algunas recomendaciones que puedo brindar es, en primer lugar, hablar de cómo nos sentimos. Hablar abiertamente de qué es lo que nosotros estamos sintiendo en nuestro diario vivir, reconocer qué emociones estamos sintiendo, si es tristeza, si es alegría, si es enojo. Hablar de lo que sentimos también con personas de confianza. Si es necesario también acudir a alguna ayuda profesional, si en dado caso hay problemas y no sabemos cómo poder enfrentarnos a estos problemas, una ayuda profesional también no cae nada mal. Descansar y dormir bien también es bastante importante. Recordemos que un buen descanso ayuda a que nuestro cerebro pues pueda relajarse, ¿verdad?, y tener nuevas energías para el nuevo día que llega. Tener rutinas también saludables, una buena alimentación, o si podemos hacer ejercicio 30 minutos diarios, pues es una buena rutina, ¿verdad?
2: Si hay problemas de salud mental, ¿a quién acudir?
4: En primer lugar, si usted, por ejemplo, no tiene la oportunidad de ir inmediatamente a algún, por ejemplo, centro de salud con algún psicólogo profesional, puede acudir a su red de apoyo inmediatamente, ¿verdad? En este caso, si usted tiene alguna persona de confianza con la que pueda usted hablar o acudir inmediatamente dentro de su familia, con sus amistades, pues puede hacerlo. Sin embargo, esto va complementado también con la ayuda profesional de algún psicólogo, alguna psicóloga. En los centros de salud hay atención gratuita, ¿verdad? En los centros de atención permanente, sé que hay psicólogos que pueden apoyarlos, ¿verdad?, de manera gratuita, o también hay algunos otros espacios en donde se pueden acudir y en donde las consultas también o son bastante accesibles, ¿verdad? Entonces, la ayuda profesional también en estos casos con psicólogos, psicólogas, son de mucha ayuda para poder tener herramientas de afrontamiento de situaciones que sean difíciles. Actualmente yo me encuentro brindando atención psicológica en el municipio de Santa María Visitación, un centro integral de terapia en donde se acepta a la población en general, ¿verdad? Niños, adultos, jóvenes, adolescentes, personas mayores, pero especialmente también trabajamos con personas con discapacidad. Entonces, este es un centro gratuito que ofrece también servicios a la población en general y que atiende, ¿verdad?, a distintas personas. Para este centro integral de terapia, los horarios de atención son de 8 de la mañana a 4 y media de la tarde y pueden irse a inscribir en la Municipalidad de Santa María Visitación para que puedan ellos tener herramientas para contribuir a una buena salud en general. Pues mi número de teléfono es el 5232-6441 y en las redes sociales pues me encuentran en Facebook como Diana Rojas. Podemos brindar alguna atención, ¿verdad?, de manera profesional, psicológica. Sin embargo, también invito a las personas a que puedan acudir a diferentes espacios, tal como lo decía anteriormente, en los centros de salud o inclusive acudir a las municipalidades, ¿verdad?, para preguntar si hay algunos programas que puedan apoyarlos en este espacio de psicología.
2: Licenciada Diana, de nuestra entrevista, su mensaje final.
4: Claro, una buena salud mental dentro del núcleo familiar es bastante importante, ya que esta sirve como apoyo, ¿verdad?, en la familia y unión también en las dificultades que se presentan en el diario vivir. Si un miembro de la familia pues no cuenta con una buena salud mental, puede causar, ¿verdad?, que los demás miembros de la familia puedan sentirse también mal o puedan preguntarse cómo poder ayudar a esta persona, ¿verdad? Entonces es importante que todos los miembros de una familia tengan una buena salud mental para que la familia pueda seguir en armonía y puedan también entre todos enfrentar las dificultades de la vida.
2: Para que tengamos rechuna o un pensamiento tan importante de salud mental, rumas ronojes juna ganatxasik patakle ich lahuch rechle ich octubre. 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
2: 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altoma le ishokib palekachabal kiche choke pakashlantzih El pasado lunes 28 de septiembre, mujeres emprendedoras del municipio de Nahualá participaron en una jornada de formación sobre innovación artesanal y estrategias de comercialización y ventas en el mercado físico digitales impartida por el Ministerio de Economía. La iniciativa fue impulsada por FC Mujeres Nahualá con el acompañamiento de ADEP y de Radio Nahual Estéreo 93.1. FM, Radio y TV. De esta actividad que se realizó, escuchemos las voces de nuestras mujeres emprendedoras del municipio de Nahualá. Sabemos de que en las comunidades buscan la manera de poder aportar, apoyar a sus familias, a través del trabajo que realizan y la forma de comercializar sus ventas. Escuchemos.
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5: 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proceso es en verdad que comunica una nueva mentalidad, una mentalidad más visionaria, una mentalidad más de crecimiento. 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
8: 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De esa manera, cojcoune crees un confianza, cojche y le buenas chocle producto, cojcoune cojcayenic.
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8: 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Invitaciones que hay que han participado, han romper barreras y estereotipos que muchas ocasiones que hay.
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8: 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Con estimado le collares de 50 quetzales a 150. Depende del diseño y lo largo.
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2: En nuestro programa de Juna Ojo, un pensamiento, escuchemos a otras participantes, mujeres emprendedoras que fueron capacitadas sobre innovación artesanal y estrategias de comercialización. Escuchemos a Josebia Ishmata, nos habla de las experiencias recibidas sobre esta formación a las mujeres emprendedoras.
9: Bueno, pues aprendí en parte lo que pues son los negocios y especialmente la atención que uno le da a los clientes también. Y pues también parte de esto de cómo uno vende sus productos a través de lo que buscar estrategias más que todo. Y pues también ofrecer lo que son buenos servicios, buena calidad. Como mencionaba nuestra compañera, de que en parte también uno tiene que tener confianza en uno mismo, pues para poder tener más clientes, llamar la atención de las demás personas. Es necesario de que uno también tenga confianza en uno mismo, así también lo que tener un lugar limpio también, porque sabemos que eso también llama la atención de los clientes. Y pues buscar estrategias, poder ofrecer productos a través de las redes sociales, que esos son medios que también nos ayuda demasiado. Y pues son esas cosas que uno viene a aprender acá. Y pues agradecemos a EFSI por habernos dado la oportunidad de poder tener estos conocimientos, ya que a lo largo de nuestra vida nos va a servir de mucha ayuda. Muchas gracias.
10: Roxana Julieta. En primer lugar, les doy una buena tarde a cada uno de los que nos están escuchando por Nahuel Estéreo. Pues yo me siento muy contenta, muy feliz, y aprendí muchas cosas en esta capacitación que nos dieron, e invitar a todas las mujeres de nuestro municipio, cuando hay espacios y oportunidades como estas, pues que participan, porque la verdad nos llevamos muchos conocimientos, aprendemos cosas nuevas, y sobre todo lo que yo aprendí hoy es que tener mucha seguridad en cada una de las mujeres y quitarse ese miedo y poder desenvolverse así. Cada una de las que tienen negocios, pues tienen que saber cómo es la atención al cliente. Gracias.
2: De esta formación escuchemos el sentir de la señora Francisca Ishkiaktap.
11: Me siento muy feliz y contenta porque la institución pues nos dio la oportunidad de poder participar. No solo mi persona, también participaron algunas de las participantes, como también una de las alfabetizadoras. Esta es una oportunidad y que permite a las mujeres a empezar una nueva venta, porque muchas veces de que uno quiere tener una venta o emprender un negocio, pero a veces pues no encuentran la forma cómo empezar, o ya tienes un negocio, pero también es importante tener las ideas principales cómo pues atender a un negocio. Por lo tanto, estoy muy agradecida por el espacio, por la oportunidad que nos dieron de poder participar en esta actividad. En estos días más, tengo una de las participantes que ella pues ofrece, por ejemplo, refacciones según el ambiente, ¿verdad? Ya que en estos días está haciendo mucho frío, entonces ella tiene bebidas así calientes que ofrece, y también como otras pues tienen sus cultivos. Y de mi persona igual trabajamos con la artesanía, lo que son máscaras de madera, ofrecemos también a los vecinos, al pueblo y a otras personas que están interesados. Nos pueden encontrar en el Cantón Patzej del municipio de Nahualá, departamento de Sololá, y también nos pueden comunicar al número de teléfono, es el 4890-1573. Igual, en lo principal, lo que yo hago es dar el servicio de alfabetización al pueblo de Nahualá, quienes no tuvieron la oportunidad de estudiar o culminar el nivel primario. Damos un servicio gratuito y también ofrecemos un incentivo económico a las personas quienes están interesados en alfabetizar a un grupo de personas. Estamos a las órdenes.
12: ¿Su mensaje a las mujeres?
11: Bueno, mi mensaje es animar a seguir participando en los eventos que nos ofrecen, principalmente, digamos, estos talleres que se refiere a negocios. Entonces, invito a aprovechar a participar las invitaciones que nos dan, porque muchas veces tenemos espacios, pero ya nosotros como mujeres a veces decimos que no tengo tiempo, que no puedo. Entonces evitemos eso, porque es un limitante. Estas oportunidades nos ayudan a crecer como mujeres.
12: Gracias.
2: También escuchemos al profesor Pedro Koch, que nos habla cuántas mujeres fueron capacitadas.
13: Buenas tardes a todos los que nos están escuchando. Precisamente se registraron 100 mujeres. El cupo que lanzó el Ministerio de Economía era para 100 y llegamos a las 100 mujeres con su participación para esta mañana y parte de la tarde. Estamos felices de haber llegado al cupo. Aquí estamos con un poquito de orden, pues pudimos alojar a estas 100 mujeres. Recibieron nuevas informaciones, quizás para algunas, sobre ventas.
14: ¿Cómo vio la participación de las mujeres emprendedoras de nuestro municipio?
13: La participación es bastante buena, tienen mucha experiencia. Yo creo que todos de alguna forma somos emprendedores económicos. De alguna manera vendemos algo, seguro que sí. Y no digamos todas ellas, las mujeres son las que venden un poco más o mucho más que los hombres, según lo que yo he visto, he notado, pues venden por todos lados, por TikTok, hacen reventas, y los hombres como que por ahí empezando también. Yo creo que es un medio bastante importante para generar ingresos económicos. La experiencia es amplia, la experiencia de ellas, la hemos notado también en los procesos de formación de FC. La verdad es de que cuando se les motiva a participar y a exteriorizar sus experiencias, la tienen. Y es bastante amplio.
14: Su animación a las mujeres.
13: Que no se nieguen a recibir cualquier información, porque cualquier información que sea novedosa y la pongan en práctica, siempre, siempre va a ser útil. Es muy importante.
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1: Saludamos a todas las emisoras que nos acompañan en nuestro programa el día de hoy, a todas las emisoras afiliadas y aliadas a la Federación Guatemalteca de Escuelas Radiofónicas FEGER, a la radio La Voz de Atitlán en Santiago, Atitlán Sololá, a Radio Utancaj en Poptumpetén, a Tezulutlán Estéreo en Cobán, Alta Verapaz, a La Voz de Colomba en Colomba, Costa Cuca, Quetzaltenango, a Radio Estéreo Gerardi en Cobán, Alta Verapaz, a Balam Estéreo en Cabricán, Quetzaltenango, a FM Tierra en Jocotán, Chiquimula, y a los que nos acompañan a través de Nahual Estéreo, a nuestros agradecimientos a los oyentes de TGW, La Voz de Guatemala en sus frecuencias 107.3 FM y 107.5 FM. Y a todas las emisoras enlazadas en nuestro programa de Junnaoj, un pensamiento, nuestros agradecimientos, familias. Continuamos con nuestro programa de Junnaoj, un pensamiento. ¿Por qué las mujeres de Nahualá no esperan oportunidades? Las construyen, las sostienen y las hacen crecer desde sus comunidades. En esta oportunidad, autoridades indígenas del municipio de Nahualá también beneficiaron a 150 mujeres para poder tejer sus propias indumentarias desde las comunidades. Escuchemos a don Francisco Simaj Chobón, alcalde indígena del municipio de Nahualá, sobre este apoyo que recibieron otro grupo de mujeres en el municipio.
2: Un buen día a todos. Gracias por entrevistarnos. Queremos también dar a conocer un poco trabajo que está haciendo la alcaldía indígena de este municipio. Pues, si hay un pequeño beneficio, ¿por qué no apoyar a nuestra gente? Siempre tenemos varias necesidades en los hogares, en las comunidades. Y para esta ocasión, pues gracias al gobierno central y sobre todo a la institución FODIWA, fueron beneficiadas 150 mujeres tejedoras. Creo que aquí en mi pueblo, las mujeres se dedican a trabajar el huipil, su faja, el corte, la costura, pues esa es la labor, además de ser ama de casa, de preparar los alimentos, cuidar a la familia, a los hijos, pero también se dedican a este oficio y estamos muy agradecidos este beneficio. Vaya a algunas comunidades, no manejamos políticas, sino que propiamente se escogieron las personas de muy escasos recursos y queremos dar continuidad a este beneficio cuando así lo requiere Dios, va y tener a la mano este beneficio. Tengo ya varias comunidades que ya se están organizando para los datos de cada persona, ¿verdad? Estamos intentando, hemos tocado puerta a las instituciones para que este beneficio no solo a uno, sino que se dé cuanto se pueda. Ánimo a todas las señoras, señoritas también, jóvenes, inclusive niñitas, porque así ha venido la vivencia de este pueblo de Nahualá. Desde chiquitillas pues empiezan a costurar, a tejer el propio traje que tenemos. Gracias a Dios aquí en mi pueblo pues todavía se ve el traje de la mujer. En nosotros los hombres ya no. También tal vez por el costo, también tiene un costo alto, pero las mujeres tienen esta dedicación. Entonces yo los animo y que se organicen solo así. Así como dice un dicho de que solo unidos podemos lograr algo mejor.
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1: En nuestro programa de Junaoj continuamos con nuestro segmento de arte.
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1: En nuestro segmento de arte tenemos a Jennifer Judith, reina del municipio de Nahualá. Nos habla del aprendizaje durante estos meses de reinado, donde ha visitado diferentes municipios del país, ha conocido la cultura, la gastronomía de los diferentes pueblos.
3: Un saludo a quienes nos sintonizan por este medio. Desde la cuna de la piedra de Moler extendemos nuestros más sinceros saludos por parte de Jennifer Ishmatawak Apostinamit. En esta ocasión estamos abordando el tema sobre lo que significa e implica representar al municipio de Nahualá, que sin duda es un municipio que ha ido trascendiendo y va su nombre resonando a través de diferentes espacios físicos como también digitales. A lo largo de este tiempo, que han sido 10 meses que he tenido la oportunidad de representar a nuestro pueblo, he podido visitar diferentes lugares, desde el occidente al norte del país, el oriente y el poniente, que sin duda ha sido una satisfacción y un agradecimiento muy grande el que siento de poder llevar conmigo la identidad de nuestro pueblo y la fuerza de las mujeres. Pensar en los lugares que he recorrido también implica regresar a mis memorias con las personas que he podido compartir, desde las bellas partes de la ciudad de las flores, San Juan Zacatepeques, así como también Xelajú, que sin duda es un lugar que siempre nos abraza con su calidez humana y la cultura que también vive en ese territorio, en los alrededores del lago de Atitlán, que sabemos que somos municipios, comunidades vecinas, y la alegría siempre nos termina convocando en una fiesta, en un evento, en algún taller, en algún espacio formativo. Y asimismo he podido visitar lugares mucho más retirados como sería Petén, Livingston, que considero que han sido las distancias más largas que he recorrido, y también Cobán.
1: ¿Qué nos comenta sobre la gastronomía, la cultura, la tradición de cada pueblo?
3: Bueno, sin duda, tratar de recorrer otra vez esos pasos, esos caminos que me dieron coincidir a llevar a cualquier espacio de representatividad, siempre termino sorprendida por los platillos que termino probando y que son totalmente nuevos para mí. Pienso en las verapaces, por ejemplo, que vendría siendo el cac-ic y el sac-ic, que son platillos súper deliciosos y acompañados con una bebida, una horchata, una limonada, que también suele ser parte de las gastronomías de estas regiones, así como también el pinol, que en su momento yo lo había probado como bebida, pero resulta que también hay un platillo como tal tradicional que es acompañado con pollo o con pavo incluso. Entonces es súper delicioso y es siempre una experiencia extraordinaria poder conocer de estos otros platillos y las culturas. Sin duda, Guatemala es un país tan rico y privilegiado que debe de aprovecharse la mejor manera para poder seguir enalteciendo y fortaleciendo esta parte identitaria y cultural de los pueblos indígenas.
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1: En nuestro segmento de Utzcaslemal Buena Vida, tenemos a la seño Angélica, nos habla del rescate de los juegos tradicionales.
4: Los juegos tradicionales como los trompos, juego de yaks, juego de el quetet, decimos nosotros, que es la rueda, los encostalados, relevos, entonces todo eso son juegos que nosotros debemos de rescatar como maestros, porque de igual manera los niños de ahora ya solo juegan juegan con el celular. Si nos damos cuenta, muchos niños ya están perdiendo lo que es la visión por la misma situación en que ellos, por ejemplo, un niño que nace, ¿qué es lo que hace el padre de familia? Primero, el celular. Nosotros, en nuestra niñez, nosotros jugamos diferentes juegos tradicionales. Nosotros, como maestros, tenemos que contextualizar la realidad con la comunidad, la práctica de los diferentes juegos tradicionales. Es un rescate de la cultura que hacemos nosotros a todos los niños a nivel nacional, de todas las escuelas, a los niños que no están asistiendo en la escuela por la misma situación económica en que se encuentran, pero pedimos a Dios que algún día llegará esa oportunidad que asistan en una escuela. Muchísimas gracias.
1: 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Esto fue nuestro programa el día de hoy, muchas gracias por acompañarnos. Hacemos la invitación a que nos escuchen los días lunes, miércoles, viernes a las 12 del mediodía. Nos despedimos de nuestro programa. Muchas gracias.
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0: Es la hora 13:05.
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0: Muy buenas tardes, amigos y amigas. ¿Qué tal? ¿Cómo están? Un gusto saludarles en este lunes 12 de octubre del 2026. Vamos a acompañarles con la emisión de su noticiero Unir Unión Informativa en Radio. Estará en la conducción su amigo Isabel Ramos. Bienvenidos y bienvenidas.
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Vamos a dar inicio con la opinión de María del Carmen Aceña. Un compromiso para salvar vidas. En el Encuentro Nacional de Empresarios ENADE 2026, titulado A Paso Seguro, realizado el pasado jueves, 6 instituciones públicas de seguridad y justicia y 3 organizaciones de la sociedad civil firmaron una carta de entendimiento para mejorar la justicia penal. El compromiso acompaña una meta que debe unir al país: reducir la tasa de homicidios a 8 por cada 100.000 habitantes en la próxima década. Para alcanzarla, habrá que trabajar en equipo, sostener el esfuerzo y evaluar los resultados. La firma tiene una historia. En noviembre del 2014 se conformó la Coalición por la Seguridad Ciudadana, con participación del sector público, el sector empresarial y la sociedad civil. En abril del 2016, autoridades de seguridad y justicia y representantes empresariales suscribieron un acuerdo para apoyar la elaboración de una estrategia nacional de seguridad y justicia. Se plantearon 2 etapas: conocer el funcionamiento del sistema y desarrollar proyectos para mejorarlo. La primera se cumplió con la construcción del flujograma de justicia criminal, con apoyo de la Fundación para el Desarrollo de Guatemala, Fundesa, UNDESA, una firma especializada, y los equipos técnicos institucionales. Se elaboró una radiografía del recorrido de los casos. El Centro de Investigaciones Económicas Nacionales, CIEN, acompañó al proceso y luego asumió la continuidad de las mediciones. El flujograma permite conocer los ingresos, las salidas y los costos pendientes, identificar dónde se detiene. Una investigación puede estar bien realizada, pero si el expediente no avanza, la respuesta queda incompleta. La demora judicial también mantiene abiertos los casos de la defensa pública. Cada institución tiene sus funciones, pero sus resultados dependen de las demás. Mantener esta colaboración durante más de una década merece reconocimiento. Han cambiado las autoridades y han sido difícil obtener recursos, pero el trabajo con los equipos técnicos continuó. Alianzas en el sector público y la sociedad civil logran esa continuidad. Quedó pendiente la segunda etapa, que debía definir indicadores, metas, recursos y proyectos a partir de los hallazgos. La nueva carta abre la oportunidad de cumplir esa tarea. Conocer los problemas ayuda, pero corresponde corregirlos. Las instituciones deben acordar prioridades, establecer responsables y dar seguimiento a los compromisos sin perder independencia. La coalición presentó 4 propuestas en ENADE: fomentar la denuncia anónima y protegida con recompensas para quienes contribuyan, digitalizar e interconectar las instituciones de seguridad y justicia, fortalecer la Policía Nacional Civil y ampliar los programas integrales o zonas seguras por todo el país, y lograr el control penitenciario y construir cárceles de máxima seguridad. También hace falta una estrategia contra el crimen organizado, tema abordado en ENADE. Reducir los homicidios exige capacidad para investigar, perseguir y sancionar a quienes los cometen. El gobierno debe funcionar y ejecutar lo incorporado. La meta necesita una línea base oficial, metas intermedias y seguimiento para conocer los avances y corregir lo que no funcione. A este esfuerzo debe sumarse una estrategia de desarrollo económico y social. La seguridad requiere ciudadanos saludables, oportunidades de educación y empleo, comunidades donde sea posible prosperar y servicios públicos que funcionen
Llegar a 8 homicidios por cada 100.000 habitantes debe formar parte de un proyecto de nación. Entre 2014 y 2024, la tasa bajó de 32.7 a 16.1, cerca de la mitad. La primera etapa dejó un diagnóstico y una cultura de trabajo en equipo. La segunda debe convertirse en resultados que salven vidas y fortalezcan el Estado de Derecho.

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1: Ya estamos en la 1:19 p.m. acá en la emisión de su noticiero Unir Unión Informativa en Radio. Vamos a dar inicio con la información de carácter local.
2: Autoridades indígenas de la comunidad de El Rodeo Camotán Chiquimula concluyeron un proceso de mediación que permitió resolver un conflicto por terreno que será destinado para el cementerio general de los caseríos Portezuelo y Socotoco de la comunidad del Rodeo y la comunidad del Tular. El acuerdo busca garantizar el uso del espacio para las familias de estas comunidades, así como la protección de los árboles y los recursos naturales existentes en el lugar. El proceso comenzó en el año 2025, luego de que líderes comunitarios de Cajón del Río reclamaran el terreno, situación que generó la necesidad de buscar una solución mediante el diálogo y la mediación entre las partes involucradas. Ante esta situación, las autoridades indígenas de El Rodeo Camotán realizaron diversas gestiones y recibieron asesoría para encontrar una salida al conflicto. Posteriormente acudieron a la Mesa Departamental por la Dignidad de los Pueblos, donde expusieron la importancia de resolver la disputa y garantizar el uso del terreno para el cementerio general. Como parte de este proceso, el sábado 10 de octubre, las autoridades indígenas recibieron un acta emitida por la Gobernación Departamental, documento que, según lo informado, garantiza el derecho relacionado con el terreno. Así lo da a conocer Felipe Pérez García, una de las autoridades ancestrales de la comunidad del Rodeo.
3: Pues la verdad que se dio inicio el día 13 de noviembre del 2025. Ingresamos aquí haciendo un trabajo para poder bajar un poco el monte que estaba bastante doble. La razón por el cual, porque el día 26 de octubre, día domingo, allá en Pachapa, seguramente el señor Justo Germán Esquivel del caserío Socotoco, le dijeron del señor alcalde comunitario de la comunidad de Cajón del Río que se unieran los dos caseríos Socotoco y Portezuelo para comprar un terreno en uso legal para enterrar difuntos, y que si se quería seguir enterrando acá, pues había que pagar desde el primer muerto, pagar un impuesto, cosa que no tenía ningún derecho él, porque no es parte de los ordenamientos territoriales. Bueno, entonces, siendo así, ingresamos a hacer este trabajo el día 13 de noviembre, y que el día sábado 15 escuchamos detonaciones en eso de las 6 de la tarde, detonaciones de arma de fuego como en intimidad hacia nosotros. Pero no tuvimos miedo. Continuamos en la lucha, continuamos en el esfuerzo, y así sucesivamente fuimos caminando y fuimos pensando que un día, pues pidiéndole a Dios, nuestros abuelos y abuelas, un día teníamos que tener liberado ese terreno. Gracias a Dios, con el apoyo del señor gobernador departamental, el licenciado Luis Alberto, gracias también al padre Randolfo como párroco de la parroquia San Juan Bautista Camotán, que un día lo buscamos en un día jueves con el hermano Justo Germán. También él nos dio orientaciones qué poder hacer, buscando la ley civil o si no buscar un licenciado para que nos orientara. Así sucesivamente, gracias a Dios, el día 28 de mayo de este año, en el centro de mediación allá en Chiquimula, en el organismo judicial, se llevó a cabo el acuerdo, la liberación de este terreno donde hoy estamos reunidos.
1: En la actividad se contó con la presencia del señor gobernador, que también habló acerca de esta actividad.
4: Esto prácticamente es la conclusión de un proceso que inició ya hace algunos meses en la gobernación departamental a través de la Mesa Departamental por la Dignidad de los Pueblos, donde también se presentó la iniciativa o la necesidad de poder resolver este conflicto que se había generado en este lugar por el uso del terreno para el cementerio comunal. A partir de esta petición que hicieron los líderes comunitarios, iniciamos a la búsqueda de documentos en la gobernación departamental que permitieron garantizar el derecho de los vecinos al uso de este terreno para poder enterrar a sus familiares y principalmente cuidar los árboles y el medio ambiente que rodea este lugar. Fue ahí donde, a través de estos procesos y documentos que se les entregaron a ellos, tuvieron la oportunidad de llegar al centro de mediación, llegar a un acuerdo, el cual ahora consta en un acta que se encuentra pues en el expediente que fue creado para ese propósito, donde prácticamente llegan a un acuerdo a través del diálogo y los vecinos ahora pues tienen la oportunidad de utilizar este terreno de manera segura, de manera libre y principalmente para beneficio de diferentes comunidades como Portezuelo, Socotoco y otras más, que el Tular, que también hacen uso de este terreno.
1: Con la conclusión de este proceso de mediación, las comunidades involucradas avanzan hacia la solución de una problemática que se mantenía desde el año 2025. Las autoridades indígenas resaltan la importancia del diálogo, el respeto a los derechos de los pueblos y la conservación de los recursos naturales, con el propósito de contar con un espacio adecuado para el cementerio general que beneficiará a las familias de los caseríos del Portezuelo, El Rodeo y Socotoco. Este trabajo periodístico ha sido gracias a la cobertura realizada por don Gregorio Pérez, allá en el caserío Portezuelo, El Rodeo, Camotán.

Seguimos con más información. 1:26 p.m. Piden prevención y acción pública. Expertos resaltan necesidad de reaccionar frente a los efectos de la sequía por el Niño. El fenómeno del Niño, declarado en la última semana, suele ocurrir entre cada 2 y 7 años. Para el 2026 las condiciones son extremas, lo que tendrá un impacto en la disponibilidad de agua, la agricultura, la economía y la salud. A apostarle a la prevención es especial para hacer frente a estos episodios que serán más frecuentes con el tiempo, afirmaron expertos durante un conversatorio virtual organizado el pasado 8 de octubre. El catedrático investigador de la Universidad del Valle de Guatemala, Luis Ríos González, experto, expone que estas condiciones ocurren en un momento clave para la agricultura, el crecimiento de los cultivos, y ya se reportan pérdidas en el campo. Si bien se habla de un déficit de agua, también pueden presentarse lluvias torrenciales en poco tiempo que no logra recargar el manto freático. Esa disminución en la disponibilidad del agua no solo se verá reflejado en el grifo de los hogares, sino también en los ríos que forman parte de la red generadora de electricidad, hidroeléctricas, y esto puede llevar al encarecimiento de los servicios. También hay un impacto en el costo y la disponibilidad de los alimentos, así como la salud de la población. Las consecuencias se verán además en la economía y en el medio ambiente con la ocurrencia de incendios forestales. Ante este panorama, Carlos Duarte, investigador del Instituto de Agricultura, Recursos Naturales y Ambiente, LARMA, explicó que el fenómeno del Niño no se puede controlar, pero la oportunidad para la población está en reducir la vulnerabilidad. El gobierno tiene los recursos para hacerlo, pese a que las acciones debieron implementarse meses atrás. Las transferencias monetarias, la entrega de semilla de maíz y frijol tolerantes a la sequía, la cosecha de agua, el ajuste del calendario de la siembra y los programas de financiamiento para los agricultores son parte de las políticas públicas recomendables desde el ámbito local. Las comunidades pueden organizarse para crear bancos de granos y semillas para la agricultura, utilizar técnicas de cosecha de agua y aportar en la vigilancia de la seguridad alimentaria. En los hogares se puede almacenar el agua de manera segura y evitar las horas más intensas del sol para prevenir la deshidratación. Solo los gobiernos que tienen grandes presupuestos están en la capacidad de generar efectos amortiguadores de una crisis como la que enfrenta la población vulnerable de 3.2 millones de personas en crisis y emergencia alimentaria, indicó Duarte.

0: Vamos a hacer una pequeña pausa y al regresar estaremos platicándoles sobre algunos consejos para reducir el riesgo de contraer gripe de manera permanente. Así que no cambie de sintonía.
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1: 1:35 PM. Seguimos con más información. Contraloría General de Cuentas y Corte Suprema de Justicia cierran ciclo de cambios. La renovación institucional concluye, pero analistas advierten sobre los retos de independencia. La toma de posesión de Jenny Alvarado Teni como presidenta de la Corte Suprema de Justicia y Alfredo Castellón como Contralor General de Cuentas, prevista para mañana, cerrará el ciclo de renovaciones institucionales del 2026, antes de las elecciones generales del 2027. Durante este año también fueron renovadas las autoridades del Tribunal Supremo Electoral, de la Corte de Constitucionalidad y del Ministerio Público, mediante procesos de elección de segundo grado y nombramiento que estuvieron marcados por negociaciones políticas. Carmen Aida Ibarra, directora del Movimiento Pro Justicia, y Guillermo Fuentes, analista político de la organización AIRE, coinciden en que estos cambios tendrán coincidencia en las elecciones o tendrán incidencia en las elecciones generales, cuya convocatoria está prevista para el 22 de enero del 2027. En estos comicios se elegirá binomio presidencial, diputados al Congreso, corporaciones municipales y representantes en el Parlamento Centroamericano, Parlacén. El Tribunal Supremo Electoral fue renovado en marzo con 5 magistrados titulares y 5 suplentes. Actualmente lo preside Mariela Rivera y tendrá a su cargo la organización de las próximas elecciones. Ibarra considera que los magistrados han trabajado en armonía, aunque señala que su desempeño debe evaluarse cuando comiencen a tomar decisiones relacionadas con el proceso electoral. Fuentes, por su parte, advierte de una posible influencia de los grupos políticos que participaron en la elección de magistrados desde el Congreso, lo que podría comprometer la independencia de ese órgano. Alfredo Castellón asumirá mañana como Contralor General de Cuentas para el periodo 2026-2030, ya que recibió 154 votos en el Congreso. Aunque los observadores reconocen su experiencia en la Contraloría, cuestionan su independencia debido al respaldo político que recibió y a su parentesco con un diputado oficialista. La Contraloría General de Cuentas tiene una función decisiva durante el proceso electoral porque emite los finiquitos que los aspirantes necesitan para inscribirse como candidato. Fuentes considera indispensable fiscalizar a la Contraloría General de Cuentas para evitar que sus decisiones favorezcan o perjudiquen a determinados grupos políticos.

0: unir, apoyando la coordinación interinstitucional.
1: Entre más información, vamos a platicarles sobre cómo reducir el riesgo de contraer gripe persistente. Hay personas que pueden seguir teniendo problemas de salud hasta 18 meses después de la infección, según estudios. Un ataque de gripe o influenza no siempre termina con la tos, la fiebre y la secreción nasal. Algunas personas pueden desarrollar una gripe prolongada con síntomas persistentes que afectan no solo al sistema respiratorio, donde el virus de la influenza ataca inicialmente, sino también a otros órganos del cuerpo, incluido el cerebro. Un estudio del 2024 publicado por la revista The Lancet Infectious reveló que las consecuencias para la salud a largo plazo de la gripe superan en gran medida los síntomas iniciales, afirmó Sijad Al-Ali, epidemióloga clínico senior de la Universidad de Washington en San Luis y coautor del estudio. Antes de la pandemia y el aumento de los casos de COVID persistente, la mayoría de la gente, incluida médicos, por como ahí Ali, creían que contraer la gripe significaba estar incapacitado laboralmente durante unas pocas semanas como máximo. Pero al analizar lo que sucede después de la gripe, según sus propios datos, fue revelador, dice ahí Ali. El estudio y sus colegas analizaron las historias médicos de más de 180 mil personas hospitalizadas por COVID-19 y más de 10 mil personas hospitalizadas por gripe tradicional. Los investigadores descubrieron que las personas de ambos grupos seguían presentando problemas de salud hasta 18 meses después de la infección. La gripe persistente afecta especialmente a los pulmones en comparación con el COVID y se asoció con un mayor riesgo de dolor de pecho, taquicardia, tos, hipoxemia, dificultad para respirar y diabetes tipo 1. Las infecciones virales como el COVID-19 y la gripe pueden aumentar el riesgo de enfermedad autoinmunes como la diabetes tipo 1, tanto en adultos como en niños. Si bien no es tan grave para otros sistemas orgánicos como el COVID persistente, los efectos a largo plazo de la gripe siguen siendo mayores que sus daños a corto plazo en casi todos los sistemas orgánicos evaluados, incluido el cerebro, el corazón y los riñones. Al igual que el COVID-19 persistente, que se estima que afecta hasta una de cada seis personas que contraen el coronavirus, la gripe persiste también. La gripe persistente también tuvo importantes repercusiones psiquiátricas y neurológicas. ¿Qué hacer? Cuando exista la posibilidad de que los virus causen daño neuronal, entonces tenemos que evitar infectarnos en la medida de lo posible. Dice Shirin, investigadora del Departamento de Neurología Celular de la Universidad Técnica de Braunschweig, que estudia las consecuencias de las infecciones virales en el sistema nervioso. Afortunadamente, la vacuna contra la gripe ayuda a preparar el sistema inmunitario para combatir el virus, reduciendo así las consecuencias para la salud a corto y largo plazo. Vacunarse es realmente lo correcto en este caso. Agrega que ayuda a proteger contra la infección grave, así como reducir el riesgo de padecer una gripe prolongada. Aunque no está claro hasta qué punto la vacunación protege contra la gripe persistente, nada con una reducción del riesgo. Sin embargo, las investigaciones han demostrado que la vacuna antigripal está relacionada con una reducción del riesgo de enfermedad cardíaca entre el 20 y el 50%, también se asocia con un menor riesgo de demencia. Se recomienda la vacuna contra la gripe para adultos y niños mayores de 6 meses, según la Academia Estadounidense de Médicos de Familia. Octubre es uno de los mayores meses, es uno de los mejores meses para vacunarse.

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Estamos en la 1:47, 13, y puntualizamos las 14:02. Las OPFs ejecutan 5 programas de apoyo. Organizaciones de padres de familia administran 4,959 millones para alimentación, útiles escolares, material didáctico, gratitud y remozamiento. Tania, integra la Asociación de Padres de Familia de una escuela de preprimaria en Villanueva. Es su tercer y último año en el cargo, pues su hijo pasará a la primaria. Es una tarea que requiere tiempo, compromiso y responsabilidad al manejar dinero público de los programas de apoyo del Ministerio de Educación. La alimentación escolar es uno de esos programas. Tania llega a las 7 de la mañana junto a otras madres para comenzar a preparar el menú que repartirán a las 10 de la mañana. Entre más de 100 estudiantes. El trabajo termina cuando dejan limpia la cocina para el siguiente día. Al salir, le espera el quehacer en casa. Las organizaciones de padres de familia son una pieza clave para que los programas de educación del Ministerio de Educación lleguen a las comunidades educativas. Estas agrupaciones se encargan de recibir los fondos adquiridos, los insumos y distribuirlos en las escuelas. De los 37,369 centros educativos públicos de todos los niveles, solo 788 no cuentan con una organización de padres de familia, según el reporte oficial. Son los padres de familia de los estudiantes inscritos en cada establecimiento quienes eligen a los miembros de la junta directiva integrada por presidente, tesorero, secretario y 2 vocales. Los cargos no pueden ser ocupados por el director, ni profesor, ni personal administrativo de planteles. Las juntas directivas de las organizaciones de padres de familia en la preprimaria se renuevan cada 2 años, en el resto de los niveles cada 4, según el acuerdo gubernativo 233-2027. Estas agrupaciones comunitarias tienen personalidad jurídica y son las responsables de administrar y ejecutar los programas de apoyo existentes y los que establezca el ministerio para atender cerca de 3.2 millones de estudiantes. Entre estos programas figuran alimentación escolar, valija didáctica, gratitud de la educación, mantenimiento de verificaciones escolares y útiles escolares, que a partir de este año concluye la compra y la entrega de tabletas electrónicas para que los estudiantes del primer año de diversificado, según el Ministerio de Educación. En conjunto, los programas suman 4,959.48 millones en el presupuesto para el 2026. De ese monto, 3,250 millones corresponden a alimentación escolar, 458.73 millones a útiles escolares, 101.19 millones a valija didáctica, 399.13 millones a gratitud de la educación y 750 millones al remozamiento de escuelas. Para ejecutar una de estas funciones, la organización de padres de familias reciben una asignación económica según el número de estudiantes inscritos en la escuela que representan en los centros educativos donde los padres de familia no están organizados. Son las direcciones departamentales de educación DIDEDUCO las encargadas de asegurar que reciban los recursos de cada programa. Francisco Cabrera, viceministro técnico, señala que desde la creación en 2017, la organización de padres de familia son un mecanismo altamente efectivo para el sistema educativo, además de descentralizar los programas de apoyo que tiene el Ministerio de Educación, son claves para que estos lleguen oportunamente a los centros educativos y de gran certeza sobre la responsabilidad de los recursos
y los servicios.

7 minutos nos separan de las 14 horas, 2 de la tarde. Estados Unidos deporta a guatemaltecos a terceros países. Un migrante fue enviado a Liberia, en África Occidental, pero su caso no ha sido el único. Un migrante guatemalteco en situación irregular fue deportado el pasado 20 de agosto desde Estados Unidos hacia Liberia, África, que está a unos 8.726 kilómetros de distancia de Guatemala. Cuando abordó el avión para salir del territorio estadounidense, desconocía a dónde lo trasladarían. Al desembarcar, supo que estaba en otro continente, junto a otros indocumentados de Honduras, Colombia, Venezuela y Brasil. Pero este no es el único caso. De el Ministerio de Relaciones Exteriores registra que Estados Unidos deportó a 37 guatemaltecos a países como Costa Rica, Honduras, Paraguay, Panamá, Liberia y Sudáfrica. El pasado 29 de agosto, la Corte Suprema de Justicia autorizó a la administración del presidente Donald Trump reactivar el envío de deportados a terceros países, informó la agencia EFE. La decisión suspendió los fallos de tribunales inferiores que establecían que se debía informar a los migrantes a qué país serían enviados, lo que les daba la oportunidad de impugnar su traslado antes de la expulsión. Ante la consulta de si el gobierno guatemalteco tiene conocimiento de los lugares o dónde serán enviados los connacionales indocumentados al momento de ser expulsados de Estados Unidos, el Ministerio de Relaciones Exteriores señaló que no interviene en esa decisión. Sobre el guatemalteco enviado a Liberia, el ministro señaló que le dio asistencia consular e hizo las gestiones para que obtuviera documentos de identificación, así como la coordinación para su viaje de regreso a Guatemala. Se llevaron a cabo coordinaciones con las Organizaciones Internacionales para las Migraciones, OIM, en Liberia, para dar seguimiento al retorno del guatemalteco. También se realizaron coordinaciones con las embajadas de Guatemala en los países de tránsito para facilitar su retorno, y se informó oportunamente al Instituto Guatemalteco de Migración. El connacional ya está en el país, agregó el Ministerio de Relaciones, pero no precisó en qué fecha volvió. Un reportaje de CBC News, publicado el pasado 15 de septiembre, alertó de una veintena de migrantes indocumentados latinoamericanos se encontraban desde el pasado 20 de agosto en Monrovia, capital de Liberia, tras su deportación desde Estados Unidos. Fueron capturados por el Servicio de Inmigración y Control de Aduanas, ICE, en lugares como Massachusetts, Texas, Luisiana, donde vivían y laboraban. Según la emisora noticiosa, ninguno de los retornados, entre ellos el guatemalteco, sabía ni consintió su traslado a un país distinto al de origen. También expuso que al revisar el historial de cada uno de los migrantes expulsados hacia Liberia, la mayoría no tenía antecedentes penales, más allá de vivir como indocumentado en suelo estadounidense. Ana Gabriela Urici, la abogada de origen guatemalteco con experiencia en casos migratorios, indica que Estados Unidos tiene autoridad legal, bajo determinadas circunstancias, de deportar a una persona a un país. Sin embargo, no elimina las protecciones contra persecución y tortura, ni resuelve automáticamente las cuestiones de debido proceso. Indica que esos límites son actualmente analizados por la Corte Suprema estadounidense. Cuando resulta impracticable, desaconsejable o imposible efectuar la deportación a esos países, la ley permite recurrir a otro, precisó Urizar.

0: Y entre más información, el niño desafía ya el mercado energético. El frío polar podría alterar las previsiones de un invierno cálido y disparar los precios del gas natural en Estados Unidos. Los operadores del mercado energético estadounidense apuestan por una caída en los precios del gas natural ante la expectativa de que un intenso fenómeno del niño mantenga temperaturas moderadas y reduzca la demanda de calefacción durante el invierno boreal. Sin embargo, una repentina ola de frío ártico podría alterar estas previsiones. Se prevé que el calentamiento de los océanos contribuya a un invierno generalmente más cálido. No obstante, un análisis de Bloomberg NEF reveló que las olas de frío repentinas asociadas con los vientos árticos tienden a ocurrir con mayor frecuencia durante los episodios del Niño. Además, los meteorólogos advierten de que aumenta la sensibilidad de que se registren periodos de frío intensos, especialmente a partir de enero del 2027. Las bajas temperaturas registradas a principios de este año mostraron la rapidez con la que se puede alterar el mercado. Una intensa ola de frío en enero paralizó 10% de la producción de gas en Estados Unidos, incrementó la demanda en 20% y elevó los precios de las entregas físicas a corto plazo en Henry Hub hasta un máximo histórico. Las gestiones de fondos mantienen actualmente su mayor posición neta corta desde la pandemia de COVID-19, lo que refleja sus expectativas de caída de los precios.
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0: Con esta información llegamos a la parte final de la emisión de su noticiero Unir Unión Informativa en radio. Nos despedimos deseándoles muy buena tarde y un excelente inicio de semana. Nos escuchamos el día de mañana cuando en punto sean las 12 horas con otra emisión del noticiero Unir.
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0: Muy buenas tardes, estimados hermanos y hermanas, bienvenidos una vez más a este espacio de Iglesia Peregrina en el tercer milenio. Hoy es lunes, así que iniciamos una semana más del mes de octubre y tenemos la dicha, la oportunidad de compartir micrófono con nuestro hermano William, representante también de la Legión de María, oficial de Regia, el vicepresidente de la Regia. Nos acompaña en esta oportunidad y también está acompañado del Ministerio de Alabanza Inmaculada Concepción de María del Cerro Tesoro Arriba, así que tenemos esa dicha de compartir con nuestros hermanos en este programa. Estaremos hasta las 4 de la tarde, así que vamos a dejar el espacio para la participación de nuestro hermano William y el Ministerio de Alabanza durante esta primera hora de Iglesia Peregrina en el tercer milenio, así que bienvenido.
1: Hermanas, muy buenas tardes a cada uno de ustedes.

0: a todos los que nos escuchan a través de esta bendecida radio. Y pues ahora pues estamos en este programa de Iglesia Peregrina, donde vamos a llevar a cabo este programa de la Legión de María. Bienvenidos a todos los hermanos católicos y oyentes de buena voluntad a la sintonía de esta emisora con espacio católico Radio Chortí, bajo el lema A Jesús por María, conducido por miembros de la Legión de María. Damos gracias a Dios y a la Santísima Virgen por la evangelización, perdón, por concedernos un día más de vida y privilegio y de servirle en este bendecido apostolado de evangelización y en la obra misionera. Agradecemos su valioso tiempo y los invitamos cordialmente a entregar su corazón a la Santísima Virgen María. Tengan por seguro que no serán defraudados, pues ella es el camino más corto, seguro y perfecto hacia Jesús. La Legión de María es una asociación de católicos que, con la debida aprobación eclesiástica, se ha organizado en un ejército espiritual para servir a la Iglesia en su perpetua lucha contra el mundo y sus fuerzas del mal. Marchamos acaudillados por aquella que es bella como la luna, brillante como el sol, y para el maligno, sus secuaces, terrible como un ejército en orden de batalla. Hoy en día la Legión ejerce su servicio voluntario en casi todas las diócesis del mundo, contando con millones de legionarios activos y auxiliares. Nuestra misión fundamental une la oración ferviente con el apostolado activo bajo la guía de nuestros directores espirituales y estricta unión con la Iglesia local a través de nuestras reuniones semanales, el rezo de la catena Legionis y el apostolado de visitas a enfermos. Evangelización puerta a puerta y catequesis. Buscamos tener a María como modelo supremo. El fin principal de la Legión es unánime: glorificar a Dios mediante la santificación de sus miembros y del prójimo. En esta oportunidad les saludan sus hermanos, especialmente como vicepresidente de Regia, hermano William Pérez, y también acompañado de nuestros hermanos del Coro Inmaculada Concepción de María del Cedro Tesoro Arriba, Jocotán. Hermanos, nos quedamos en este programa A Jesús por María. Vamos a iniciar con la oración que tenemos por acá. Vamos a encomendarnos en las manos del Señor y nuestra Madre Santísima, diciendo en el nombre del Padre, del Hijo y del Espíritu Santo. Amén. Ven Espíritu Santo, llena los corazones de tus fieles, enciende en ellos la llama de tu amor. Envía Señor tu Espíritu y todo será creado. Oremos. Oh Dios Padre nuestro, derrama los dones de tu Espíritu sobre el mundo. Enviaste el Espíritu a tu Iglesia para iniciar las enseñanzas del Evangelio. Que sea ahora tu Espíritu el que continúe trabajando a través de los corazones de todos los que creen en ti. Por Cristo nuestro Señor. Amén. Señor, abre mis labios.
1: Y mi boca proclamará tus alabanzas.
0: Dios mío, ven mi auxilio.
1: Señor, date prisa en socorrerme.
0: Gloria al Padre, al Hijo y al Espíritu Santo.
1: Como era en un principio, ahora y siempre, por los siglos de los siglos. Amén.
0: Amén. Vamos a continuar con nuestro programa. Y vamos a, antes de iniciar, pues vamos a cantar un canto con nuestros hermanos del coro.

0: Queridos hermanos y hermanas, pues estamos de vuelta con este programa de la Legión de María a Jesús por María. Entonces, hermanos, vamos a continuar. Vamos a escuchar también el Evangelio del día que tenemos por acá hoy en este día lunes. Vamos a escuchar el Evangelio según San Lucas. Gloria. En aquel tiempo, la multitud se apiñaba alrededor de Jesús y este comenzó a decirles: la gente de este tiempo es una gente perversa. Pide una señal, pero no se le dará otra señal que le dé a Jonás. Pues así como Jonás fue una señal para los habitantes de Nínive, lo mismo será el Hijo del Hombre para la gente de este tiempo. Cuando sean juzgados los hombres de este tiempo, la reina del sur se levantará el día del juicio para condenarlos, porque ella vino desde los últimos rincones de la tierra para escuchar la sabiduría de Salomón. Y aquí hay uno más que Salomón. Cuando sean juzgada la gente de este tiempo, los hombres de Nínive se levantarán el día del juicio para condenarla, porque ellos se convirtieron con la predicación de Jonás. Y aquí hay uno que es más que Jonás. Palabra del Señor.
1: Gloria a ti, Señor Jesús.
0: Bien, queridos hermanos y hermanas, hoy estamos en este programa de Iglesia Peregrina, donde estamos compartiendo una vez más en este bendecido programa de la Legión de María. Y totalmente, pues, como legionarios estamos invitados a la escucha de la palabra del Señor. Donde quiera que nos estén sintonizando, pues lo importante es escuchar la voz de Dios. Entonces, mientras tanto meditamos el Evangelio, pues cada uno de nosotros queremos la conversión para nosotros. Lo que el Señor quiere es de que nosotros podamos reconocerlo de una mejor manera y que no seamos juzgados durante nuestra vida. Entonces, totalmente, pues el Señor lo que quiere es de que podamos también recibir al Señor. Por eso al Señor lo seguía tanta gente, tanta muchedumbre, porque lo que querían es conocer el reino de Dios, ver aquellas señales. Entonces, ¿cuáles eran esas señales? Pues, entonces, el Señor, pues, dice: la gente de este tiempo pide una señal, gente perversa, dice. Entonces, pero no se les dará otra señal que la de Jonás. Entonces, sabemos de que Jonás, por no creer en la palabra, por no creer, pues, se lo traga, pues, el pez. Y por lo tanto, sabemos el testimonio que también nosotros podemos dar de nuestra vida. Todo lo que nos ha pasado a veces de no creer en el Señor, de no confiar. A veces nos pasa cosas y muchas cosas. Entonces, tal vez estamos en la iglesia, tal vez estamos en el servicio, pero totalmente nuestra participación, nuestro encuentro con el Señor, todavía no estamos apegados a Él. Entonces, hermanos legionarios y no legionarios, pues los invitamos a reconciliarnos, aceptar lo que el Señor ha sembrado en nosotros. Que nuestro apostolado legionario que siga adelante. Entonces, y sobre todo lo que estamos haciendo en nuestro alrededor, pues en nuestros presidias, en nuestras curias, en nuestros comitios, llevando la evangelización. Aquellos que todavía no han creído en la palabra, y aquellos que han creído también, a veces no lo han encontrado todavía. Entonces, hermanos, desde ahí parte todo eso, y hay que hacerle caso al Señor, no hay que endurecer nuestro corazón. Entonces, porque a través de la visita de un hermano, a través de la visita de alguna hermana, de alguien que llega a visitarnos, nos puede decir: mira, hermano, vengo a visitarlo para que vaya a la celebración de la palabra, o vaya a la Legión de María, o a otro movimiento, no importando los movimientos que hay dentro de la iglesia, pero a veces no aceptamos porque somos de corazón duro. Entonces, lo que a veces se nos sale decir es que no se cumple. Entonces, hermanos, totalmente como cristianos, quizás no somos cumplidores al 100%, pero de la manera que sea, lo que estamos haciendo es acercarnos más a Dios, acercarnos más al encuentro con el Señor. Entonces, mientras tanto, hermanos, sigamos en esa lucha contra el enemigo que estamos buscando para vencerlo a través de la palabra de Dios, y que no seremos juzgados. Entonces, que podamos sobresalir, podamos caminar juntamente como comunidad, como pueblo, para ir en busca del reino de Dios, porque el reino de Dios está cerca, dice en su palabra, pero no lo hemos encontrado. Entonces, no endurezquemos nuestro corazón y sigamos atento a la palabra, sigamos atento al servicio que el Señor pues tiene para nosotros, porque a veces nosotros como cristianos, a veces estando en la iglesia, pues a veces se nos hace difícil las cosas de Dios. Estando en la iglesia a veces se nos hace difícil, pero yo sé que con la ayuda de Dios todo es posible. Todo es posible, que vamos a encontrar una salida. Como cristianos, como familia, donde quiera que nos sintonicen, estamos luchando totalmente, una lucha, pero lo lograremos. Mientras tanto, no desmayemos, no dejamos nuestra participación, vamos a lograr alcanzar el reino de Dios. Entonces, pero lo que yo les digo, mis hermanos, es que caminemos juntos en este apostolado legionario, los que ya estamos dentro del movimiento de la Legión de María, a seguir adelante, no desmayar, no dejar nuestras presidias, no dejar nuestro apostolado, sino es continuar hacia adelante en nuestro servicio legionario y también como delegados, catequistas y ministros, que también los invitamos a esa participación, a ese encuentro con el Señor donde quiera que estemos trabajando. Entonces, y sobre todo, pues, a seguir en esa evangelización. Gloria al Padre, al Hijo y al Espíritu Santo.
1: Como era en principio, ahora y siempre, por los siglos de los siglos. Amén.
0: Bien, queridos hermanos, para continuar vamos a cantar otro cantito y luego pues escucharemos también la lectura del manual legionario, que también nos trae reflexión también durante este momento.

Bien, queridos hermanos, continuamos con este espacio de Iglesia Peregrina, con el programa, también este espacio de A Jesús por María. Bien, vamos a continuar, vamos a escuchar también la lectura del manual legionario, tomado en la página 17, capítulo 5.4, la devoción legionaria. Y punto 4, María nuestra Madre. Queridos hermanos, sabemos de que estamos en este mes del Santo Rosario, un mes misionero, donde estamos en esta misión, donde cada comunidad pues está rezando el Santo Rosario en la iglesia o en los hogares, donde quiera que estén. Entonces, hoy vamos a meditar este tema, María nuestra Madre. Si nos honramos con el título de hijos, forzosamente tendremos que apreciar la maternidad de la que nos viene este título. De ahí que el tercer aspecto de la devoción legionaria a María es honrarla devotitísimamente como verdadera madre nuestra que es. Fue hecha madre de Cristo cuando al saludo del ángel respondió dando su humilde consentimiento. Aquí está la esclava del Señor, cúmplase en mí lo que has dicho. Lo encontramos en Lucas 1:38. Nos fue dada como madre nuestra entre las angustias del Calvario. Al decirle a Jesús desde la cruz, mujer, ese es tu hijo. Y al decirle a Juan, esa es tu madre. Juan 19:26-27. Estas palabras se dirigieron a todos los escogidos, representados ahí por Juan, y María como operando plenamente a la redención con su consentimiento y sus dolores, fue hecha entonces madre nuestra, en el sentido más profundo de la palabra madre. Somos verdaderos hijos de María, luego hemos de portarnos como tales, como hijos pequeños dependientes de ella. En todo, a ella debemos acudir para que nos alimente, nos guíe, nos instruya, cura nuestra dolencia, nos consuele nuestros pesares, nos aconseje en nuestras dudas y nos conduzca al camino. Nos conduzca al buen camino cuando nos extraviamos, a fin de que entregados totalmente a su cuidado, crezcamos en la semejanza de nuestro hermano mayor, Jesús, y compartamos con él su misión de cambiar el pecado y vencerlo. En el nombre del Padre, del Hijo y del Espíritu Santo. Amén. Bien, queridos hermanos y hermanas, nuevamente pues meditamos un poco lo que nos habla sobre el manual legionario en este espacio de la Legión de María. Agradecemos a cada uno de nuestros hermanos que nos ven a través de la página de Radio Chortí. Y por lo tanto, pues, un saludo cordial donde quiera que se encuentren. Y totalmente, pues, hoy estamos acá para compartir un momento especial de este programa. Sabemos, hermanos, que María es nuestra madre y debemos honrarla. Por eso dice María, dice en el título,
María nuestra Madre. Si nos honramos con el título de hijos, forzosamente tendremos que apreciar la maternidad de la que nos viene de este título. Quiere decir, hermanos, que María es nuestra madre. A María no lo podemos dejar, no podemos decirle no es nuestra madre, sino debemos honrarla y totalmente. Fue hecha madre de Cristo cuando al saludo del ángel te dijo, y él respondió dando su humilde consentimiento. Aquí está la esclava del Señor, cúmplase en mí lo que has dicho. Entonces, hermanos, totalmente María, ese sí que ha dado, que ha dicho, pues es un sí verdadero, un sí que no fue. Solo dijo sí y luego se quedó. Entonces, hermanos, hoy debemos honrar a María. Y que estamos hoy en este mes del Rosario, todos estamos rezando el Santo Rosario, todos estamos llevando nuestra misión, nuestro apostolado en las diferentes comunidades, en nuestras presidias, en nuestras curias, en nuestros comitios. Entonces, totalmente nosotros tenemos que honrar a María, tenerle esa devoción verdadera a María. Y cuando le tenemos devoción a María, pues sentimos aquel agrado, sentimos aquella frescura en el corazón. Y sobre todo, pues, dice que ella estuvo a los pies de Jesús hasta el último momento de su vida de Jesús. Entonces, totalmente, pues, María es nuestra madre. ¿Cómo no debemos honrar a María? ¿Cómo no debemos querer a María? Si aquel cristiano o aquel católico que dice que María no es nuestra madre, pues está equivocado. Entonces, está equivocado que María es madre nuestra y sobre todo, pues, así como tenemos una madre terrenal, también tenemos una madre celestial que totalmente en ella nosotros pedimos lo que nosotros buscamos. Entonces, totalmente, mis hermanos, dice también, somos verdaderos hijos de María. Luego hemos de portarnos como tales, como buenos hijos. Nos damos cuenta, dice, así como una madre terrenal quiere que sus hijos se porten bien con ella. Porque cuando una madre terrenal, sus hijos se portan bien, pues la madre se queda contenta, se queda feliz con ese entusiasmo de querer a sus hijos. Totalmente, una madre terrenal, aunque sea desobediente a sus hijos, ella los quiere siempre. Y así es nuestra madre, la Virgen María. Ella nos quiere, aunque somos desobedientes, somos apartados, pero María nos quiere. Pero no debe de ser así. Si no, dice, somos verdaderos hijos de María, luego hemos de portarnos como tales. Como hijos pequeños dependientes de ella en todo. Y a ella debemos acudir, dice, para que nos alimente, nos guíe, nos instruya. Entonces, ¿cómo no debemos acudir a María? Ella misma nos puede instruir, ella misma nos puede curar. Ella misma nos puede quitar las dolencias. Ella misma nos consuela. Ella misma está en nuestros pesares. Ella nos aconseja, ella nos quita de dudas. Y ella también nos conduce por el buen camino. Entonces, ¿qué más queremos nosotros, cristianos, hermanos legionarios? ¿Qué más queremos si nosotros honramos a María? Pues ahí tenemos todo.
Ahí tenemos totalmente. Dice, nos alimenta, nos guía, nos instruye y nos cura de cualquier dolencia. Y sobre todo, tampoco podemos pensar de que ella por sí misma, sino ella acude ante nuestro Señor Jesucristo. Entonces, ella intercede por nosotros, ella intercede por sus hijos. ¿Cuántos hijos hay? Quizás están tristes, quizás están adoloridos por la pérdida de un ser querido. ¿Cuántos hijos están quizás que no hay cómo hacer, que no hay quien los instruya? Pero hay alguien que nos puede instruir totalmente acercándonos a ella, acercándonos a nuestra Madre Santísima. ¿Cuántos hermanos hay buscando consuelo y que nadie los consuela? ¿Para qué no acudimos a Mamita María? Si ella es nuestro consuelo, si ella es nuestra ayuda. A veces nos quejamos, ¿quién nos puede ayudar? ¿Quién nos puede quitar de estos problemas? A veces pensamos, ¿quién nos puede quitar de estas angustias? Podemos pensar, ¿quién mismo o quién puede sacarnos de una duda? Hermanos, pidamos la intercesión de María Santísima. Hoy en este mes del Rosario, recemos y pidámosle a María Santísima que ella nos cuide, que ella nos cure, que ella nos alimente, que ella también nos conduzca por ese buen camino, por el camino del bien. Entonces, hermanos, porque a veces nosotros queremos caminar, pero por sí solos. Que nadie nos esté obligando, que nadie nos esté diciendo, es que por aquí es mejor. No, entonces dejémonos que María Santísima nos vaya conduciendo por ese buen camino. María nos quiere tener en ese camino verdadero, en ese buen camino. Pero lo que pasa es que nosotros, sus hijos, queremos desviarnos. No nos gusta el camino que ella tiene para nosotros. A veces no nos gustan las correcciones que María tiene. Al igual como nuestra madre, los que tenemos una madre terrenal, a veces nuestra madre terrenal nos quiere aconsejar, nos quiere decir, mira hijo, no te vayas por aquí, no vayas a hacer cosas malas. Pero a veces nosotros de hijos desobedecemos, o los hijos desobedecen a su madre, a su padre, y nunca pueden agarrar el buen camino. Entonces, la solución está en acudir a Mamita María, en rezar el Santo Rosario y totalmente, pues, portarnos como tales hijos que somos pequeños, que somos dependientes de ella. Y sobre todo, pues, a ella debemos acudir, que nos guíe también en nuestro caminar cristiano. Los que ya estamos ahí como legionarios y todos los que estamos integrados en un servicio, pues pidamos a Mamita María, a todos aquellos que nos ven, pues pidámosle a Mamita María. Pidamos y recemos y que María Santísima interceda por nosotros y que nos acompañe siempre en nuestro caminar cristiano y vencer al mal, como dice un canto, vencer toda clase de males. Entonces, que el Señor pues nos ayude siempre a seguir, y donde quiera que nos estén sintonizando, pues bendiciones, y totalmente pues sintámonos contentos, sintámonos felices a través de la bendición de Dios que tenemos cada día que nos levantamos. Entonces, hermanos, que el Señor nos ayude, que nuestra Madre, la Virgen María, nos acompañe siempre en nuestro caminar
en la lucha y en las pruebas. Entonces, hermanos, gracias por acompañarnos y bendiciones, y que esta lectura que hemos escuchado, pues, lo llevemos en el corazón y continuamos con nuestro programa con el lema A Jesús por María. Entonces, hermanos, vamos a cantar otro canto y pues luego ya vamos a ir cerrando nuestro programa, y estamos a pocos minutos para ir cerrando nuestro programa, nuestro espacio que tenemos con el programa, con el lema A Jesús por María. Un cordial saludo a todos los hermanos de los diferentes consejos de Comitium, de Curia, de Presidias. Pues les deseamos pues bendiciones del Señor y nuestra Madre Santísima, donde quiera que se encuentren. Vamos a cantar otro canto y luego pues proseguimos con este espacio de Iglesia Peregrina.

Queridos hermanos y hermanas, estamos ya en este espacio, ya estamos a pocos minutos para concluir nuestro espacio con el lema Jesús por María, espacio de la Legión de María que nos corresponde de este día lunes, pues que todos los lunes está este espacio de Iglesia Peregrina, también con el programa también de la Legión de María, que estamos llevando nuestro apostolado en las diferentes comunidades, diferentes municipios, y por lo tanto, como regia, pues estamos en este espacio que hoy pues me ha tocado a mí estar aquí con ustedes, queridos hermanos, en este espacio, y pues les agradecemos su participación y también su escucha a través del programa, a través de la radio, a través de la página de Radio Chortí. Pues la invitación es de que, la invitación a todos los laicos que en su corazón pues late el deseo de servir a Jesús por María para fundar un presidio en su comunidad. Y si todavía donde en su comunidad no hay Legión de María, pues abóquese con los oficiales de curia o los oficiales de regia y podrán decir usted, hermano, yo quiero la Legión de María en mi comunidad o en mi caserío. Pues totalmente, pues les proporcionaremos algunos números de teléfono para que ustedes se comuniquen. Y tenemos aquí algunos números de teléfono para comunicarse por algún cultivo de la Legión de María en alguna comunidad. Pues tenemos aquí unos números: 4725-4720, 3327-2444. Con oficiales de regia les proporcionaremos la orientación necesaria y juntos llevaremos las obras apostólicas de la Iglesia a su plenitud. Entonces, también saludamos a los oyentes, a las curias, a los presidias, a los comitium de alrededor o al nivel nacional, pues que los que nos ven, los que nos sintonizan, los que nos escuchan a través de la radio, pues les agradecemos. Y también para los presidios que están de aniversario, las curias, los comitios, que también nuestra regia pues ya estará de aniversario también. Entonces, por lo tanto, pues un saludo cordial al director espiritual, Padre Randolfo, y que pues está allá en su despacho o no sé, pero donde quiera que se encuentre, pues un saludo para el padre y al resto de oficiales de regia, a nuestro hermano Jairo, a nuestro hermano Lucas y a nuestra hermana Esmeralda allá en Pasco. Entonces, a todos los hermanos de diferentes comunidades, pues les invitamos a ser partícipes también de este programa, y aquellas curias, aquellos presidian que quieren también venir a pasar programa, pues bienvenidos. Aquí pues solo es de agendar para los que quieran pasar un programa especial como este. Entonces, también agradecer a la radio y al director espiritual, Padre Randolfo Hernández Canahuí, y a nuestro administrador diocesano, el Padre Elder Pineda, y a los directores espirituales de los comitium, de las curias y presidias afiliadas a Regia Corazón de María. Entonces, hermanos, agradecemos su sintonía en este espacio a Jesús por María. Entonces, hermanos, hasta aquí hemos llegado con este programa. Pues
Les agradecemos su participación y nos encontramos también en una próxima oportunidad. Si Dios y nuestra madre así lo quiere, pues estaremos en otra oportunidad pasando este bendecido programa o en este espacio con el lema A Jesús por María de la Legión de María. Entonces, y estuvo con ustedes su hermano en Cristo, vicepresidente de Regia, William Pérez Pérez. Entonces, también al coro Inmaculada Concepción de María del Cedro Tesoro Arriba. Entonces, que también, pues, continuará con los cantos durante el espacio que todavía corresponde. Entonces, para finalizar, vamos a terminar con las oraciones finales de la tesis.

0: En el nombre del Padre, del Hijo y del Espíritu Santo. Amén. Bajo tu protección nos acogemos, Santa Madre de Dios. No deseche las súplicas que te dirigimos en nuestras necesidades. Antes bien, líbranos siempre de todos los peligros, oh Virgen gloriosa y bendita. María Inmaculada, medianera de todas las gracias.
1: Ruega por nosotros.
0: San Miguel y San Gabriel y San Rafael.
1: Ruega por nosotros.
0: Todas las potestades del cielo y la legión angélica de María.
1: Ruega por nosotros.
0: San Juan Bautista.
1: Ruega por nosotros.
0: Santos Pedro y Pablo.
1: Ruega por nosotros.
0: Oremos. Señor, concédenos a cuantos servimos bajo el estandarte de María la plenitud de fe en ti y confianza en ella, a las que se ha concedido la conquista del mundo. Concédenos una fe viva que, animada por la caridad, nos habilite para realizar todas nuestras acciones por puro amor y a verte servirte nuestro prójimo. Una fe firme, inconmovible como una roca, por la cual estemos tranquilos y seguros en las crueles afanes y desengaños de la vida. Una fe valerosa que nos inspire a comenzar a llevar a cabo sin vacilación de grandes empresas, por tu gloria y por la salvación de las almas. Una fe que sea la columna de fuego de nuestra legión, hasta el fin nos llegue unidos, que encienda en todas partes el fuego de tu amor, que ilumine a aquellos que están en oscuridad y sombra de muerte, que inflame los tibios, que resucite los muertos por el pecado, y que guíe nuestros pasos por el camino de la paz, para que termine la lucha y la vida de nuestra legión, se reúna sin pérdida alguna el reino de tu amor y gloria. Amén. Las almas de nuestros legionarios y las almas de todos los fieles difuntos descansen en la paz, por la misericordia de Dios. Amén. Agradecemos a nuestro hermano Salvador.

hermano William, y al Ministerio Alabanza Inmaculada Concepción de María por acompañarnos en este día, fecha 12 de octubre. Muchas gracias también por su presencia acá en estas instalaciones de esta emisora y poder también evangelizar a través del canto, a través de las alabanzas. Agradecerle a los hermanos. Vamos leyendo los mensajitos y luego vamos a seguir con los cantos, ya que los hermanos pues nos van a acompañar hasta las 4 de la tarde. Tenemos varios mensajitos por acá. Estela Díaz de Cumbre de la Arada, bendiciones. Así también dice: hola, buenas tardes, hermanos. Dios lo bendiga. Lo escucho aquí en Roblacito, La Lima. Soy Noemí Aldana. Y así también tenemos otro mensajito. Hola, soy Vilma Lili Vázquez de Roblacito Lopa. Quiero saludar a María Isabel Beraldina Ramírez, Estelita Díaz, Mayra Marisol García, Dora Hermelinda Vázquez, Lucrecia Martínez. Hola, buenas tardes, saludos hermanos. Me puede, dice, poner una alabanza. Dice: soy Noemí Espino de El Mineral. Gracias también a Noemí por su colaboración este día. Hola, soy María Ramírez del Guayabo Camotán. Dice: saludos, dice, para usted, dice, que se encuentra de turno. Gracias también ahí para los hermanos del Guayabo. Hola, buenas tardes, hermano. Quiero saludar a mi querida madrecita, es Margarita Jerónimo, por estar cumpliendo años de vida el 25 de octubre. Lo escuchamos aquí en Mamatío, en Jocotán. Soy Blanca López. Estos son los mensajes en WhatsApp. También tenemos a través de Facebook, tenemos varios mensajitos. Otoniel, dice Otoniel Gutiérrez. Hola, buenas tardes, hermano. Salvador, soy Rolandito Díaz, solo para saludar a mi mamá, Juana Gutiérrez, que... y mis hermanitas son Yadira, Nolvia, Santa Evenilda. Lo escuchamos todos los días aquí en Cumbre de la Arada. Saludos para ti. Siga adelante con ese bonito programa. Muchas gracias. Benjamín Gutiérrez dice: saludito, Benjamín. Leslie García dice: hola, buenas tardes. Lo escuchamos aquí en Plan del Zapote Rodeito para María Estela López, que hoy está cumpliendo años. Así también tenemos otro mensaje de Ovidio Martínez. Saludito, Ovidio. Para Ovidio Martínez, entonces, bendiciones. Pérez Rossi: hola, buenas tardes, hermano. Soy Evelyn López de Amatillo. Quiero saludar a mi sobrina Leslie Guadalupe Díaz, que hoy está cumpliendo añitos de vida. Saludito. Así también para Ludwin Jerónimo Pérez. Saludos para el Ministerio Inmaculada Concepción de María del Cerro Tesoro Arriba, dice Ludwin Jerónimo Pérez. Pérez Rossi: buenas tardes, bendiciones. Y también tenemos de Ovidio Martínez, bendiciones, Ovidio, allá en Laja Soquén. Mario García también, saludito, Mario. Para Odilio García también, saludito. Lucas Ramírez también, saludos. Maris Morales, Mari García también, saludito. Y Estela Díaz, que también se reporta. Así también para nuestro hermano Freddy Pérez, allá por Uxurjá, Lela Chancó, Camotán. Gracias también por estar al pendiente de este programa. Vamos a dar el tiempo para nuestros hermanos que hoy nos acompañan, para llevarles esta animación a través de los cantos. Así que reiterarles el agradecimiento aquí a los hermanos.

Bien, hermanos, vamos a seguir con nuestro programa. Queremos agradecer ahí a nuestra hermana Valentina Esquivel por su valiosa colaboración, su aporte económico hacia esta emisora, hacia este programa. Gracias, hermana Valentina, allá en los Estados Unidos. También agradecimiento para nuestro hermano José Emilio Martínez. Gracias por también unirse con su colaboración, su aporte económico al programa. Ese agradecimiento también para nuestro hermano. Y también pues a todos los colaboradores de este día, de esta semana, en esta segunda semana del mes de octubre. Hay una frase bastante conocida que se le atribuye a San Agustín. Dice, el que canta ora dos veces. Pero es un comentario pues que San Agustín hacía del Salmo 72 y el Salmo 73, donde San Agustín expresaba y decía, pues aquel que canta alabanzas no solo alaba, sino que también alaba con alegría. Aquel que canta alabanzas no solo canta, sino que también ama a quien le canta. Así era la frase completa que San Agustín, o un comentario que él hacía a la luz del Salmo 72 y el Salmo 73. Vamos a dejar el tiempo una vez más a los hermanos para que continúen con las alabanzas a esta hora de la tarde. Gracias, hermano, por su escucha, su preferencia en diferentes partes de nuestra hermosa región Chortí, especialmente a los hermanos allá en la hermana República de Honduras, en Copán. Así que saludamos a todos los hermanos de Santa Rita, Copán, allá por la parte de Copán Ruinas, Honduras, en Ostumán, ahí por Salitrón, por Hacienda Grande. Siempre están al pendiente de la programación y de Iglesia Peregrina en el Tercer Milenio. Tiempo para nuestros hermanos del ministerio.

Las almas de los justos están en las manos de Dios, y no los alcanzará ningún tormento. Una flor sobre su tumba se marchita, una lágrima sobre su recuerdo se evapora, pero una oración por su alma la recibe Dios. Este martes 13 de octubre se cumplen 3 años de estar en la mansión celestial, quien en vida fue Rosendo Ramírez Felipe. Con mucho cariño y aprecio lo recuerdan sus hijos, José Gregorio, Rosaline, su nuera, Telma Esperanza, nietos y demás familia. A la vez invitan a familiares y amistades para que los acompañen al rezo del Santo Rosario en rogación al Cristo de ánimas, pidiendo por el descanso eterno en su alma, que se llevará a cabo a las 7 de la noche en la que fuera su casa de habitación en el barrio Nuevo Guayabías, Jocotán. Descanse en paz el alma de quien en vida fue Rosendo Ramírez Felipe. Algunas personas jamás nos dejan, nunca se van por completo. Aunque ya no estén, su presencia queda, sus consejos se escuchan. Los sentimos sonreír. Algunas personas jamás nos dejan, son eternas. Este miércoles 14 de octubre se cumplen 2 años de su sensible fallecimiento, de quien en vida fue Milagro Zacarías Jerónimo. Lo recuerda con mucho amor y cariño sus apreciables hijos e hijas, nietos, nietas y demás familia. Ruegan les acompañen al rezo de un Santo Rosario en rogación por el alivio y descanso de su alma a partir de las 5 de la tarde en la que fue su casa de habitación en Quebrada Seca, Oquén, Jocotán. Descanse en paz quien en vida fue Milagro Zacarías Jerónimo. Dichosos los que mueren en el Señor, descansarán de sus trabajos, pero sus obras los acompañarán. Este sábado 17 de octubre se cumplen 9 días de su trágico fallecimiento, de quien en vida fue Juan de la Cruz García. Su apesada madre, Rosalía García, sus hijos, Olvin Jacob, Albert Manolo, Amner Gamaliel, Rosalía de la Cruz, sobrinos y demás familia, agradecen a familiares y amigos por las muestras de condolencias, apoyo y la solidaridad brindada en estos momentos difíciles. Ruegan les acompañen a los rezos de la novena que se está llevando a cabo a partir de las 5 de la tarde, en la que fue su casa de habitación en la comunidad de Dos Quebradas, Camotán, y a la finalización este sábado 17 de octubre a las 4 de la tarde, una asamblea de oración y seguido el último rezo de la novena. Señor, dale tu luz y descanso eterno, y que brille para ellos la luz perpetua. Vamos a seguir saludando a los hermanos que se están reportando a través de WhatsApp 3130-6397. Isaías Mendoza dice de Tontoles Centro, bendiciones, que tengan una bendecida tarde. Por ahí nos escribe, dice, saludos a mi primo Luis Ramos, que se encuentra en la Unión Americana. Le saluda Francisco Ramos de Yerbabuena, La Mina, Jocotán. Hola, buenas tardes, hermanos, saludos desde acá de... Desde acá dice bendiciones. Así también tenemos mensajitos en Facebook. Orfi Méndez dice saludos cordiales, hermano. Lo estoy viendo acá en Río Arriba. Así también para Rigoberto López, bendiciones, Lisbeth Molina. Bendiciones, hermano, y saludos desde el Cerro Tesoro Arriba, Lisbeth Molina, Reyes Ábalos. Hola, hermano, buenas tardes, dice. Estamos aquí saludando, dice, desde Caserío Guapinol. Seguramente Guapinol Suchiquer. Cristian Josué, saludos desde Nueva Jersey. Ruth Mendoza, saludos a Telma Esperalda, que Dios la bendiga siempre. Adelante, dice, bendiciones a esta hora de la tarde.
Y también para Benjamín Gutiérrez, muchas bendiciones en este día. Vamos a dejar el espacio una vez más para el ministerio que nos acompaña en esta oportunidad, los hermanos del Cedro Tesoro Arriba, el Ministerio Inmaculada Concepción de María, que pues siempre ha estado llevando esos conciertos y esas animaciones en lo que son las fiestas patronales. Vamos a volver allá para seguir compartiendo estas alabanzas que ellos nos han traído para este día.

Vamos a darle lectura a la agenda de los hermanos de Roblacito La Lima, a la agenda de fiesta patronal en honor a San Lucas Evangelista. Es el Consejo Pastoral quien tiene el honor de invitarle a participar de las diferentes actividades programadas. Para hoy lunes 12 de octubre a las 4 de la tarde, Santo Rosario, coordinado por el grupo de jóvenes de confirmación junto con sus catequistas de la misma comunidad. Martes 13 de octubre a las 4 de la tarde, Santo Rosario, coordinado por la pequeña comunidad de San Francisco de Asís de la misma comunidad. 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Viernes 16 de octubre a las 4 de la tarde, Santo Rosario, coordinado por el presidio de Adulta María, Reina Mía, Madre Mía de la misma comunidad. Sábado 17 de octubre a las 3 de la tarde, Santo Rosario y otras actividades coordinado por los hermanos de Mineral, Coro San Marcos. Domingo 18 de octubre a las 4 de la mañana, alegre serenata en honor a San Lucas Evangelista por el Coro San Antonio de Padua de la comunidad de Chupá. 8 de la mañana, procesión con la imagen de San Lucas Evangelista recorriendo las principales calles de la comunidad a cargo de los coros San Lorenzo, el caserío Zarzal Chupá, Camotán y el coro San Jerónimo de la comunidad de Uxapasco, Camotán. 12 del mediodía, almuerzo para todos los participantes. A las 2 de la tarde, Santa Eucaristía, presidida por el padre Randolfo, párroco de la parroquia San Juan Bautista, Camotán, cantada por el coro de la comunidad y transmitida por Radio Chortí FM Tierra. Les hacemos la cordial invitación a todas las comunidades cercanas a participar de dichas actividades. Atentamente, Consejo Pastoral Local de Caserío Roblacito La Lima, Camotán.

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Y por acá ya 28 minutos para las 4 de la tarde. Vamos a dejar el espacio una vez más para nuestros hermanos que nos acompañan en este día. Muchas gracias por su fiel sintonía a todos los hermanos que siguen ahí llegando los mensajitos a través de WhatsApp 3130-6397 y también llegan los mensajes a través de nuestra transmisión en Facebook. Por ahí se están reportando, están interactuando en esta tarde de bendición de hoy lunes. Saludos también para Araceli, para Glendy Araceli, dice que el 17 de octubre estará cumpliendo 16 años de Canapara Arriba. Saludos a la hijada también allá por Canapara Arriba. Y para Elda Marilú de Tesoro Arriba. Saludos, ayer estuvo cumpliendo años, dice muchas bendiciones. Saludito entonces. Vamos a dejar por acá el espacio para nuestros hermanos del Ministerio Inmaculada Concepción de María.

Bien, vamos a saludar a los hermanos que el día de hoy pues están cumpliendo años, así que vamos a pasar a esta sección y luego dejamos el espacio para que nuestros hermanos sean los encargados, sean ellos los que feliciten con una alabanza a todos nuestros hermanos cumpleaños en esta fecha 12 de octubre, o bien los que cumplieron el día de ayer, que era domingo 11 de octubre, sábado 10, y los que van a cumplir en esta semana. Tenemos varios mensajitos que vamos a darle lectura. Tenemos también algunas cartitas que también nos han llegado esta mañana. Vamos a pasar a este momento a saludar a los cumpleañeros. Vamos a iniciar, vamos a dar inicio con los mensajes en Facebook. Tenemos ahí mensajito. Cristian Josué dice saludos desde Nueva Jersey. Ruth Mendoza dice saludos a Telma Esmeralda. Saludos a Telma y a Esmeralda, dice. Que Dios la bendiga siempre, que sigan adelante. Ahí dice Marlon Orlando Jerónimo, saludos desde Nueva York. Atentamente, Chabelo Jerónimo. Así también para Tito Rodríguez. Saludos desde Nicaragua, dice Tito Rodríguez, bendiciones. Adelaida Emperatriz Cortés, felicidades jóvenes, Dios las bendiga, dice Adelaida Emperatriz Cortés. Bendiciones también para Lidia Vázquez, dice. Así que saludito, vamos a ver por acá otro mensajito. Saludos, dice, para la comadre Elda Marilú, dice, en Tesoro Arriba, que el día de ayer, dice, estuvo cumpliendo años. Así que muchas bendiciones a esta hora de la tarde. Así que saludito. Así también tenemos otro mensajito. Saludos a mi primo Ronnie Estuardo, que el día de mañana estará cumpliendo sus 10 años de vida, de Cana para Arriba. Saludos a mi primo Ezequiel, que el 22 de octubre también estará cumpliendo su primer añito de vida, deseándole muchos años más de vida, dice, de Cana para Arriba, Jocotán. Y también tenemos reporte a través de la línea telefónica 7946-5169. Leli Oralia de Despoblado King para Santos López, el miércoles 14 va a estar cumpliendo años. Lisbeth Pérez allá en Morrito, Jocotán, saludos, dice, para Evelyn Pérez, porque el 17 de octubre también va a estar cumpliendo un año más de vida. Los saluditos que nos dejaron esta mañana, vamos a dar inicio. De parte de sus hermanos Giovanni, Gianni, Marilí, Carlos, Ricardo, saludan a su hermanita Fátima Pérez, porque el día de hoy llegó a otro año más, pidiéndole a la Virgen Santísima que lo cuide siempre. Se reportan allá de Pitaya, sí, de Pitaya se reportan. Giovanni, Gianni, Marilí, Carlos, Ricardo, saludan a su hermanita Fátima Pérez, porque hoy está cumpliendo años. Así también saludamos a la familia de nuestra hermana Venancia García en Guaraquiche. Saludos a esta hora de la tarde. Estos son los mensajitos que teníamos por acá, los mensajitos que nos han llegado. Lidia Vázquez, saludos. Adelaida Emperatriz, para Kelly. Quiero saludar a mi abuelo, dice, porque cumple año el 17 de octubre. Así que saludito. Saludos también para nuestra hermana Margarita Ábalos, allá en la Sierra del Volcán. El 19 de octubre va a estar cumpliendo años. Dios la bendiga y que el Señor le conceda salud y muchos años más de vida. Como no tenemos mensajito, vamos entonces con la participación del Ministerio Inmaculada Concepción de María para brindar esas felicitaciones a todos los cumpleañeros en esta fecha 12 de octubre, los que ya estuvieron y también los que van a estar en esta semana.

0: Bien, vamos llegando a la recta final del programa, 12 minutos para las 4 de la tarde, ya 11 para las 4 de la tarde acá en los estudios de Radio Chortí. Esta es la segunda parte de Iglesia Peregrina. Tenemos la grata presencia de nuestros hermanos del Ministerio Inmaculada Concepción de María del Cerro Tesoro arriba. Ya estamos en la recta final, seguimos también con los mensajitos. Por acá tenemos mensajito. Hola, buenas tardes, un saludo, dice, para que está cumpliendo año, dice. ¿Quién es? Es Evelyn Liliana Pérez, lo escucha aquí en Chupá. Saludos y bendiciones allá para Liliana Pérez en Chupá, Camotán. Reiteramos el saludo de parte de sus hermanos, dice Giovanni, Gianni, Marelí, Carlos, Ricardo. Saludan a su hermanita Fátima Pérez porque el día de hoy está cumpliendo años allá por Pita, allá en Nerar, Camotán. Así también tenemos por otra cartita de parte de sus padres, Eddie García y Rosaria Ramírez. Felicitan a su hija Fátima Pérez porque el día de hoy, 12 de octubre, llegó a otro año más de vida, pidiéndole al patrón Santiago lo cuiden siempre, dice. Así que saludito. Saludito ahí para Eddie García, Rosaria Ramírez. Felicitan a su querida hija Fátima porque el día de hoy pues está cumpliendo años, hoy 12 de octubre, deseándole muchas bendiciones a esta hora de la tarde. Hola hermano, dice, saludos desde Plan de Lara. Quiero saludar a mis hermanos que se encuentran allá por Nueva York. Así que saludito, bendiciones en este día. Así también tenemos otro mensajito en Facebook. En Facebook tenemos mensajitos, dice ahí de Vinicio García. Hola, buenas tardes, soy Vinicio de Canapará Abajo. Saludos, Vinicio. Así, Chapincita Vázquez dice, buenas tardes, quiero saludar a mi sobrino porque el 24 de octubre va a estar cumpliendo años. Atentamente, Leonor Antonio de Canapará Abajo, Jocotán. También para María Gumercinda Pérez, dice, saludos para los hermanos del Cerro Tesoro Arriba, dice Gumercinda Pérez, bendición a nuestra hermana. Y así también tenemos otro mensajito, es de Jaguar Ezequiel, dice, saludito Jaguar Ezequiel, gracias por reportarse a esta hora de la tarde. Así que reiteramos saludos también para la hijada Sandy, allá por Canapará Arriba, allá nos sintoniza, ya está preparada también para recibir el sacramento de la confirmación en este mes de octubre, allá por la parte de Canapará Arriba, Jocotán, región 4. Martínez, saludos para nuestros amigos del Rodeo Camotán, de saludos allá para la familia Martínez en el Rodeo Camotán, así que bendiciones en este día. Así también queremos agradecer a nuestros colaboradores, a los que hacen posible la transmisión del programa. Así que gracias a todos nuestros hermanos colaboradores. Venancia García de Uxapasco. A nuestra hermana Venancia de Guaraquiche. Día de Guaraquiche, saludos para mí, para nuestra hermana Venancia García. Nos solicitaba en la mañana un canto de Uxá y le pusimos de Uxá, pero es de Guaraquiche. Saludos, hermana, Dios la bendiga, esta hora de la tarde. Olmara Ábalos de Ojo de Agua, Lelao Braje, también para Olmara, bendiciones en este día, para Olmara Ábalos allá en Ojo de Agua, Lelao Braje, y también para Hermelinda Esquivel en Zarzal, Chupá, Dios la bendiga, ahí nuestra hermana Blanca Canjo Cotán, así que saludito. Luvia López en Yerbabuena, La Mina, Abelina López en Yerbabuena, La Mina, nuestra hermana Paula Pérez Martínez en Crucita, Dios la bendiga, Antonio Pérez de Rodeo Centro, nuestro hermano Antonio, seguramente está pendiente el programa, nuestro hermano Antonio, toda su familia, Pedro Roque en Guaraquiche, Dios bendiga a nuestro hermano, Reina García Esquivel, Dios bendiga a nuestra hermana Reina, su familia de Anton Toles, gracias también por la colaboración al programa, Daniel Ávila Manchamén, el Roblón, el Tesoro Camotán, y nuestro hermano Socorro Amador en Tisipe Centro. Así también pues tenemos agradecimiento para nuestra hermana Valentina Esquivel, ahí para ella pues muchas gracias también por esa respuesta, ese aporte económico. Tu hermano José Emilio Martínez, gracias también por la colaboración. Ahí tenemos otro mensajito, dice Edwin Sandoval, saludos desde Tierra Blanca, saludos Edwin. Pérez Pérez dice salud para mis hermanas, mi cuñada dice bendiciones para Pérez Pérez. Gracias también por reportarse a esta hora de la tarde de este lunes, inicio de la segunda semana del mes de octubre. Vamos a dejar el tiempo para nuestros hermanos del ministerio. Si tienen algún saludito, algo que algún mensaje que dejar para los hermanos, pues ya que estamos en la parte final de nuestro programa, y algún mensajito, hermano William o las hermanitas que nos acompañan en esta oportunidad, pues ahí está el tiempo. Luego pues vamos a ir despidiéndonos con la última alabanza.
1: Saludamos a nuestros hermanos que nos escuchan en esta hora de la tarde, siempre instándolos a seguir adelante en la misión. A nuestros hermanos allá que nos están visualizando en nuestra comunidad también, que Dios les bendiga, y pues agradecemos también el espacio acá con nuestro hermano Salvador y al movimiento de la Legión de María por la oportunidad de poder estar acá participando y poder meditar a través también de las alabanzas. Gracias a nuestro director espiritual de la Legión de María, que está siempre al frente y motivando también a las presidias. Nosotros formamos parte también del Presidio Inmaculada Concepción de María, y pues ahí vamos en la lucha. Agradecemos entonces a todos nuestros oficiales de presidio también, que nos animan y nos motivan. Saludamos allá en nuestra comunidad, que ellos seguramente nos están viendo y nos están escuchando. Y pues gracias nuevamente, hermano Salvador, por el tiempo, por el espacio. Que el Señor le siga bendiciendo y le siga dando sabiduría en esta misión que Él le ha puesto en sus manos. Saludos a todos nuestros hermanos que nos escuchan, donde quiera que nos vean, donde quiera que nos estén sintonizando. Que el Señor les bendiga siempre en su caminar, y que nuestra Madre Santísima, la Virgen María, interceda por todos y cada uno de ellos y sus familias, donde quiera que nos sintonicen a través de este programa Iglesia Peregrina, y por supuesto del programa del Espacio de la Legión de María, A Jesús por María. Yeah.

Bien, entonces estamos ya en la parte final del programa. Reiteramos nuestro agradecimiento para todos los hermanos que forman parte de esta transmisión, ya que los hermanos que están en casita seguramente pues han visitado el fin de semana, pues han venido esta mañana y tienen la intención de venir a aportar económicamente, y también los que vienen con movimiento. Hoy, pues, como ya decía nuestra hermana, pues han venido como Movimiento Legión de María. De paso, pues vinieron también los hermanos del Ministerio de Alabanza para acompañar a nuestro hermano William, que también es parte del Ministerio de Alabanza Inmaculada Concepción de María. Muchas gracias a los hermanos también del Ministerio y a los coros, pues invitarles, está el espacio de Iglesia Peregrina para poder cantar, poder venir en vivo, pues ahí podemos agendar cuando así lo desean venir a participar en vivo. Así que los coros y en las diferentes comunidades, pues está... Es un espacio para los coros, para los ministerios de alabanza, para los movimientos durante los 5 días de la semana. Así que dejamos el tiempo para nuestros hermanos para ir cerrando nuestra participación en este día lunes. Que tengan una excelente tarde, un buen inicio de semana.

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0: 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Queridos oyentes de Radio Vaticano, Vatican News. Iniciemos este espacio informativo hoy, 12 de octubre, lunes de la 28ª semana del tiempo ordinario, día en el que conmemoramos a Nuestra Señora del Pilar, patrona de la Hispanidad, y a Nuestra Señora de Aparecida, patrona de Brasil. El Papa León XIV anunció que se someterá a una intervención quirúrgica para extirpar un nódulo en el pulmón al finalizar el Angelus de este domingo. Con una invitación a compartir la alegría del Evangelio, el Santo Padre centró su reflexión previa al Angelus en la parábola del banquete de bodas, narrada en el Evangelio de Mateo. México será la sede del segundo Congreso Mercedario de Pastoral Penitenciaria, que se realizará del 14 al 16 de octubre en la ciudad de Puebla, con el fin de fomentar una cultura de reparación y reconciliación en los privados de libertad y sus víctimas. Desde la Ciudad del Vaticano reciban un cordial saludo de parte de Ariana Pernia Paolini, a nombre de los demás integrantes de nuestra redacción. En breve, el detalle de la información de la Iglesia desde Roma para todo el mundo. Buena sintonía. Durante la mañana de este 12 de octubre, el Santo Padre recibió en audiencia sucesiva a Monseñor Martin Krebs, nuncio apostólico en Suiza en el Principado de Liechtenstein y en el Principado de Mónaco. Seguidamente, el Papa León XIV se reunió con el cardenal Tarcisio Isao Kikuchi, arzobispo de Tokio y presidente de Caritas Internationalis, acompañado por el secretario general de la Confederación, el doctor Alistair Dutton. Alrededor de las 10 de la mañana, el pontífice se encontró con Monseñor Jorge Eduardo Lozano, arzobispo de San Juan de Cuyo, Argentina, y tras media hora recibió a Monseñor Michael Francis Crotty, nuncio apostólico en Nigeria y representante permanente de la Santa Sede ante la Comunidad Económica de los Estados de África Occidental. Posteriormente se reunió con Monseñor Timothy Broglio, arzobispo ordinario militar de los Estados Unidos de América, y luego recibió a Monseñor Carlos Enrique Herrera Gutiérrez, obispo de Jinotega, Nicaragua, presidente de la Conferencia Episcopal de este país. En torno al mediodía, el romano pontífice recibió en una audiencia privada cerca de 800 socios del Círculo de San Pedro. Y finalmente se prevé que el Santo Padre estará presente durante el encuentro de Amoris Laetitia, que se realizará a las 16 horas de Roma. Como se anunció en los titulares al finalizar el Ángelus de este domingo 11 de octubre, el Papa León XIV se dirigió a los fieles congregados en la Plaza de San Pedro e indicó que se someterá a una intervención quirúrgica para remover un nódulo localizado en el pulmón. Ante la preocupación de los feligreses, el Santo Padre aclaró que el nódulo se encuentra en una fase muy temprana y está bien localizado. Por ello se espera que su cirugía se realice en el transcurso de esta semana. Escuchemos con atención el servicio de nuestro colega Renato Martínez.
1: Este domingo, ante los miles de fieles y peregrinos que se congregaron en la Plaza de San Pedro para rezar la oración mariana del Ángelus, el Papa León XIV explicó que recientemente, durante unos controles médicos, le han detectado un nódulo localizado en el pulmón, en una fase muy temprana y está bien localizado, dijo el pontífice. Y tras seguir el consejo de los médicos, el Santo Padre señaló que ha decidido operarse para removerlo. La intervención ya está programada para los próximos días en el Policlínico Agostino Gemelli de Roma. Escuchemos el anuncio que realizó el Papa León XIV este domingo.
2: Carísimos. Queridos, recientemente, durante unos controles médicos, los médicos me han detectado un nódulo localizado en el pulmón. Se ha identificado en una fase muy temprana y está bien delimitado. Los médicos consideran oportuno intervenir y, siguiendo sus recomendaciones, he decidido someterme a una operación para extirparlo. La intervención ya está programada para los próximos días. Les agradezco su cercanía espiritual y me encomiendo a sus oraciones.
1: En este sentido, en respuesta a las preguntas de los periodistas, el director de la sala de prensa de la Santa Sede, Mateo Bruni, precisó que la intervención está prevista para los primeros días de esta semana y que el tiempo previsto para la estancia hospitalaria tras la operación es de aproximadamente una semana. Inmediatamente después del anuncio del Papa León XIV, diferentes conferencias episcopales, iglesias particulares, asociaciones y movimientos manifestaron su solidaridad con el pontífice. Empezando por los obispos de la Conferencia Episcopal Italiana, el presidente de la República Italiana, Sergio Mattarella, la Conferencia Episcopal de los Estados Unidos, la Conferencia del Episcopado Peruano, también de Uruguay, y la Conferencia Episcopal Argentina, países todos ellos que visitará probablemente en noviembre próximo.
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0: Durante su Angelus dominical, el Santo Padre reflexionó sobre la parábola del banquete de bodas e invitó a los fieles a no desanimarse cuando el bien que ofrecen no es comprendido o es malinterpretado. Allí recordó a los miles de peregrinos reunidos en la Plaza de San Pedro que la alegría cristiana no es superficial. Ahora escuchemos las palabras del Papa León XIV.
2: Hoy en el Evangelio, Jesús habla de la fiesta de bodas que un rey prepara para su hijo. El matrimonio de un hijo es un momento especial para cada familia, y este padre feliz quiere compartir su alegría con todos. Ofrece un banquete e invita a muchas personas. Santo Tomás de Aquino dice al respecto que el bien tiende por naturaleza a difundirse. También la imagen de nuestro relato en el contexto concreto de una experiencia cotidiana nos habla de esta realidad. Cuando sucede algo bueno, se enciende una luz que lleva a incluir a los demás en la propia felicidad. Sin embargo, ante un ofrecimiento tan hermoso, los invitados, en vez de unirse a la fiesta, dan un paso atrás y prefieren seguir ocupándose de sus propios asuntos. Es más, algunos molestos insultan e incluso matan a los mensajeros del rey. Lamentablemente, esto también sucede. El bien que ofrecemos no siempre es comprendido, reconocido o apreciado. A veces incluso es malinterpretado y rechazado. Por eso no debe desanimarnos. El rey, frente al rechazo, no suspende la boda ni cancela los festejos. Es más, extiende su invitación a un número aún mayor de personas, enviando a sus siervos a llamarlas por las calles, de modo que la alegría de los esposos sea un don para todos. Llegados a este punto, nos preguntamos, ¿a quién representan los protagonistas de esta historia? San Jerónimo identifica al rey con el Padre de los cielos.
0: México fue seleccionado como sede del segundo Congreso Mercedario de Pastoral Penitenciaria, el cual se desarrollará en la ciudad de Puebla del 14 al 16 de octubre. La Orden de la Merced estará a cargo de gestionar y organizar el evento. Para profundizar en el tema, escuchemos con atención la entrevista de nuestro colega Renato Martínez al padre Reginaldo Roberto Luis, consejero general y secretario general de Pastoral de la Orden de la Merced.
1: Padre Reginaldo, bienvenido a Radio Vaticana, Vatican News.
5: Muy buenos días, Renato. Muchas gracias por la invitación. Es una gran alegría poder compartir con los oyentes la importancia de este congreso y sobre todo la misión de nuestra orden mercedaria, que tiene entre sus compromisos fundamentales la atención a las personas privadas de libertad. Y me gustaría decir, Renato, que este encuentro será una oportunidad para profundizar en nuestra reflexión sobre la misericordia, la justicia, el perdón y la dignidad humana.
1: Padre Reginaldo, el tema elegido para esta segunda edición es Más allá del castigo, una mirada mercedaria a la justicia restaurativa. ¿Cuál es la principal propuesta de este congreso? ¿Cuál es el objetivo que buscan alcanzar?
5: Renato, sin duda esta es una de las principales cuestiones. Podemos decir que nuestro principal objetivo es reflexionar a partir de la experiencia mercedaria que hemos tenido a lo largo de los años con esa experiencia de trabajar en la cárcel y sobre la importancia de la justicia restaurativa, que no está solamente de moda hoy ese tema primordial para las personas que trabajan con las personas que son privadas de libertad, y también sobre el papel de la iglesia en la construcción de una cultura de reparación y reconciliación. Justamente, Renato, eso, dos aspectos muy importantes dentro de la justicia restaurativa, el papel de la iglesia, es un papel de reparación y de reconciliación, sea en ámbito al interno, los privados de libertad, y sobre todo también trabajar con las familias de esas personas que fueron dañadas. Poner en su corazón que el perdón, la reconciliación es de verdad un objetivo a ser logrado, y queremos trabajar mucho y profundizar en ese congreso con objetivos principales del evento.
0: En una región marcada por la pobreza y la violencia, la Fundación PYME apoya la labor de la Maison de Villa, conocida como la Casa de los Abuelos, quienes gracias al apoyo de la Fundación ofrecen un techo, una comida caliente al día y atención médica para los ancianos que tras perder sus viviendas encontraron allí un lugar de acogida y esperanza. El servicio a continuación es presentado por nuestro colega Álvaro Vargas Martino.
6: La continua agitación política y social de Haití, desencadenada en 2018, no muestra signos de disminuir. Este país centroamericano, situado en la costa occidental de la isla de la Española, atraviesa una de las crisis humanitarias más graves del mundo, exacerbada por un recrudecimiento de la violencia en 2021. Ese mismo año, en julio, el asesinato del presidente Jovenel Moïse a manos de un comando mercenario arrebató el control del país al Estado, sumiéndolo en la anarquía. Desde entonces, diversas bandas criminales armadas mantienen al país bajo control, dominando puertos navales, aeropuertos y carreteras principales, especialmente en las zonas aledañas a la capital, Puerto Príncipe. Las dramáticas consecuencias del caos que asola al país caribeño están impactando inevitablemente a la población. Más de 1 millón de personas se han visto obligadas a huir de sus hogares, más de 6 millones de haitianos padecen hambre y dependen de la ayuda humanitaria de emergencia, y el porcentaje de centros de salud que funcionan con regularidad se mantiene por debajo del 10%. Este efecto dominó a lo largo de los años ha provocado la superposición de múltiples crisis, dificultando la comprensión de la situación general. Así lo subraya Annalisa Costanzo, directora de la Fundación AFSI en Haití y actualmente trabajando en la zona, quien declaró en una entrevista con medios vaticanos que ya no se habla de una sola emergencia, sino de varias crisis superpuestas. La violencia de los grupos armados está provocando más desplazamientos y limitando gravemente la libertad de movimiento de la población, afectando el acceso a alimentos, atención médica, educación y empleo. Debemos mantener una gran atención en Haití. El hecho de que la crisis se haya prolongado durante muchos años no significa que las necesidades hayan disminuido. En muchas zonas la situación sigue empeorando, por lo que es fundamental continuar apoyando la respuesta humanitaria, señala la directora.
0: Hasta aquí, estimados oyentes, nuestro informativo en idioma español. Gracias por acompañarnos y escucharnos en nuestra emisión matutina. 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Gracias por estar con nosotros. Alabado sea Jesucristo. Laudato Jesucristo.

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2: Saludos a América Latina y el Caribe. Les damos la bienvenida a Contacto Sur, el espacio informativo de la Asociación Latinoamericana de Educación y Comunicación Popular, ALER, donde recorremos la realidad de nuestros pueblos, sus luchas, sus desafíos y sus esperanzas. En esta edición haremos un recorrido por varios países de nuestra Abya Yala. Soy Mario José, desde Radio Ceibo en República Dominicana, y les acompañaré durante este recorrido informativo. Comenzamos. En Costa Rica, el Instituto de Enseñanza Radiofónica celebra sus 53 años de existencia. Se realizan acciones de revitalización de las lenguas indígenas en México. En Bolivia, el fiscal general Roger Mariaca terminó encarcelado, acusado por vínculos con el narcotráfico. En Venezuela, sociedad civil postula 127 personas para la conformación del Comité Preliminar de Postulaciones Judiciales.
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2: Ahora conoceremos los detalles de las informaciones. En Costa Rica, el Instituto de Enseñanza Radiofónica celebra sus 53 años de existencia. Desde San José, nos informa Juan José Garita Ramírez.
3: Desde su fundación en 1973, el Instituto Costarricense de Enseñanza Radiofónica, ICER, ha apostado por la educación y la comunicación como herramientas para acercar oportunidades a la población costarricense. Uno de los pilares de esta historia es el maestro en casa, una propuesta de educación a distancia que, a lo largo de más de 5 décadas, ha acompañado los procesos educativos de jóvenes y adultos, especialmente de quienes por diferentes circunstancias no pudieron completar sus estudios en el sistema educativo tradicional. Desde 1973, cerca de 2 millones de personas han pasado por la institución mediante los diferentes procesos educativos impulsados por el ICER, una labor que continúa vigente y que forma parte de su compromiso con la educación. Sobre el significado de estos 53 años, conversamos con Óscar Echeverría Heigold, presidente de la Junta Directiva del ICER.
4: Nos llenan de orgullo, nos llenan de emoción y sobre todo de esperanza de lo que nos toca hacia adelante y lo que debemos hacer. Constantemente nos estamos reinventando, constantemente estamos buscando cómo lograr conectar hoy con una sociedad distinta a la que teníamos hace 53 años, pero el ICER hoy está completamente comprometido con que tomemos las decisiones correctas para ayudarle más y a más costarricenses a llevar su educación adelante.
3: Pero la presencia del ICER no se limita a las aulas a distancia. La institución también mantiene una red de 15 emisoras culturales ubicadas en distintas regiones de Costa Rica. Estas radios brindan información, educación, cultura y espacios de participación a sus comunidades, manteniendo viva una propuesta de comunicación cercana y vinculada con las realidades locales. Después de 53 años de historia, el desafío es también mirar hacia adelante y adaptar esa misión educativa y comunicativa a los nuevos tiempos. Nuevamente escuchamos a don Óscar Echeverría.
4: Siempre estamos cuestionándonos cómo lograr conectar con más personas que nos requieren y que tal vez no saben que estamos y que les podemos ayudar. Venimos con nuevos programas, precisamente nos digitalizamos pensando que con la digitalización más personas van a entrar y si es cierto es mucho más sencillo que nuestros libros convencionales. Pero sentimos que nos falta mucho y estamos haciendo esfuerzos para lograr conectar con más y más personas que puedan necesitarlos y que los podemos ayudar.
3: Con el maestro en casa y sus 15 emisoras culturales, el ICER llega a sus 53 años manteniendo una misión que nació en 1973, utilizar la educación y la comunicación para acercar oportunidades y fortalecer a las comunidades. Desde Costa Rica, para Contacto Sur de ALER, informó Juan José Garita Ramírez.
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2: Ahora nos vamos a México. Allá, con el objetivo de frenar la acelerada pérdida de las lenguas indígenas en el Valle de Tehuacán, Puebla. El Instituto Nacional de los Pueblos Indígenas impulsa 5 casas de lenguas indígenas, conocidas como CALIS. Con esta acción, se busca rescatar, difundir y revitalizar las lenguas originarias. Desde la radiodifusora XSTZ, reporta Manuel Espinosa Zainos.
5: Hola, ¿qué tal? Esta es la información desde México. Con el propósito de frenar la acelerada pérdida de las lenguas indígenas del estado de Puebla, el Instituto Nacional de los Pueblos Indígenas impulsa 5 casas comunitarias de lengua indígena, conocidas como CALIS. Así lo dio a conocer la promotora lingüística Graciela Escamilla. Agregó que la lengua angiva o popoloca es el idioma que se encuentra en grave riesgo de desaparición, por lo que a través de este proyecto se busca revitalizarla.
6: Esta es una iniciativa que se implementó a nivel nacional, son 400 CALIS, y pues se privilegió a las lenguas que están en serio peligro de extinción, para el caso de Tepeji, 2 en Tepeji y 3 en Tehuacán. Son 5 CALIS de lengua angiva, o como nosotros la conocemos, popoloca. Para el caso de las lenguas popolocas, el riesgo de pérdida es alto, es muy alto. Bueno, de la región que CCPI Tepeji atiende, Nahua Mixteco Popoloca, es la lengua que está en mayor riesgo de desaparición, seguido del Tepegua y del Mazateco, las que menos se hablan, las que ya se están perdiendo en el estado de Puebla.
5: El proyecto lingüístico busca rescatar, difundir y fortalecer la lengua, por lo que se realiza un amplio trabajo de concientización.
6: Vamos a implementar un proyecto que, no sé, que rescate, que difunda, que promueva, que fortalezca nuestra lengua. Mi trabajo como promotora, pues, es ir, por ejemplo, a las escuelas, a las comunidades y ofrecer charlas, pláticas en torno a por qué es importante que conservemos nuestra lengua, por qué es importante que no la dejemos morir y, sobre todo, quitar este estigma, ¿no?, de que hablar una lengua pues es algo de poco valor, porque eso fue lo que nos inculcaron tristemente desde una política educativa, ¿no? Desde la escuela nos dijeron el término castellanización, ¿no?, que pues todos tenían que hablar español. Entonces la gente creció pensando que eso era algo malo y además sufrió maltrato, sufrió muchas cosas que le indicaban que hablar una lengua no era bonito, ¿no?
5: Graciela Escamilla dijo además que la importancia de las casas comunitarias de lengua indígena radica en que un idioma es otra forma de ver el mundo, pues cada palabra contiene una serie de conocimientos ancestrales que forman parte de nuestra riqueza cultural.
6: El objetivo, pues, es frenar un poco esa pérdida acelerada que están teniendo estas lenguas. Eso creo es el principal objetivo, que también se rescaten valores que se están perdiendo, porque al final de cuentas, pues una lengua indígena es otra forma de ver el mundo, ¿no? Yo era niña y mi abuelita desgranaba y me decía, se metía el sol y me decía, ¿sabes qué? Ya, vamos a parar aquí. Y le decía, no, pero pues podemos prender la luz y podemos seguir, ¿no? Me decía, no, porque el maíz tiene que descansar. Pero esa forma de ver a los recursos naturales, en este caso al maíz, como un hermano, como un ser vivo, es otra forma, o sea, es una forma distinta de ver el mundo. Que si se deja de transmitir, pues ya se deja de ver así, ¿no? Se empieza a ver como una mercancía, se pierden esos valores.
5: Para Contacto Sur, reporta Manuel Espinosa Zainos desde la radio XSTZ, ubicada en Cuetzalan, Puebla.
2: Continuamos con este recorrido. En Bolivia, el fiscal general Roger Mariaca terminó encarcelado, acusado por vínculos con el narcotráfico, y la Asamblea Legislativa eligió a un sustituto. Omar Escobar, de la Red Bull en La Paz, Bolivia.
7: El vicepresidente del Estado y presidente nato de la Asamblea Legislativa, Edman Lara, posesionó este lunes a José Armando Urioste como fiscal general interino, luego de haber cuestionado el procedimiento utilizado por el legislativo para suspender a Roger Mariaca.
8: El doctor José Armando Urioste tiene una misión muy importante y muy difícil también. Su misión es limpiar la corrupción que existe en la Fiscalía. Su función, su misión, es actuar con responsabilidad, sobre todo con transparencia, respetando la Constitución, respetando la ley, el debido proceso, la presunción de inocencia.
7: Tras asumir el cargo, Urioste anunció que ejercerá sus funciones con independencia y que durante los 90 días de gestión buscará transparentar el trabajo de la Fiscalía y la Justicia.
9: Venimos con los bolsillos vacíos y así nos vamos a ir. No hemos venido a extorsionar ni enriquecernos. Tengo 30 años de experiencia en el ejercicio de la profesión y no lo voy a embarrar por 90 días.
7: El fiscal interino también aseguró que ningún proceso será paralizado, incluidos los casos relacionados con Evo Morales, Fernando Cerimedo y las investigaciones conocidas como Maletas y Oro.
10: Casos polémicos van a continuar, la investigación va a continuar. Como les dije, no hemos entrado a tapar ni a encubrir absolutamente a nadie. Eso somos enfáticos, porque no tenemos compromiso con nadie, tenemos independencia.
7: El fiscal interino aseguró que no buscará promulgar su mandato más allá de los 90 días y que si la Asamblea no cumple con los plazos para elegir al nuevo fiscal general, podría producirse una acefalía.
10: En cuanto a que se va a convocar, no es mi competencia, pero yo no me voy a quedar un solo día más, no me voy a autoprorrogar. Si la Asamblea Legislativa no cumple sus plazos, vamos a tener lamentablemente una acefalía. Para ello esperamos también que se abra la convocatoria para que podamos participar en la convocatoria.
7: La posición del nuevo fiscal general del Estado se produce luego de que la Asamblea Legislativa destituyera definitivamente al ex fiscal general Roger Mariaca debido a las acusaciones del gobierno de Bolivia y de Estados Unidos de proteger al narcotráfico, específicamente a la organización criminal liderada por el uruguayo Sebastián Marcet. Para Contacto Sur, Omar Escobar Mamani, Herbo La Paz.
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2: Por último, en este Contacto Sur, en Venezuela, la instancia se encargará de escoger los nuevos magistrados del Tribunal Supremo de Justicia, reporta desde Fe y Alegría, Venezuela, Alexander Medina.
11: El proceso de renovación del Tribunal Supremo de Justicia en Venezuela continúa su curso como parte de los primeros acuerdos que surgieron de la mesa de negociaciones entre una delegación opositora y una representación del oficialismo en la figura del actual presidente de la Asamblea Nacional. Este viernes se dieron a conocer los 127 postulados que aspiran desde la sociedad civil terminar de conformar el comité preliminar de postulaciones para la escogencia de los nuevos magistrados. Los 12 seleccionados de este gran grupo se unirán a los 11 diputados del Parlamento que fueron escogidos la semana pasada. Y al respecto, la ex magistrada de la antigua Corte Suprema de Justicia, Cecilia Sosa Gómez, explicó cómo es el proceso para la selección de los 32 magistrados principales y sus suplentes del máximo tribunal del país.
12: Que se llaman Comité Provisional de Postulaciones Judiciales. Esos son 11 diputados que se instalaron semana pasada conjuntamente con estos 11 diputados a lo que sí se llama Comité de Postulaciones Judiciales. Quedaría conformado el Comité de Postulaciones Judiciales por los 11 diputados más 12 miembros de la sociedad civil. Esos 12 miembros de la sociedad civil los va a escoger los 11 diputados. De manera que el nombramiento de los representantes de la sociedad civil conformarían el comité de postulación. Ese comité de postulaciones, dado que aumentaron el número de magistrados, el número de magistrados que tienen que proponer serían 32. Más cada magistrado, de acuerdo a la ley, tiene 2 suplentes. Quiere decir que son 96 personas.
11: Tras la publicación de la lista de los 127 representantes de la sociedad civil que se postularon para integrar el futuro Comité de Postulaciones Judiciales, organizaciones y especialistas en el ámbito jurídico ven con esperanza este importante paso. Sin embargo, advierten que las instancias decisoras integradas en el llamado poder moral cumplan con su labor y garanticen la imparcialidad de los 12 miembros de la sociedad civil que conformarán este Comité de Postulaciones Judiciales para que realmente se cumpla con un objetivo de reinstitucionalizar el país. Desde Venezuela, Alexander Medina para Contacto Sur.
2: Y así llegamos al final de este Contacto Sur por el día de hoy. Agradecidos de que estén con nosotros en esta emisora socia de Aler, se despiden en la producción y coordinando nuestros reporteros Miguel Marte. Yo soy Mario José, desde Radio Seibo en la República Dominicana. hasta una nueva entrega.
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0: También desde la parte individual, algunos analistas migratorios. Lunes 12 de octubre del 2026. Les deseamos a los pueblos que nos están escuchando un feliz día de la resistencia de los pueblos indígenas en Guatemala. Les acompaña Marco Hernández desde las cabinas centrales de la FEJER. Gracias por hacerse acompañar de su radio favorita en los diferentes territorios que retransmite esta radio revista Contacto Migrante. Vamos a empezar este recorrido donde tenemos informaciones desde América Latina y el Caribe, así como desde Guatemala. Vamos a iniciarlo con el primero de los segmentos, el Chumilal del Día, el significado del Nahual que rige al presente lunes 12 de octubre. Adelante, compañeras y compañeros.
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2: Hablamos sobre la energía del Nahual Acapal. El Nahual Acapal es el Nahual de la oscuridad, de la noche, del atardecer. El Nahual Acapal es el que nos da el descanso. El Nahual Acapal es el que nos quita nuestras penas, nuestro cansancio, nuestro dolor. El Nahual Acapal es el que nos deja descansar. También es el que nos pone el amanecer. Anochece y amanece. También el Nahual Acapal es el Nahual de los curanderos y de las curanderas. El Nahual Acapal es el Nahual de los que componen, de los que jalan los huesos en quebraduras. También el Nahual Acapal es el encargado de ponernos el nuevo amanecer en nuestra vida. Hay momentos en que sentimos que andamos en la vida oscura, no hallamos, no encontramos una vida, ya no hallamos qué hacer. Pidamos al Nahual Acapal para que nos ayude, para que nos ponga ese amanecer en nuestra vida. Los que somos Nahual Acapal, pidamos para que no caigamos o para que no caigan en el robo, porque el robo te hace llevar la vida dura. El robo te hace doler, te hace golpear. Pídala al Nahual Acapal para que te ponga la energía positiva.
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1: Vamos con el contacto musical. En esta oportunidad estaremos escuchando el tema de Iseo y Dodo Sound. Este se titula Extranjero, una canción que se cuestiona si mis abuelos fueron del norte a sur, del este a levante. ¿Por qué ahora soy un criminal por ser inmigrante? Este temazo del artista Iseo y Dada Sound fue lanzado apenas este año. En YouTube fue lanzado hace apenas 10 meses, es decir, iniciando el 2026. Es un tema reciente pero muy emotivo, de género reggae, cumbia, música tropical. El tema Extranjero pertenece a su álbum Volando. Esperemos disfruten esta canción con mucho cariño para ustedes.
2: Hola Leire, qué lindo escucharte, qué lindo. Escuchar tu voz, la verdad que nos emociona, te estábamos escuchando con Loli.

tremendo lo que se extraña. Deseamos que paséis una muy, muy feliz Navidad, una buena Nochebuena, que os disfrutéis en familia. Ya sabéis, las puertas de mi casa están abiertas para ustedes, como las puertas de su casa, de vuestra casa, siempre estuvieron abiertas para nosotros. Los extrañamos horrores.

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2: En esta tarde de lunes 12 de octubre damos agradecimientos especiales, un abrazo muy cálido, muy cordial hasta el occidente de Guatemala. Nos están sintonizando a través de Radio La Voz de Colomba 99.1 FM, radio que transmite desde Colomba, Costa Cuca, en el departamento de Quetzaltenango. Un gran abrazo allá entre la montaña y la boca costa, esa tierra de ensueño de Colomba, Costa Cuca. Muchas gracias, Radio La Voz de Colomba 99.1 FM, por retransmitir estas informaciones que son valiosas para los migrantes y sus familias. Asimismo, hacia el otro extremo de Guatemala, un gran abrazo cordial y caluroso para nuestras y nuestros radioescuchas de Jocotán, Camotán, San Juan Ermita y todos los municipios que rodean a el municipio de Jocotán, en donde transmite Radio FM Tierra 95.9 FM, Radio FM Tierra, Radio Chortí, allá en Jocotán, que transmite para todos los territorios del oriente de Guatemala. Un gran abrazo, muchas gracias por retransmitirnos, muchas gracias por interesarse en los contenidos de la radio revista Contacto Migrante. Vamos a escuchar en esta oportunidad el trabajo de la Red de Migración de ALER, la Asociación Latinoamericana de Educación y Comunicación Popular, de la cual su servidor Marco Hernández forma parte como productor, como reportero del programa Caminantes Vida que se mueven. El Caminantes Vidas que se mueven es el correspondiente a octubre, el 9 de octubre del 2026, es decir, el viernes pasado. ¿Qué aconteció durante la pasada semana en materia migratoria desde el continente de Abyayala, desde México hasta la Patagonia, recorriendo también por el Caribe? Lo escucharemos ahora en el Caminantes Vidas que se mueven. Este es el acontecer migratorio en nuestra Abyayala.
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7: Muchos saludos, América Latina y el Caribe. Bienvenidas y bienvenidos al programa Caminantes, Vidas que se Mueven. Esta es una producción de la Red de Migración y Comunicación de ALER. Desde Radio Guayacocotla en México, les acompaña en esta ocasión Mónica López y comenzamos con nuestros titulares. Migrantes detenidos comienzan huelga de hambre en los Estados Unidos. Muere joven haitiano durante operativo migratorio. Javier Milei pone a la venta la ciudadanía argentina para recaudar dólares. Juventud hondureña entre el desempleo y la búsqueda de un lugar. Esto y más en el programa Caminantes, Vidas que se Mueven.
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7: Comenzamos con las breves informativas. En el estado de Georgia, en los Estados Unidos, decenas de solicitantes de asilo detenidos iniciaron una huelga de hambre para protestar por su confinamiento. Las personas detenidas han publicado un video denunciando las condiciones del centro de detención, en el que aseguran hay más de 2,000 personas. La mayoría de estas personas son solicitantes de asilo que buscan protección por la persecución y violencia que sienten en sus países de origen, y aseguran sentirse presos políticos solo por ser migrantes. Las personas también denunciaron que la comida está en mal estado y que hay una limitada atención médica, además de recibir tratos humillantes y amenazas con castigos por parte de los encargados. De acuerdo con la información, 73 personas han comenzado esta huelga de hambre en forma de protesta, pidiendo su liberación. En República Dominicana, un joven haitiano de 22 años murió tras recibir varios impactos de arma de fuego durante un operativo migratorio realizado en Verón, Punta Cana. Según una versión atribuida al agente de migración involucrado, el joven supuestamente lo habría enfrentado lanzándole piedras, por lo que el funcionario utilizó su arma al considerar que su vida estaba en peligro. El agente será sometido a la justicia mientras las autoridades investigan las circunstancias en que ocurrió este hecho. Familiares y sectores de la comunidad reclaman que se esclarezca la muerte del joven haitiano y que se determinen las responsabilidades correspondientes de acuerdo a la justicia.
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7: Comenzamos con la información desde las radios de la Red de Migración y Comunicación de ALER. Desde Radio Aire Libre en Argentina, nuestro compañero Félix García nos comparte la información de la venta de ciudadanía en Argentina, una estrategia del gobierno de Milei para recaudar dólares.
0: Argentina. El gobierno de Milei ahora vende la ciudadanía argentina para recaudar dólares que le faltan. El gobierno argentino está impulsando la venta de tierras a extranjeros millonarios facilitando la ciudadanía. La oferta que hacen estudios internacionales en el exterior es para acceder a la ciudadanía argentina al costo de $350,000. La exdirectora nacional de migraciones, Florencia Cariñano, cuestionó los cambios realizados por el gobierno de Milei en las políticas migratorias y señaló la inacción de la Dirección Nacional de Migraciones actual a la hora de facilitar la ciudadanía a quienes reúnen los requisitos previstos por la ley.
5: Se le daba la ciudadanía a los extranjeros cuando les correspondía, de acuerdo a los años que vivían, si no tenían antecedentes, etcétera, etcétera, y se la pasaron a Migraciones. Desde que eso sucedió, Migraciones no dio ni una sola ciudadanía, ni una sola. Porque no están habilitados, no saben cómo hacerlo. ¿Qué pasó? Se judicializó eso. Entonces ahora la justicia, si vos sos extranjero, vivís hace 5 o 6 años, te corresponde porque hiciste todo, vivís acá, trabajás acá, pagás impuestos acá y querés ser ciudadano argentino, Ahora tenés que iniciar un juicio para que el juez, por excepción, te dé a vos la ciudadanía porque te corresponde, porque Migraciones no lo está haciendo.
0: A su vez, Pablo Cerdán, el abogado y docente de la Universidad Nacional de Buenos Aires, describió cómo el gobierno argentino vende la ciudadanía argentina para engrosar las arcas del Tesoro Nacional, como política impuesta por el ministro de Economía, Toto Caputo.
8: Ciudadanía por inversión. Además está decir que ciudadanía de inversión no tiene nada porque no está establecido en la reglamentación ni en lo que están proponiendo, lo que están ofreciendo ya de forma internacional. No está contemplado ningún tipo de inversión productiva en la Argentina, sino simplemente lo que se hace es que la persona, el ciudadano extranjero que quiera tener la ciudadanía argentina, abone directamente $350,000 al Tesoro Nacional, no reembolsables, va directamente al Tesoro para la política financiera de Toto Caputo, o que suscriba bonos, que es una forma de toma de deuda, ¿no? En caso de los bonos soberanos sería por $800,000, es un poco más caro.
0: En Argentina, los migrantes que trabajan son perseguidos y se les cierran las puertas. Pero los millonarios que quieren comprar tierras de frontera y recursos naturales son bienvenidos por Milei. Reportó para Caminantes, Vidas que se Mueven, Aire Libre Radio Comunitaria de Argentina.
7: Nos vamos ahora a República Dominicana con información desde Radio Ceibo. Yokairi de la Rosa nos informa sobre las dificultades que se presentaron después del partido de fútbol entre las selecciones de Haití y de República Dominicana, muestra de las dificultades entre la relación de ambos países.
9: Gracias. Saludos a América Latina y el Caribe. En República Dominicana, un partido de fútbol entre las selecciones de Haití y República Dominicana terminó generando un debate que fue más allá del resultado deportivo. El pasado 1 de octubre, la selección de Haití derrotó 4-1 a República Dominicana en un partido de la Liga de Naciones de la CONCACAF, celebrado ante más de 20.000 espectadores. La fanaticada haitiana tuvo una presencia mayoritaria en las gradas. Sin embargo, durante y después del encuentro se registraron incidentes que generaron preocupación entre las autoridades y sectores de la sociedad dominicana. También se informó sobre daños en 2 puertas de las instalaciones, mientras que desde las gradas fueron lanzadas botellas de agua, vasos, tenis, prendas de vestir y otros objetos. al finalizar el encuentro, las instalaciones habrían quedado en malas condiciones, con basura y diferentes objetos esparcidos en las áreas del estadio, situación que provocó cuestionamientos sobre los comportamientos de parte de los aficionados. A esto se sumaron unas declaraciones atribuidas al delantero haitiano Wilson Isidor, quien habría expresado la frase «La española es Haití», provocando fuertes reacciones en República Dominicana. Al día siguiente, el ministro de Deportes, Kelvin Cruz, anunció la prohibición de que la selección de Haití vuelva a disputar partidos oficiales o como local en instalaciones deportivas de República Dominicana. Lo ocurrido abrió un debate que trasciende el fútbol y toca directamente la convivencia entre dominicanos y haitianos, dos pueblos que comparten una misma isla y mantienen importantes vínculos sociales. Una de las autoridades que salió a opinar sobre el tema fue el senador del Distrito Nacional, Omar Fernández, quien expuso que en su gran mayoría de los asistentes se encuentran de manera irregular. El llamado desde distintos sectores ha sido a evitar que los conflictos generados alrededor del deporte aumenten las tensiones entre ambas comunidades y a que cualquier diferencia pueda ser manejada dentro del respeto y la convivencia pacífica. Porque una rivalidad deportiva puede terminar cuando finalice el partido, pero el respeto entre las personas debe permanecer mucho después del pitazo final. Desde Radio Ceibo en República Dominicana, para Caminantes, Vidas que se Mueven, reportó Yokairi de la Rosa.
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7: Vamos ahora con la historia con sabor a vida. En esta ocasión, desde Radio Fe y Alegría Venezuela, nos comparten la historia de Jamer y Keila.
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16: Desde el programa Caminante contamos la historia de dos personas que han migrado a tierras como Colombia y Chile. Jainer Camargo, joven que le tocó migrar en dos oportunidades. Una, irse a la ciudad de Maracaibo, en Venezuela. Luego, hacer un retorno hacia Maicao. Hace 8 años, su mirada fue hacia este territorio indígena. Allí comenzó su historia.
17: Hola, ¿qué tal? Mi nombre es Jainer Camargo, soy guayú del clan Oriana. Hace muchísimos años, a causa de problemas intraclaniles, algo muy, muy común en La Guajira, tuvimos que irnos a Venezuela, exactamente a la ciudad de Maracaibo, donde viví gran parte de mi niñez, de mi adolescencia y parte de mi juventud. Allá en Maracaibo construí muchas cosas bonitas, ¿verdad? Amistades, parte de mi educación. Entonces siento algo muy, muy hermoso en mi corazón por Venezuela. Pero cuando tenía 18 años, recuerdo, a causa de la crisis sociopolítica que atravesaba el país, mi familia y yo decidimos venir nuevamente a Colombia, específicamente al municipio de Maicao, donde para sobrevivir, recuerdo que tuve que hacer muchas cosas, vender agua en burrito, vender en carretilla, en la calle, toda clase de productos, mototaxié, pues hice muchas cosas, ¿verdad? Para poder sobrellevar la vaina, como dice uno. Fue muy difícil empezar.
16: Pero la vida le tenía preparado algo más, ser un comunicador indígena. Ahora cuenta historia de familias venezolanas desde los asentamientos, con un ojo de esperanza, de resistencia y de mucho agradecimiento a la vida.
17: Estando acá, haciendo todas esas cosas, recuerdo yo que a la edad de 24 años me invitan a ser parte de la Escuela de Comunicaciones del Pueblo Wayú. No sabía nada de comunicaciones, no conocía nada de esto, pero tomé la decisión de ir, ¿verdad? Como para ver qué pasa, para ver qué sucede. Terminé perdidamente enamorado de las comunicaciones. Terminé de estudiar, nos graduamos. Yo quedé con ganas de seguir haciendo cosas. Entonces me junté con otros compañeros y hoy en día tenemos un colectivo llamado Cuyamali. Hoy en día vivimos de las comunicaciones. Hoy en día esa oportunidad que me dio es algo que voy a agradecer toda la vida porque cambió mi vida completamente.
16: En este mismo caminar conocimos a Keila Echeto, mujer zuliana que vive en Chile. En una visita realizada a Venezuela pudimos conocer su historia.
18: Bueno, mi nombre es Keila del Carmen Echeto Silva. Tengo 52 años, soy venezolana del estado Zulia, emigré hace 9 años, lo cual fue un poco difícil para mí, el despegarme de mis seres queridos, de todas mis cosas, pero bueno, me encontré con gente que nunca le falta a uno en el camino porque Dios las pone, Dios pone esas personas. Empecé a trabajar en una panadería. Esa panadería fue de mucho, mucho, fue gratificante para mí en cuanto a las personas.
16: Hoy en día agradece su nueva vida en pareja en tierras lejanas como Chile, que le brindó tener sus documentos en regla. También agradece haber pagado los estudios de su hijo, que en la actualidad vive en Venezuela.
18: Conocí a mi actual esposo porque luego como a los 2 años de estarme congregando, conocí a esta persona con la que me casé, chilena. Y bueno, hasta la fecha aquí estamos luchando, batallando. Por medio de este sacrificio que yo hice de apartarme de mi familia, de todos mis seres queridos, pude lograr lo que, por el motivo por el cual me vine, que fue graduar a mi hijo como ingeniero. Bueno, él se graduó. Gracias a Dios tiene su familia.
16: Con estas historias de vida comprendemos que la migración también trae sabores gratificantes. Para Caminante desde Venezuela, Sailin Fernández.
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7: En Honduras, las juventudes no siempre encuentran posibilidades para salir adelante y construir un futuro económicamente estable. Esto les orilla a buscar la migración como una alternativa de vida. Desde Radio Progreso nos comparten el siguiente reportaje.
19: Realmente mi única opción en ese momento era migrar.
20: Yo inicié a trabajar creo a mis 20 años.
21: Dos jóvenes, dos historias, dos decisiones drásticas frente a un mismo muro. ¿Qué pasa cuando la educación no te alcanza para garantizar tu futuro? Bienvenido y bienvenida a este recorrido por la vida donde la juventud busca su lugar. Alejandra tiene 23 años, es una joven de baja estatura, piel trigueña, cabello liso café oscuro, y en su mirada todavía guarda los sueños de quien apenas comenzaba a construir su futuro. Estudiaba Derecho en la Universidad Nacional Autónoma de Honduras. Quería graduarse, trabajar y, como cualquier otro joven, construir su vida en su país. Pero la realidad comenzó a cerrar algunas puertas.
22: Fue bastante complicado asimilar el duelo de dejar algo de lo que yo tanto amaba. En donde me di cuenta que no podía seguir con mis estudios fue cuando mi hermano fue despedido, ya que él era mi sustento en casa. Mi mamá es ama de casa y yo estaba sin trabajo, o sea, mi hermano era quien me pagaba los transportes, las matrículas, todo lo que conllevaba con lo de la universidad.
21: Momentos en la vida en que debemos tomar decisiones, y para Alejandra fue la decisión más difícil de su vida. Migrar, una palabra que parece sencilla cuando se pronuncia, pero que puede significar dejar atrás mucho más que un país. Para Alejandra, significaba dejar la universidad, sus amigos, su casa, sus planes y sobre todo, a su madre.
22: Al ser tan joven y recientemente haber iniciado apenas la carrera, con las pocas oportunidades que tenemos en el país, mi única opción en ese momento era migrar. Migré junto con mi hermano porque también estaba pasando por un momento bastante difícil porque tampoco conseguía trabajo. Tuvimos que dejar sola a nuestra madre. Fue bastante difícil despedirnos de nuestros amigos, de nuestras familias, aparte de nuestra mamá.
21: A pesar de lo duro que puede ser separarse de su madre, luchar día con día para ganarse la vida, Alejandra no deja de soñar con retornar a Honduras, continuar con sus estudios y sobre todo desea que lo que le ocurrió a ella no le suceda a ningún otro joven.
22: Ese deseo de superación sigue estando vivo porque tengo a alguien en mi país que me espera día con día que regrese a casa con salud. Económicamente, pues tengo que mantenerme a pie, en pleno apogeo de todas estas cuestiones que están pasando actualmente y en mantenerme enfocada para pues servir de ayuda a mi familia en mi país. Un joven no debería de decidir entre su estudio y su vida en general.
21: Detrás de cada joven que migra hay algo que las cifras no cuentan: la familia que espera, la despedida que duele y el sueño que queda en pausa. En Honduras, tener un trabajo no siempre significa tener estabilidad. Según datos citados por la Universidad Nacional Autónoma de Honduras, alrededor del 67% de la población tiene un empleo asalariado. Pero hay otro dato que llama la atención: el 33% trabaja por cuenta propia. Y según estos mismos datos, este 33% va en aumento. La socióloga Mercia Ayala nos cuenta qué nos están diciendo estas cifras sobre la calidad de los empleos que está encontrando la juventud de Honduras.
2: Esto está conectado a la precarización laboral que existe en el país. Es decir, los jóvenes pueden tener acceso a empleos, aunque encuentren trabajo, pero son cada vez más precarios y en condiciones de mucha fragilidad por el mismo la estructura laboral hondureña, que es muy frágil, ¿no?
21: Pero no todos los jóvenes enfrentan las mismas barreras. Para una mujer joven, las dificultades pueden comenzar incluso antes de entrar al mercado laboral.
2: Justo en uno de los últimos estudios de la Universidad Nacional Autónoma, señalaba que mujeres jóvenes inactivas, que no trabajan, no estudian, y que sí lo veían como grave, ¿verdad? Que por cada hombre hay 4 mujeres que no estudian ni trabajan, y que en zonas rurales esto puede aumentar hasta 5.
21: Pero incluso si un joven logra terminar sus estudios, el camino hacia el primer empleo puede ser otro muro: la experiencia. Se busca al joven recién graduado, pero al mismo tiempo se le exige aquello que todavía no ha tenido: la oportunidad de construir años de experiencia laboral. ¿Por qué el mercado laboral exige años de experiencia para puestos de nivel inicial? ¿Y cómo afecta esto socialmente a los recién graduados?
2: Bueno, el mercado laboral, al ser muy hostil, las juventudes se enfrentan a él sin experiencia y cuando la demanda de este mercado laboral es que gocen de una amplia experiencia y que sean jóvenes y que estén en algún tipo de condiciones, es mucha presión la que se ejerce en las juventudes. O sea, las juventudes deberían tener acceso a pasantías, a algunas experiencias educativas, de vinculación social, mucho antes de su práctica profesional.
21: Frente a las puertas que no siempre se abren, algunos jóvenes deciden construir las suyas. Y es que no todos esperan una plaza disponible. Muchos buscan una alternativa y convierten una habilidad en una oportunidad y empiezan a construir su propio camino. Ángel tiene 25 años de edad, es de piel trigueña, de estatura mediana, cabello corto y rizo. Desde muy joven descubrió que había algo que lo movía: la necesidad de liderar, de tomar iniciativa, pero sobre todo, de ayudar a otros.
20: Siempre me gusta ser líder, pero no solamente por llevar el título de ser líder, sino por ayudar a destacar en lo que estamos haciendo, ya sea un grupo de una exposición, como por ejemplo en el colegio o en la universidad. Me gustaba coordinar y hacer que todos trabajáramos en función de lo que estábamos buscando.
21: Hoy su trabajo tiene otro rostro, el de un proyecto que nació de la necesidad de crecer y de la decisión de crear una oportunidad con sus propias manos. Un pequeño proyecto productivo que para él representa mucho más que una fuente de ingresos. Para Ángel, emprender fue una decisión, pero para la juventud hondureña, latinoamericana y la del mundo entero, crear su propio empleo puede ser también una respuesta ante el mercado que no siempre tiene un lugar para ellos.
20: Yo inicié a trabajar creo a mis 20 años y inicié como auxiliar contable. Ahí estuve, pero me di cuenta de eso, de que siempre puedo buscar crecer y ya después pasé a otro trabajo con un rango más alto. Después de ese, mi tercera ocupación pues ya es el proyecto de las horchatas de coco y las aguas de coco. Y podríamos decir que de esta manera también estoy liderando.
21: Dos jóvenes, dos caminos distintos, pero una misma búsqueda. Encontrar un lugar para construir su futuro. Para Ángel, emprender fue una decisión. Crear con sus propias manos una alternativa para salir adelante. Para Alejandra, dejar en pausa sus estudios y su país, su familia, su madre, para buscar una oportunidad. Pero sus historias nos muestran algo más. Cuando la educación no logra abrir las puertas del empleo, la juventud siempre buscará su lugar. Esta fue una producción de Radio Progreso, la voz que está con vos.
7: Terminamos esta producción del programa Caminantes, Vidas que se Mueven, producción realizada en colaboración con la Red de Migración y Comunicación de ALER. Agradecemos la sintonía por medio de esta emisora, socia o aliada de ALER. Desde Radio Guayacocotla, en México, se despide Mónica López.
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6: Muchas gracias a la Red de Migración de ALER por facilitarnos las informaciones. Le invitamos a que no se pierda el siguiente programa de Caminantes, Vidas que se Mueven. El siguiente programa estará siendo producido por su servidor, Marco Hernández, el siguiente lunes 19 de octubre. Volveremos a escuchar qué es lo que está aconteciendo a nivel latinoamericano, a nivel de América Latina y del Caribe, toda una región de un continente padeciendo las injusticias que derivan de las decisiones de un solo presidente. Vamos con algunos segmentos ahora de la actualidad migrante, pues hay algunas informaciones que nos llegan a continuación. Adelante.
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6: Desde la radio revista Contacto Migrante, el analista migratorio Fernando Castro Molina advierte que el gobierno estadounidense de Donald Trump ha instruido a sus agentes del Servicio de Inmigración y Control de Aduanas, ICE, a que incrementen las deportaciones de inmigrantes, lo que ya estaría generando 3.000 deportaciones diarias. Castro Molina hace el llamado al gobierno de Guatemala y demás gobiernos a prestar la debida atención.
24: La dirección de ICE instruyó el martes a los agentes en todo Estados Unidos incrementar las deportaciones de inmigrantes en 1.000 personas adicionales al día. La administración republicana retoma así una meta anterior de 3.000 capturas de inmigrantes diarias, según dos fuentes conocedoras de la directriz verbal, dado a conocer por un medio estadounidense, CNN. Los gobiernos como el de Guatemala, Honduras, El Salvador, entre otros, deben preocuparse ante el incremento de deportaciones de connacionales, el golpe económico para el país y para las familias ante imposible reducción de envío de remesas.
6: Por otra parte, Molina advierte de la persecución de personas en el territorio estadounidense solo por parecer migrantes. 45 días de estas persecuciones se han dado solo en el estado de California.
0: 45 días de persecución a toda persona que parezca inmigrante en el estado de California, Estados Unidos, llevará a cabo ICE. Los operativos pues iniciaron en San Diego, California, masivamente, y van a todos los condados y ciudades hasta terminar en San Francisco. En este caso, se recomienda que las personas tengan firmado el formulario G-28, el cual le puede brindar la asistencia legal en un momento determinado de ser capturados. También preparar lo que son planes de emergencia para que la familia sepa qué hacer, poder registrar a sus hijos estadounidenses como ciudadanos guatemaltecos o de la nacionalidad que corresponda a sus padres, es parte de las medidas que deberían de tomar para evitar sorpresas desagradables en un momento determinado.
6: Para el noticiero Mayacat, Marco Hernández informando desde los territorios.
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6: Por otra parte, otra de las informaciones que nos facilita el analista migratorio Castro Molina. El incremento de operativos en ICE está generando algunas situaciones. Una de las informaciones es un juez federal suspendió la imposición de multas a personas inmigrantes con órdenes finales de deportación, órdenes impuestas por la administración de Trump. Recordará usted que meses atrás se ordenó a entidades privadas, a empresas de cobros de multas, buscar a migrantes para cobrarles en Guatemala, en Honduras, El Salvador y algunos otros países. Pues vamos a escuchar esta información reciente que nos ha preparado el analista migratorio Castro Molina al respecto de esta suspensión de imposición de multas. Es una situación que se da en Estados Unidos, es una situación que beneficia a los retornados. Vamos a escuchar los detalles. Adelante, Lick, le escuchamos.
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0: Juez federal suspende imposición de multas a personas con órdenes finales de deportación impuestas por la administración Trump. El juez federal George O'Toole Jr. de Boston, Massachusetts, Estados Unidos, dictaminó la suspensión temporal del mecanismo impulsado por parte de la administración republicana de Donald Trump de imponer multas millonarias a inmigrantes con órdenes de deportación final al no salir de dicho país en la fecha estipulada. El juez ordenó suspender la aplicación de estas sanciones y de las emitidas bajo ese procedimiento posteriores del 27 de julio de 2025, mientras continúa el proceso legal. Debo recordar que la multa impuesta diariamente asciende a $998 diarios, que puede alcanzar un monto de más de $1.8 millones al acumularse la multa hasta por 5 años atrás. La decisión emitida por el juez no elimina pues definitivamente las sanciones, pero por el momento frena el procedimiento cuestionado mientras continúa el caso y que indudablemente apelará a la administración Trump y deberá llegar a la Corte Suprema de Estados Unidos para un dictamen final.
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6: También Castro Molina nos informa. Un migrante guatemalteco fue detenido por los agentes del Servicio de Control de Inmigración y Aduanas ICE en Estados Unidos, pero fue deportado a Liberia, África. Requiero intervención de Cancillería guatemalteca, advierte el licenciado Castro Molina por el caso de este guatemalteco. Vamos a escuchar los detalles. Adelante con esta delicada información, licenciado Castro Molina, le escuchamos.
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0: Inmigrante guatemalteco detenido por ICE en Estados Unidos y deportado a Liberia, África, requiero intervención de Cancillería guatemalteca. Es lamentable conocer que no un connacional guatemalteco fue capturado por parte de agentes de ICE en Estados Unidos de nombre Darwin Taparilla, originario de Cubulco, Baja Verapaz,
1: y fue deportado por avión pensando que regresaría a Guatemala, pero su sorpresa fue que terminó en Liberia, un país de África, por lo que solicitó a la Cancillería guatemalteca poder brindarle la asistencia consular para gestionar su regreso a Estados Unidos al contar con asilo, según indica. El inmigrante guatemalteco se conoció que fue detenido en Nashville, Tennessee, Estados Unidos, el 28 de febrero del presente año y pasó casi alrededor de 6 meses bajo custodia migratoria de ICE. Según su relato, Taparía llegó a Liberia el 20 de agosto después de un largo viaje con una parada en el Congo. Darwin comentó que se resistió a abordar el avión ya que desconocía su destino de deportación, afirmando, según declaraciones dadas al noticiero estadounidense Telemundo, al ser entrevistado, que había recibido asilo en 2019 por el gobierno de Estados Unidos, información que debería ser confirmada. Actualmente se conoce que recibe alojamiento y alimentación en Liberia y que consigue desempeñar algún trabajo por el pago de $5 diarios. Debo recordar que las personas con asilo ya concedido u otorgándosele el término de asilado, pues cuenta con derechos como son si un inmigrante completó su progreso y un juez de inmigración de USCIS le otorgó formalmente el asilo, goza de amplios derechos respaldados por las leyes federales, como son el caso de la protección absoluta contra la deportación. No pueden ser expulsados de los Estados Unidos ni devueltos a su país de origen a menos que cometa delitos graves o cometa un fraude migratorio. Autorización inmediata para trabajar. En este caso tiene el derecho legal de trabajar indefinidamente en Estados Unidos. Puede tramitar un documento de autorización de empleo EAD y una tarjeta de seguro social. En este caso, ante esta situación de deportación del guatemalteco a Liberia, solicito al Ministerio de Relaciones Exteriores requiera la revisión del caso de Taparía ante las autoridades migratorias de ICE, ya que de contar con una protección de asilo tendría que retornarlo a Estados Unidos. Llamando la atención que no se haya pronunciado la Cancillería guatemalteca de dicho caso o hubiera realizado acciones diplomáticas al conocer que desde la deportación desde el 20 de agosto del presente año, lo que debería explicarse en forma pormenorizada y la razón por la cual fue trasladado a Liberia en lugar de Guatemala. A la vez solicito que los funcionarios consulares de Guatemala que corresponda atender en Liberia le puedan brindar el apoyo al connacional.
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6: Muchas gracias por continuar en sintonía de la radio revista Contacto Migrante. Es una situación complicada la que se está desarrollando allá en el territorio de los Estados Unidos. Sin embargo, también tenemos la posibilidad de escuchar las voces de los migrantes, sus voces de esperanza. Una guatemalteca, una artista guatemalteca llamada popularmente su nombre artístico Raiza Morales conversó con uno de nuestros colegas periodistas de Radio Urbana Radicalmente Democrática. La siguiente canción de Raiza Morales lleva el nombre La Caminante. Es una versión en vivo. En vivo te quiero. Raiza Morales, La Caminante. Esta es una fragmento de su música y posteriormente escucharemos su voz de esperanza en un mundo donde las circunstancias son oscuras, son difíciles. Raiza nos trae una voz de esperanza y de claridad.
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0: La migrante guatemalteca Raiza Morales, que ella sí migró por decisión propia. Es una manera diferente de migración, extender su arte hacia otros países. Nuestro colega periodista Francisco Chávez Canel le hizo la siguiente entrevista en este segmento Corazón Migrante.
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2: Con Raiza Morales, una connotada artista guatemalteca y que ha hecho un largo recorrido y que ha representado a Guatemala especialmente en el extranjero. ¿Cuál ha sido por ahora sus proyectos?
3: Muchísimas gracias, gracias a todos los escuchas y las escuchas por acá. Mi nombre es Raiza Morales, soy cantautora y actriz guatemalteca, que ahora estoy residiendo en Barcelona desde hace 3 años, pero mis piecitos han estado en varios lugares. Viví en Ciudad de México, viví en Nueva York, he vivido en varios lugares donde llevo el arte a cuestas, la llevo como puesto como la guitarra. Y bueno, ahora estoy en Guatemala, estaré un par de semanas más y me presentaré pronto en Trova Jazz el 29 de septiembre con la puesta en escena Lejana, que es una combinación entre música y acción teatral. Estoy presentando mis canciones y hablando un poco de qué es lo que va la historia de mi vida, de mi inmigración y de sentirse lejana, un poco lejana del territorio y lo que eso conlleva con las raíces, ¿no? Lo que es tener las raíces en otro espacio y estar floreciendo en otro espacio. De algo esto, así es que va la obra, así que cualquiera que quiera venir, la obra se llama Lejana, este 29 de septiembre del 2026 en Trova Jazz.
2: Dentro de la música, ¿cuál ha sido de sus creaciones artísticas?
3: A principios de este año saqué un disco que se llama Las Flores de Matilde. Son 11 canciones también recopilando un poco la historia de mi vida, mi perspectiva de lo que yo miro en el mundo y un poco de el llamado a la calma, a la paz, a la armonía, a organizarnos desde la empatía y desde el amor, desde el amor y desde la compasión. Por ahí va este disco que se llama Las Flores de Matilde, que pueden escuchar en cualquier plataforma en donde usted escuche música.
2: Se dice, y es triste escucharlo, de gente que comenta de que del arte no se vive. ¿Qué nos podría usted decir al respecto?
3: Depende de cómo se quiera vivir. Yo siempre he vivido del arte. Yo estudié psicología, pero encontré justo la música en un punto muy importante de mi vida y decidí hacerlo mi carrera. Y prácticamente he vivido de la música, de hacer música en cualquier espacio. He estado en escenarios muy grandes y muy conglomerados con miles de personas enfrente, pero lo que me ha dado de vivir es tocar en la calle, en los metros, en los mercados, en las casas, y eso siempre ha sido la carta, el as bajo la manga.
2: Y por último, ¿nos podría contar de alguna de sus experiencias teatrales?
3: Yo creo que el teatro en sí, en general, ha sido una lección de vida. Para mí, el vulnerarse de esa manera enfrente de muchas personas, tratando de explicar o de representar algo que es ajeno a uno, explorarte las emociones, explorarse por dentro, es algo muy diferente a la música, porque la música es la honestidad total de lo que estoy sintiendo. Y el teatro, al contrario, es la exploración de la humanidad, la exploración de otro ser, la exploración de una perspectiva que no es la mía. Y creo que este reto me ha hecho una persona un poco más abierta a las personas que tengo enfrente y a tratar de ver un poco, a empatizar, a ponerse en los zapatos de otras personas y tratar de llevar al mundo a otro lugar desde ese lugar.
2: Hemos transmitido para el noticiero intercultural Mayacat, Francisco Chávez de Radio Urbana desde los

usted ubica la música de Raiza Morales en la plataforma de YouTube como Raiza con Y. Raiza Morales, este tema que estamos escuchando, La Caminante, volverá a sonar en el segmento de Corazón Musical, Contacto Musical, el siguiente lunes 19 de octubre. Le invitamos a que no se lo pierda, amigas y amigos. Muchas gracias por habernos acompañado, por habernos sintonizado, por interesarse. Gracias a las radios que retransmiten esta información. Nos estaremos escuchando el próximo lunes. Gracias. Hasta